0: 4 minutos de las 21.
1: Veo tu encanto. Estamos aquí escuchando la City. Y bueno, y.
0: Bueno, por ahí también escuchando la radio y también de a poco comentando, ¿no? ¿Cómo están del otro lado? ¿Cómo va la noche, el regreso a casa? ¿Qué están haciendo? ¿Están cenando, me parece, algunos ya? ¿O terminando de cenar?
1: Hago aquí escuchando la City y bueno, y enseguida por ir a comer algo. Soy Lore. ¡Saludos!
0: Saludos, Lore. Bueno, preparando algo ya.
1: Y bueno, feliz cumple a la Radio City. Y bueno, como siempre dije, fueron, serán, son mi gran compañía.
0: Un placer.
1: Aguante la Radio City y feliz cumple, Radio City. Soy Lore.
0: Eso, Lore. Bueno, ¿qué pasa con esto de la luna? Se ve tan bella, tan hermosa. ¿Qué se viene? La luna de ciervo. Esta es tu luna, ¿eh? El 29 de julio se viene la luna del ciervo, será visible en todo el país, aunque el momento exacto de la luna llena, ocurre cerca del mediodía en Argentina, se verá completamente iluminada al anochecer del 29 y también durante las noches del 28 y 30 de julio. La lluvia, la luna del ciervo y la lluvia de estrellas, atentos, porque es para el final de este mes. La lluvia de estrellas Delta Acuáridas, 30 y 31 de julio. También será visible desde Argentina. Incluso el hemisferio sur ofrece mejores condiciones para observarla. Sin embargo, este año el brillo de la luna llena hará que solo se distingan los meteoros brillantes. O sea, esta semana tenemos fenómenos para disfrutar, siempre y cuando, bueno, estas condiciones tienen que quedarse, ¿no? Que esté despejado, claro. Pequeño detalle. La lluvia de Delta Acuáridas para fines de julio. ¿Me vas a ver? ¿Te gustan estos eventos o no? ¿O no los tenías en cuenta? ¿No sabías que existían? Esta semana, entonces, el cielo nos regala un doble espectáculo. El miércoles podremos disfrutar de la luna del ciervo, visible desde toda la Argentina, siempre y cuando esté despejado. Y entre el jueves y el viernes llegará el pico y la lluvia de

estrellas Delta, acuáridas, si el tiempo acompaña, solo habrá que mirar el cielo y alejarse un poco de las luces de la ciudad para disfrutar del show de la naturaleza. Amo, dice por acá Kiara, el año pasado fue en agosto, dice, ahora ya se adelantaron.

son muy conocidas, alcanzan su máxima actividad en unos días, aunque la luna reducirá la visibilidad, bueno, cuando se alcanzará el pico. Tras la luna llena del 29 de julio, que es mañana, la luna llena de ciervo, el satélite permanecerá iluminado alrededor del 98%, por lo que el brillo del cielo va a dificultar también distinguir los meteoros menos luminosos. Aún así, las alfa capricornidas pueden dejar algunos bólidos visibles incluso en esa intensa claridad. Día 31, máximo delta acuáridas. Esperemos que se puedan ver, ¿eh? Podamos ver.

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0: dijo, ¿no? Se sinceró. La verdad que era un sueño hacer esta canción o tener por lo menos cerca la presencia de Thalía, ¿no? Era como, no sé si su amor platónico, pero una de las personas que más admiraba, dicho por el mismo Maluma, ¿eh?
1: Sí.
0: Bueno, por ahí está Julio, parece que se va a dormir, ¿me parece o qué onda? ¿Qué pasó? Ah, demasiado trabajo ahora, ¿eh? Mañana será otro día, si Dios quiere. Abrazo, cuidarse. Gracias, Julio. Julio desde Puesto Viejo. Bueno, tener en cuenta mañana, ojalá que el tiempo acompañe, el cielo esté limpio, nos dé permiso para poder ver el espectáculo de la luna de ciervo. Ojalá.
2: Hola, sí, ya cenando en casa, bueno, estamos comiendo unas empanaditas de queso. Y bueno, nada, saludos para todos. Soy Mariana, saludos a todos.
0: Bueno, besos, Mariana. Me manda la foto por acá, Lore.
3: Hola, Clau, aquí mandé una foto de cómo está la luna.
0: ¿Cómo está la luna? A ver. Ahí está la luna. Bueno, ahí la vamos a mostrar también. Ahí nos manda Lore. Algo se ve, ¿eh? Se nota que está muy radiante. Si no, se vería un puntito apenas. Gracias, Lore. 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Lindo.
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0: para acá, Oscar por acá también me dice saludos a la gente de San Pedro. Presente San Pedro, claro.

0: Hola equipo, voy camino a casa después de una jornada larga. Gracias por la compañía de todas las tardes. Y las noches hacen el viaje mucho más lindo. Gracias Mari, nos encanta ser parte de ese regreso a casa. Ya terminé de trabajar, me dice Lucas también. Por acá ahora paso a buscar a mi hija. Bueno, como siempre, la radio va conmigo en el auto. Saluditos. Lindo plan, Lucas, ¿eh? Que disfruten el resto de la tarde. La noche. Ya la noche. En familia, muchas gracias. Bueno, aquí vamos a mirar un poquito a través de las cámaras, sí, ahí en la ciudad y en Palpalá también. Ahí está la gente también. La ciudad siderúrgica. Javier de Perico, todavía en la ruta, pero ya falta poco para llegar, Clau. Gracias por la música y la info. Buen viaje, Javi. Manejando con precaución por ahí también. Un excelente regreso para vos, ¿eh? Gracias, Santi. Eso para vos, Santi 2.
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0: Ahí está full escuchando la radio también. En la noche. Se va terminando julio. Chao, Julio, me manda la fotito de Julio Iglesias. Se decide Julio.
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0: No es ese problema, Julio,
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0: 388-473-7873. Te preguntas por ahí también cómo va este regreso. Hoy ya estás en casa descansando. Lindo. Bueno, ahí aprovechan también, para la última parte. Y van activando las últimas horas de martes. Temprano, temprano todavía. Bueno, ya te contamos y adelantando que este jueves el presidente Javier Milei anunciará la reforma de la Carta Orgánica del Banco Central en cadena nacional. El presidente va a anunciar a las 20 horas, te aviso, para el jueves, por cadena nacional, la reforma de la Carta Orgánica del Banco Central. El mensaje que será grabado servirá para presentar un proyecto que luego será enviado al Congreso. Toda la info la tenés también a través del diario digital, todo Jujuy. Ahora todos muestran la luna, me dice Julio, no seas malo, Julio. Lore me mostró la luna nada más, y vos. Bueno, ahí se va sumando todavía, también a través de YouTube, Estamos saludando a la gente por YouTube. Radio City 107.1, ahí estamos, y a YouTube, para que también por ahí puedas ver y escuchar.
2: El estreno de la semana.

Sabrina Carpenter, House Tour. No sabés que podés votar a través de la página, radiocityfm.com. Elegís a tu artista favorito y votás por esa canción que tanto te gusta. Esta, por ejemplo, me gusta también, Sabrina Carpenter, House Tour. Hace tantas noches que estaba colgada la luna en el cielo, nadie la miró hasta esta noche, me dice Julio. Es que hay gente que por ahí no se da cuenta de la luna. Ayer también estaba linda. No la vi ayer también. Nos enamoramos de la luna hoy y la noche. Sí. Dice que la luna nunca deja de brillar, aunque las nubes la escondan. Ojalá nosotros tampoco dejemos de creer, aunque haya días difíciles. Dice María de Alto Comedero. Un beso grande, María. Qué hermoso mensaje. Esto también, la noche. Jorge de Perico. Cuando cae la noche, el silencio habla. Hay que estar atentos a ese silencio. La noche también tiene su propia magia, ¿eh?

Bueno, ¿de dónde nos escuchan? 388-473-7873 nos cuentan también por ahí. Mientras tanto, por acá, Ricardo del Carmen, la gente del Carmen, ¿cómo está? Y es que la luna tiene lo suyo, no compite con el sol, simplemente brilla cuando llega su momento. Nunca olvidemos que todos tenemos nuestro tiempo para iluminar también, sin tapar el brillo del otro. Eso, no se necesita apagar la luz del otro para brillar. Hablando de estas cosas que por ahí nos llenan un poco de sentimiento, llega la celebración por la ceremonia de la Pachamama en el Parque Sibisibi. Atentos, vecinos y turistas que están invitados a participar de la tradicional ceremonia en homenaje a la Madre Tierra, que se realizará el sábado 1 de agosto de 10 a 13 en inmediaciones del anfiteatro Las Lavanderas. Durante el encuentro se compartirán ofrendas, agradecimientos y pedidos por un año próspero en una jornada que busca mantener viva una de las tradiciones más importantes de la identidad jujeña, la Pachamama. Celebración en el Parque Sibisibi, inmediaciones del anfiteatro Las Lavanderas, el sábado 1 de agosto.

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3: Asociación de Consumidores y Usuarios de la Argentina contra BMW de Argentina S.A. sobre ordinario. La Actora es Asociación de Consumidores y Usuarios de la Argentina, acuda con domicilio en Ramón L. Falcon, número 6380, piso 1, Departamento E, Ciudad Autónoma de Buenos Aires. Página web www.acuda.org.ar, representada por su presidente Ricardo Espinosa, junto a su letrado patrocinante doctor Juan Pablo Mosquera. La demandada es BMW Argentina S.A. con domicilio en Avenida Corrientes 420, piso 3, Ciudad Autónoma de Buenos Aires. Conforme a la certificación de clase dispuesta en los autos referenciados, el grupo afectado estaría integrado por personas físicas, consumidores y usuarios directos e indirectos que posean vehículos de la marca BMW Argentina S.A. comercializados con airbag defectuosos. Según la demanda, los airbags, sean de la marca Takata u otra, podrían presentar defectos de fabricación o ensamblado que representarían un grave riesgo para la salud e integridad física de los consumidores. La acción judicial procura que BMW Argentina S.A. repare integralmente a los consumidores afectados, retire de manera inmediata los airbags defectuosos instalados en las unidades involucradas, especialmente aquellos de marca Takata Corporation u otras, y que se aplique la correspondiente condena económica prevista por la Ley de Defensa del Consumidor. Quienes se consideran afectados podrán comparecer en la causa para ejercer el derecho de exclusión previsto en el artículo 54 de la ley 24.240 dentro del plazo de 30 días contados desde el último día de la publicación, manifestando su voluntad de no quedar alcanzados por la sentencia que eventualmente se dicte en estos autos.
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¿Cuál era el favorito para sumarle a la lista? Uno de Luciano Pereyra, decía Graciela. Aquí está Graciela, yo en casa. La radio de fondo. Sería muy feliz con un tema de Luciano, ¿eh? Mejor manera de terminar el día con esa canción que te gusta. Luciano Pereyra, yo no quiero olvidarte. Esta canción también puedes votar, ¿eh? A través de la página radiocityfm.com. Elegís tu tema favorito, tu artista, y le dejas el voto. Hablamos de artistas, de canciones, de éxitos. ¿Qué es lo que llega? Escucha.

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0: Bueno, para Silvina le mandamos el saludo. Eso sí. ¿Están en casa?
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0: Igual que Natalia. Ya con los chicos en casa y la tarea terminada. Y ahora sí, un ratito para disfrutar de la radio. Que te pido un tema de Madonna, el nuevo, o el de Doja Cat. Bueno, dale, ahí vamos a estar sumando también a la lista de éxitos. Gracias por compartir la tarde, la noche. Bueno, mañana también con nosotros siempre.

4 minutos de las 22, cruzando el charco por vos. Ya actualizamos también el estado de transitabilidad. Ruta Nacional 52, kilómetro 127. Tránsito normalizado, previas labores efectuadas por un camión varado. El tránsito vehicular ahora se encuentra normalizado. Ruta Nacional 52, kilómetro 127. Actualizando el estado de transitabilidad. Ahora normalizado. Previas labores efectuadas por un camión varado. Gracias, Caro, por acá. Hermosa noche para todos. Yo recién llegando a casa. ¿Qué es lo primero que hacen cuando llegan a casa? ¿Fue el trabajo en la noche o en la tarde? Sacarse la ropa, dice, de trabajo. Ah. Una ropa más cómoda, ¿no? Sí, calzado sobre todo. Chicas que por ahí salimos de sandalias o de botitas. Claro, de zapatos también, puede ser. Ando descalza, dice yo en la noche. En medias. Hola, buenas Radio City, saludos desde Ledesma, poniendo un temita de Lucra. Hola, ¿cómo va? Bueno, por ahí también escuchándonos. En Ledesma 769. ¿Qué pasó con Lucra y la Joaquín? ¿Es marketing o qué dicen ustedes? Porque ellos vieron una indirecta, bien directa, la Joaquín. Tema de Luis Miguel, ahora te puedes marchar. ¿Qué significa eso? Por ahora no subió nada Lucra hace por lo menos 2 días, creo. A ver, 3 días. Lo último que subió fue con uno de sus amigos. Tengo un amigo boxeador. Nada más. ¿Qué pasó ahí? ¿Y la Joaquí? Bueno, la Joaquí, esto que te decíamos, ¿no? De un tema de Luis Miguel, que lo había subido en las historias. ¿Y lo último? ¿Qué fue lo último? Elija del pie de la foto. O sea, muy tranqui, en un yate. De paseo, de disfrute, de relax, con amigas, con sus hijas y amigas, nada más. Ella sí subió hace 20 horas. Qué raro, ¿no? ¿Qué pasará? Y es marketing, igual ella, me parece que ya no tiene muchas fotos con él, ¿eh? Mirando por acá. No hay ninguna. ¿Y qué pasó? No, sí hay. A ver, la que tiene con él hace 22 semanas. ¿Qué habrá pasado?

¿Se separan o es solamente marketing? ¿Se viene algún tema? ¿Alguna canción que tiene que ver con eso también? Puede ser, ¿no? ¿Qué dicen ustedes?

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¿Por dónde anda el rapero argentino Trueno? Anda haciendo historia, Japón. Impresionante, Trueno. Rapero argentino se encuentra actualmente en Nueva York participando de la conferencia de música latina alternativa. Previo a esto, el músico estuvo de gira por Asia, haciendo historia tras debutar en el Fuji Rock Festival en Japón y pasar por Ibiza, España. Está pasando muy bien. De hecho, subió algunas fotos también, ¿eh?

Gracias, Oscar. Saludos para todos ahí. Escribió en japonés, ¿eh? ¿Ves la traducción? Parece que no. No se puede ver la traducción. Pero bueno, mejor, ¿eh? Está disfrutando también. Compartí imágenes de su show en el festival Fuji Rock en Japón. Muchísima gente en ese festival de música. Se estaba de paseo también con su novia. Y aprovechando también.

0: tiempo, ¿no? El cantante de trap que se presentaba en el prestigioso Cushing Rock Festival. Tengo algunas imágenes en sus redes sociales. Y llevando el mate a todas partes, ¿eh? El mate es su fiel compañero durante las 24 horas de viaje. Hay que aguantar, ¿eh? Un viaje de 24 horas. En el plano musical, Trueno participó de este prestigioso festival con un show programado en el Naive Ski Resort de Niigata. Fue el 25 de julio. Viajó junto a su pareja Teresa Pretel. Aprovechó para recorrer Tokio, incluyendo un paso por la tienda de Tower Records. Bueno, y también va a aprovechar el viaje para grabar videoclips de un tema de su último disco, Tu Razón.
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lindos recuerdos. James Brown, Living in America. Qué clásico, este que marcó una época. Una canción que fue lanzada en 1985. Ganó un premio Grammy. Alcanzó aún más popularidad al formar parte de la banda sonora de Rocky IV. En la película, James Brown la interpreta en vivo durante la inolvidable entrada de Apollo Creed. ¿Se acuerdan o no? La película de Rocky IV. Fue en la entrada de Apollo antes de enfrentar a Iván Drago. Un tema cargado de energía que quedó para siempre en la historia del cine y de la música. ¡Qué lindo! Y aprovechando también de escuchar algunos clásicos.

0: 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Hola, bienvenida por acá, Gaby. Hola, Clau. Feliz cumpleaños de Radio City. Felices 29 años. Canciones que se escuchaban en 1997, me dice Tete Iglesias. Fei, muévelo. Cristian Castro, Lloran las Rosas. Paradiso, Bailando. Nick, Laura No Está. Andrés Calamaro, Loco, también puede ser, De Verb, La Vida Es Una Sinfonía Agridulce, eso me encantó también. Te mando un beso grande. Gaby, bueno, Gaby por ahí también sumando a la lista de éxitos. ¿Alguna que otra canción? Claro, no, puede ser. Por acá ya nuestra amiga Lore, ¿cómo van? Terminando el día, ya a punto de ir a descansar tal vez. Bueno, nos cuentan 388-473-7873. Me contás por ahí también. O por mensaje de audio si querés,
1: también. Hola, Clau, aquí escuchando la Radio City. Y bueno, ya por ir a cenar algo y por irme a la cama.
0: Ah, a punto de ir a descansar nuestra amiga.
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Sigue la polémica. Lali defendió a Rosalía en medio de la polémica. Doy fe de que respeta a nuestro país, dice Lali. La cantante decidió creer en la versión de su colega catalana. Además, lanzó un fuerte mensaje contra los anti-Argentina. Lali regresó a la Argentina luego de unas vacaciones europeas y se refirió a diferentes temas de actualidad vinculados a la música y al fútbol. De todos modos, admitió que no deseaba seguir profundizando en el tema. Sobre explicar tampoco está tan bueno, claro. Y nos faltó la pregunta, ¿no?, sobre Rosalía, quien compartió un video en el que Mia Khalifa se burlaba de los argentinos. En este caso, bueno, Lali defendió a su colega. Ella no subió ningún video, ella le puso un repost a algo que tenía su canción. ¿Cómo sabemos nosotros que fue sin querer? Yo también a veces estoy mirando videos y le doy like sin mirar en detalle. Dijo asumiendo el posible error. Yo la conozco, me parece una persona respetuosa, amorosa. Puedo dar fe de que es respetuosa de nuestro país. Reafirmó para mostrar el apoyo a la artista catalana.

Pero bueno, no sé qué pasará al final, ¿no? Por su parte, también dudó de que se haya efectuado una verdadera cancelación sobre Rosalía, que se presenta en Buenos Aires en los próximos días. Veremos qué sucede. Habrá gente que se ofendió, devolvió su entrada, dijo ella. Pero está en todo su derecho también, claro. Finalmente decidió hacer una reflexión con una mirada interna hacia nuestro país. Estamos mucho más enojados con Rosalía que con gente que es argentina y que es mucho más irrespetuosa con los argentinos que con una persona extranjera que dice haber cometido un error apretando un botón. Yo prefiero creerle, dijo. Dijo creerle también. Pero, bueno, por ahí hay gente que se sintió ofendida. Está bien, ¿no? En todo su derecho, si no quiere ir a verla, llega a presentarse, veremos qué sucede.

por acá preparando todo para mañana mientras disfruto de la radio. Me dice Martín, hola Martín, bienvenido. Tarde pero seguro, ¿eh? Ya falta poquito para que termine este martes. Sí, así se organiza un buen miércoles, ¿eh? Gracias por acompañarnos, Martín. No, sí estaba escuchando, solo que manda el mensaje tarde. Bueno, ahí está, por lo menos llegó para dejar el presente. Acabo de acostar a los chicos, ahora un rato para mí. ¿Qué se quedan después de hacer dormir a los chicos? ¿Una hora, dos horitas más? Saludos Mariela, Pelot, Tipitos.

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historia para comentar en este caso, porque ya veíamos que esto iba a pasar, ¿no? Después del Mundial van a aparecer nombres de los recién nacidos que tienen a lo mejor que ver con algún jugador del Mundial, ¿no? La historia se volvió viral en las redes. Una mujer contó que como todavía se estaba recuperando del parto, envió a su esposo a inscribir al bebé en el registro civil. Pero cuando volvió con el documento se llevó una sorpresa. Bueno, más o menos, porque creo que también ya estaba consensuado el nombre, o por lo menos uno de ellos. El papá anotó al pequeño como Ciro Leonel. Ciro Leonel Fernández. Y hasta el apellido, mira vos. En el caso de otro jugador, ¿no? Del Mundial también, Enzo Fernández. Según explicó la mamá, Ciro era un nombre elegido por ambos, pero Lionel, bueno, fue una decisión de último momento del padre en homenaje a Lionel Messi. La publicación superó el millón de reproducciones y, bueno, generó miles de comentarios entre quienes aplaudieron el homenaje al capitán argentino y quienes debatieron si es una decisión, bueno, que se debería haber tomado un poco más serio, ¿no? Entre los dos padres, por lo menos de decir, esos dos nombres le vamos a poner. Y la pregunta es, ¿alguna vez conocieron a alguien así con un nombre muy original o inspirado en algún ídolo deportivo tal vez, o algún famoso, algún artista? Ciro Leonel, directamente.

Exactamente. Pero él es Lionel y Ciro es por el hijo de Lionel. Por eso le habían puesto Ciro Lionel y bueno, el apellido Fernández. Claro, ya no le podían poner Messi. Pero en otros lugares pusieron Messi de nombre y le aceptaron. Mirá vos qué locura, ¿no? Manadú, Alipa. Oye, mi hermano.

Taylor Swift, Opa Light. Puedes votar también por tu artista favorito a través de la página radiocityfm.com. Bueno, ¿qué pasa? Estamos ahí también a través de la página vía streaming, que podemos ver también a través de las pantallas, en las cámaras instaladas en distintos puntos de la ciudad y también en Palpalá, en San Salvador y en Palpalá. Clau, recién llegando del trabajo, cansada pero feliz de los avances de mis pacientes, me dice Dani. Hola Dani, bienvenida, qué bueno. Cansada pero feliz. Y por aquí Gaby también. Creo que vemos el Denek. ¿Está el Denek? ¿Cuántos recuerdos con esa canción? Laura no está. O el de Verb. Me parece de Verb también. Me gusta esa canción. Eso es para Kiara. Hablando del cumpleaños de Radio City, me decía que cuando inauguró la radio, la mamá de Jungkook estaba de 7 meses. Mira vos, sobre todo. Se armó por ahí. Ya toda la cronología, ¿cómo? Eso te dirán de Kiara. Porque él cumple 29 el 1 de septiembre. Ah, mira vos qué dato. Clarita la cuenta por ahí, ¿eh? Hablando de éxitos, buenas noticias para la música argentina, porque María Becerra recibió una nueva nominación internacional en los premios Juventud 2026. La artista competirá en la categoría Mejor Canción Dembow gracias a su single Hace Calor. El tema que grabó junto al dominicano El Alfa, el productor Cross. Nuevo reconocimiento para la nena de Argentina, que sigue consolidando su carrera, representando al país en los principales premios de la música latina.

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últimos minutos. Bueno, casi llegando al final. Gracias, Lore, por acá. Bueno, ya estamos en la última parte. Con los últimos mensajes también. Pero que Alto Comedero los escucho desde... sillón más cómodo de mi casa, hice con mi familia, ya algunos durmiendo, disfrutando de los últimos minutos del día. Qué bueno, ¿vieron? Por fin. Tranquilidad, dice. Gracias por dejarnos compartir este momento tan especial. Llegar ya para la última parte del día. Yo estoy en casa. Dejo lo último listo para mañana. Gracias por acompañarme siempre. Son parte de mi rutina. Me dice Ana de Ciudad de Nieva. Un beso grande, Ana. Gracias, Ana. Qué lindo saber que somos parte de tu día a día. Y bueno, ya he preparado todo listo para mañana. Para arrancar muy tempranito también escuchándolos. Me dice, bueno, qué lindo. La Riva Jujuy. Y Marce y Perico, antes de dormir siempre los escucho, ¿eh? Gracias por la buena música, la compañía también. Nosotros felices de acompañarlos hasta el último minuto. Le mando un beso grande para Gaby. Cerramos con De Verb, ¿te parece? Bueno, ya Dani por ir a dormir. Muchas gracias por acompañarnos. Gracias por estar del otro lado, por cada mensaje, cada saludo. Historia compartida también, ¿no? Mañana nos volvemos a encontrar con más música, más compañía, buena energía de Radio City. Feliz noche, buena vida, te dejo un beso enorme. Y mañana a partir de las 19 nos volvemos a encontrar para un nuevo regreso a casa, De Verb, Bittersweet Symphony. Qué bella canción esta, Una melodía inolvidable, una de esas que nos invita a mirar atrás, a recordar momentos vividos para despedir este martes. Así llegamos al final de este día. Un día más compartido. Y mañana nos volvemos a encontrar.

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0: Jujuy, arrancamos mitad de semana. Hoy día miércoles 29 de julio, sí, ya se nos está yendo el mes, pero recién es mitad de semana. Buen día, Carlin, ¿cómo estás?
1: ¿Cómo andás, Agus? Buen día para toda la gente que está del otro lado. Arrancamos linda jornada hoy miércoles, ¿eh? Ya despidiendo este séptimo mes del año.
0: ¡Ah! ¡Qué rápido se está
1: 29,
0: pasando!
1: Hoy, ¿no? Especial para unos ñoquis con hielo.
0: Especial aparte, ¿sabes por qué? Porque hoy baja un poquito la temperatura.
1: Baja,
0: hoy baja,
1: ¿no?
0: Baja. Hoy baja. Ayer tuvimos, la verdad, una temperatura bastante linda, algo atípico, ¿no?
1: 28.
0: De la temporada, algo atípico, ¿no? De la temporada acá en la provincia. Pero bueno, vamos a venir con mucha información hoy. Lo primero que te podemos decir, sí, ya te levantaste, pusiste arriba Jujuy, nos estás escuchando desde bien tempranito. Viste que uno lo primero que quiere saber es, che, ¿qué me pongo para salir?
1: Claro.
0: Por las dudas, hoy camperita, no es que va a estar súper fresco, pero baja un poquito la temperatura, así
1: sí,
0: que, prevenimos.
1: Hay que ponerle ánimo, ganas.
0: Y una
1: vida.
0: Camperita.
1: Y una camperita. Ah, no, tampoco, viste. Está lindo.
0: Una camperita y con eso
1: ¿viste
0: ya
1: cuando
0: estamos?
1: Vos agarrás el celular y te sale aumento de la temperatura, pero
0: no.
1: Tenés sol.
0: Sí, sí, sí.
1: ¿Te cambia el ánimo o no? Si vos, bueno, mañana vamos a hacer un día, digo. O sea, más allá de que pueda
0: a mí
1: hacer...
0: me encanta.
1: Claro.
0: Sí, me parece fantástico.
1: Aparte, miércoles, ya pensando en el fin de semana, que muchos tienen la invitación de la Pachamama.
0: Muy bien.
1: Sábado, domingo, sábado al mediodía, a la noche, domingo. Tenés tantas cosas lindas en el medio de la
0: ya, primer fin de agosto arrancamos con Pachamama.
1: Claro.
0: ¿A usted le llegaron invitaciones o no?
1: Llegó. Pero vos sabés que habitualmente mucha gente lo hace el viernes a la noche, en este caso a las 12.
0: Sí.
1: Bueno, ya empieza empieza con este ritual de la
0: sí,
1: Pachamama.
0: Sí, sí, sí.
1: Con la caña, con todo eso, ¿no?
0: Muy bien. ¿Sabés que tengo
1: con
0: muchas casas para hablar? Tengo muchas cosas para hablar de la caña con ruda yo.
1: ¿Sí?
0: Sé que mucha gente dice, sirve para esto, para esto, para esto, para esto, para ti, como infinidad de beneficios.
1: Sí.
0: Yo he intentado, el año pasado, viste que te dicen, tenés que tomar cierta cantidad de sorbitos a tal hora, pedir tal cosa. Yo la verdad desconocía un poco de ese ritual en particular.
1: Ajá.
0: Y lo implementé el año pasado y medio que me funcionó. Es creer o reventar, ¿no, Carlín?
1: Sí,
0: también cada uno tiene como ahí cierta superstición, pero... Me pareció fantástico y eso es algo que llega también con agosto. Y viste también...
1: Elijo creer, como se dice habitualmente.
0: Elijo creer, un poquito el escroleo en redes sociales, viste, y uno ya se encuentra, che, le tiro todos mis problemas a la caña con ruda, que lo solucione. Pero nos metemos un poco así en lo que va a pasar ya en este mes de agosto.
1: En realidad dice que hay que tomar la tapita, ponerse ahí una tapita en ayunas.
0: ¿Sabés qué me dijeron a mí?

0: sabes que no vas a salir, vas a estar tranquilo. Tapita, vos decís tapita es.
1: Tapita, tapita.
0: Sorbito.
1: La tapita, exactamente. Listo. Y además...
0: A modo de shot.
1: Mucha gente, lo que te venden,
0: sí,
1: ya lo vienen preparando desde agosto del año pasado. O sea, está bien concentrado.
0: Bien, perfecto.
1: Está bien concentrado. O sea, todas las personas que te venden la ruda es porque ya está. Hay distintos tipos de rudas. Hay... ¿cómo se llama? Botellita que vienen ya con la ruda adentro, otro sin la ruda.
0: Ah, no, bueno, podríamos hablar a alguien después, ¿eh? Me parece que producción, de paso, ya vamos saludando a todo el equipo. Ya está preparando algo referido a la Pachamama.
1: Buenísimo.
0: Para que nos vayamos adentrando. Así que buen día, Malky Miranda, como siempre en la producción. Buen día, Mantequita Martínez, que hoy nos va a llevar a pasear ¿a dónde? Yo sigo mirando la luna, ¿eh? Yo estoy fascinada con la luna, sigo viendo
1: bueno,
0: ahí.
1: Mantequita lo puede llevar a pasear por todo el país.
0: Por todo el país, si queremos. Conoce. Exactamente, y lo vamos a saludar también. Ya está Alan González poniendo un poquito de música para arrancar con la mejor energía esta mañana. Yo quedé enganchadísima y un poco hasta conmovida, emocionada con la llamada que cerramos ayer al programa, Carlín.
1: No, muy buena.
0: Fue fantástico.
1: No, espectacular.
0: Fantástico, fantástico. Creo que se lo llevó la persona que se lo tenía que llevar, ¿o no?
1: No, no, feliz. Vos sé que ayer era acá. Se me decía porque quiere ganar entrada.
0: Te decía, no, pero escúchame, locura por Emanero, locura por Emanero.
1: Le digo, señora, llamó muchísima gente.
0: Medio mundo teníamos acá, medio Jujuy estaba en la radio.
1: Fui ayer a hacer la nota de la catedral y
0: sí,
1: dos señoras que estaban ahí,
0: dice,
1: ahí en la misa, me dice, llamé por hacer entrada, pero no gané.
0: Ah, te reclamaron, te apuraron un poquito.
1: Claro,
0: te apuraron un poquito.
1: Pero bueno, va a haber otra oportunidad. Hasta
0: por supuesto.
1: Hasta el 8 de agosto tenés Radio City para poder participar.
0: Siempre.
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0: Bueno, mira, antes de irnos a la primer pausa, Carlín, sabés que hablé con Charlie. Hablé con Charlie. Yo quería que me cuente todo. De paso lo vamos a saludar a Charlie. Vos sabés que Charlie siempre 5:50 alarma para poner arriba Jujuy ya como todos los días. Buen día, Charlie. ¿Estás por ahí o no?
2: Hola, chicos.
0: Ahí está siempre, ¿eh? Siempre él escuchando la radio. No, atento, atento.
1: ¿Sabés dónde se fue? ¿A Córdoba? O sea, se fue a Córdoba.
0: Se fue y le dije, Charlie, ¿qué me podés contar? Y me dijo, hago nada. Nada te puedo decir, todo sorpresa. Me dijo, el jueves te vas a enterar por la radio, me dijo. Pero
1: no hay que decir...
0: A mí me dijo que no me podía contar nada, que era todo sorpresa. Me dijo, lo que sí te puedo adelantar es que es algo muy bueno, muy grosso, que tiene que ver con un artista muy, muy, muy... que está ahora en su prime, así me dijo.
1: Yo te puedo adelantar algo, es un artista que convocó, y además, por ahí los sábados a la noche lo vemos a través de la... lo vemos a través de la pantalla del 4.
0: Ah, muy bien. Bueno, nos vamos tirando indicios, ¿viste? No podemos decir nada. No me quiso decir igual eso. Si yo lo quiero decir, no tengo idea. Me dijo, no, no, Agus, todo sorpresa. Pero bueno, también estuvimos charlando un poquito de la logística que va a ser el fin de semana. Ahí va a estar usted, ahí voy a estar yo, ahí va a estar... vamos a estar todos ahí junto a los estudiantes.
1: ¿Ya sabe?
0: Sábado y domingo. Sí, hemos estado hablando. Así que ansiosos nosotros, Carlos.
1: Bueno,
0: muchísimas cosas
1: vos,
0: para hablar.
1: El sábado o domingo.
0: No sé. Capaz que los dos días.
1: Los dos días.
0: O nos turramos con Charlie. Un día yo, un día... No sé. Veremos. Pero de qué vamos a estar, vamos a estar.
1: Okay.
0: 6:17. Carlina, hasta las 10 de la mañana hoy, como siempre, con mucha, mucha información, buena música y buena onda.
1: Bienvenidos, señoras y señores, al primer programa de Canal 4 de Jujuy. Vamos.
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1: Bueno, ¿cómo salimos abrigados en el día de hoy? ¿Cómo va a estar la jornada el día de hoy? Bueno, en San Salvador de Jujuy la mínima 10 grados, la máxima 25 grados. En Pálpala 11, la mínima 26 la grado. Uno más que San Salvador, mirá. En Perico 11 grados la mínima, 25 grados la máxima. En San Pedro de Jujuy, 20, en este caso 13 la mínima, 29 la máxima. En Libertador, 16 la mínima, 29 la máxima, con cielo algo nublado. En Purmamarca, 6 grados la mínima, 21 grados.

0: De la máxima, con cielo completamente soleado, y en La Quiaca 2 grados, la mínima 15 grados, la máxima con cielo completamente soleado. Así va a estar el clima en la jornada del día de hoy en estos puntos principales de la provincia de Jujuy.
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0: Bueno, vamos a arrancar con los principales títulos del diario más importante de la provincia, Todo Jujuy Mundo. El vicepresidente de Brasil calificó de lamentables los insultos de Javier Milei a Lula. En Jujuy denuncian negligencia por la muerte de un bebé en el materno infantil. Lo mataron en el hospital, dijeron algunos integrantes de la familia. Ayuda, maltrato animal en Jujuy, rescataron una perra enferma con 9 cachorros y 4 murieron. Más títulos en la jornada del día de hoy. Celebrarán la ceremonia de la Pachamama en el Parque Sibisibi. Salud, Pablo Jures, en Política a las Brasas, el diagnóstico del SAME y los desafíos para mejorar las emergencias en Jujuy. Son algunos de los principales títulos y también, por supuesto, todo el programa de pagos. ¿Cuándo cobran los estatales? El programa actualizado de pagos de empleados públicos de la provincia. Fechas, cobro por categoría. Son los principales títulos que tenemos a esta hora de la mañana en todo Jujuy.
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3: Y a esta hora de la mañana, 6:30 minutos, sí, te vamos a decir cuál es el estado de las rutas y presta mucha atención con las siguientes recomendaciones. Entramos de la ruta nacional número 34 en el kilómetro 1180, atención porque hay un desvío de tránsito permanente debido a una obra que se está realizando en la autopista. También en Ruta Nacional 66, altura Avenida El Congreso en Palpalá, se encuentra con extrema precaución debido también a una construcción que se lleva a cabo allí. Entramos Ruta Nacional 34 y Ruta Provincial 56, está habilitado para todo tipo de tránsito, pero también con extrema precaución. El resto de las rutas provinciales a esta hora de la mañana se encuentran transitables, pero como siempre, mucha precaución. Y hoy te vamos a decir, si salís en auto, el cinturón bien abrochado y las luces bajas obligatorias. Si vas a salir en moto, el casco bien puesto y como siempre salimos con un poquito de antelación para llegar en horario y por supuesto también con tranquilidad.

0: vamos a la página de Aeropuertos Argentina, también para ver el estado de los vuelos a esta hora de la mañana. Hoy 29 de julio, vamos a arrancar con las partidas. 10 de la mañana tenemos de Aerolíneas Argentinas el vuelo 1515 con destino a Aeroparque y este vuelo se encuentra en horario. A las 11:30 de la mañana de Aerolíneas Argentinas el vuelo 1513 con destino a Aeroparque y también en horario. A las 19:45, ya por la tarde, también de Aerolíneas Argentinas, el vuelo 1519 con destino a Aeroparque también se encuentra en horario. Atención porque a las 22:50 de Flybondi es el vuelo 5185 con destino a Ezeiza. Este vuelo fue cancelado. Nos vamos ahora sí para los arribos. Vamos a ver quienes están llegando a la provincia el día de hoy. Hoy 9:20 de la mañana, de Aerolíneas Argentinas, el vuelo 1514 llega desde Aeroparque y está todo programado. A las 10:50 también, de Aerolíneas Argentinas, el vuelo 1512 llega desde Aeroparque y está todo programado. Por la tarde, 19:05, de Aerolíneas Argentinas, el vuelo 1518 llega desde Aeroparque y también está todo programado. Atención con el vuelo 5184 de Flybondi, programado para las 22:20, llega desde Aeroparque, pero atención porque este vuelo fue cancelado. Como siempre te decimos y te recomendamos, que estés al menos 2 horas antes. Si querés ganar algo de tiempo, haces el check-in online y por supuesto, recordá siempre, chequear toda la documentación y las medidas de tu equipaje.
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1: Y en las redes, ajá, ya se pueden comunicar con nosotros por WhatsApp al 3884-737873, que ya tenemos varios mensajes de toda nuestra audiencia. Y también, por supuesto, nos pueden buscar por YouTube en nuestra transmisión en vivo. Nos buscan Canal 4 en vivo y allí nos van a encontrar. Le dan un like al vivo, lo comparten, nos van dejando algún comentario lindo, como por ejemplo Pablo Darío Jiménez, siempre arranca bien tempranito. Buen día, Pablo. También buen día para nuestro amigo Ramón Barro. Buen día, chicos. Nos dicen, aquí saliendo para el trabajo desde Alto Comedero. Qué lindo fresquito para arrancar mitad de semana. Buen miércoles para todos. Bueno, esto que remarcábamos, ¿no? Hoy bajó un poquito la temperatura, así que nos abrigamos antes de salir.
2: Pero está buenísimo, está espectacular, maravilloso, divino, ¿eh?
1: Hermoso.
2: Un beso grande para toda la gente que se va produciendo a lo que entra a las 7:30, ponele, o 7 de la mañana. Así que de acá un abrazo enorme, los acompañamos como siempre.
1: Muy bien, muy bien, así es. Nos pueden ir mandando, Carlín, ¿no? Algún mensajito, sí, que hoy vamos a tener un despabilador potente también, potente.
2: ¿Cómo celebran la Pachamama?
1: Ah, muy bien, muy bien. Nos adelantamos un poquito al fin de ya.
2: ¿Cómo celebran? Claro. Claro, o si son de Saumar o darle de comer a la madre tierra.
1: Muy bien, perfecto.
2: Claro, está bueno.
1: Que nos vayan comentando, por supuesto, al 3884-737873.
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1: Confirmaron el cronograma de pagos para estatales de Jujuy. Los haberes correspondientes a julio se acreditarán entre el sábado 1 y el miércoles 5 de agosto. El cronograma comenzará con policía, servicio penitenciario y organismos autárquicos y finalizará con Poder Judicial, Legislativo, Auditoría General y funcionarios.
2: Denuncia presunta negligencia por la muerte de un bebé en el materno infantil. La familia de una joven con un embarazo de 38 semanas denunció demoras y presunta falla en la atención de las muertes de su bebé. La madre continúa internada y la denuncia ya fue presentada para investigar la actuación del personal médico.
1: Rescataron a una perra con sarna y 9 cachorros en el Chamical. 4 de las crías murieron antes de la llegada de las rescatistas y 5 lograron sobrevivir. La ONG Amigos del Animal pidió colaboración para cubrir alimentos, medicamentos y atención veterinaria.
2: Realizarán la ceremonia de la Pachamama en el Parque Civisivi. La celebración será el sábado 1 de agosto de 11 a 13 horas y estará abierta a vecinos y turistas. Durante el encuentro habrá una ceremonia de agradecimiento a la Madre Tierra y se compartirá la tradicional caña con ruda.
1: Perico recibirá la 5ª fecha del karting y speedway. La competencia se realizará el sábado 1 y domingo 2 de agosto en el circuito José María Yescas. Participarán pilotos de distintas categorías, incluidos los más pequeños, en un espectáculo de automovilismo pensado para toda la familia. Esta información y mucho más en todojujuy.com.
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2: Y nos vamos con los diarios más importantes a nivel nacional. Ingresamos con Infobae. El gobierno sabe que suenan las alarmas, pero juega el pleno elegido por Milei. Milei quiere capitalizar el momento regional y armar una cumbre azul con líderes de derecha de la Argentina. El detrás de escena de la visita de Georgieva a Vaca Muerta, porque el desarrollo del yacimiento es clave para el FMI. En el mercado de pase de la selección argentina rumbo al Mundial 2030. Más títulos en la mañana del día de hoy. Un estudio afirma que el peronismo retiene a más votantes jóvenes que La Libertad Avanza en barrios populares. Un fallo tecnológico provocó la suspensión temporal de vuelos de American Airlines en aeropuertos de Estados Unidos. Un gigante mundial del entretenimiento se asocia con Fénix para competir por Tecnópolis. Son algunos de los principales títulos que tenemos en la mañana del día de hoy en el diario Infobae.
1: Y seguimos, pero en este caso nos vamos a la página de Clarín. También, por supuesto, para ver cuáles son los principales títulos. Y vamos a arrancar con su portada. En su visita, Georgieva apoyó el plan económico, pero hizo pedidos. El rumbo económico, pese a un pedido de Georgieva, el Banco Central no compró dólares por

0: primera vez desde enero. La jefa del FMI ayer le había sugerido al gobierno que siguiera sumando reservas, al tiempo que descartó la necesidad de un nuevo préstamo para Argentina. Pero hoy el central optó por no intervenir en el mercado, luego de 135 ruedas consecutivas de compras. Seguimos con algunos títulos. Cada vez más deudores. Dos de cada tres préstamos que son irrecuperables fueron sacados en billeteras virtuales. Un adelanto, nueva encuesta electoral y dato clave. ¿Cuánto puede afectar a Milei una candidatura de Macri? Polémica con el fútbol, sí, fuerte, fuerte cruce. Milei y los insultos a Lula, ¿era necesario? ¿Para qué? En foco, el empeño del presidente por ser el gendarme de Trump en la región. Nuevas revelaciones, más negocios entre Zamora y Tobillino. Santiago del Estero pagó con fondos provinciales una obra millonaria de AFA. Fuerte malestar en la CGT, el gobierno designó un abogado de empresas al frente del organismo que controla a los sindicatos. Lo sacó del barro, el relato del hombre que salvó a Dibu cuando se encajó su camioneta. Murió un turista en medio de la tragedia. Así están las cataratas del Iguazú con una crecida histórica. Y por último, sucedió en Michigan. Conmoción en Estados Unidos. Un hombre mató a sus 6 hijos de entre 5 y 15 años, a su esposa también, y se suicidó. Estos son los principales títulos en la página de Clarín.
1: Nos vamos a conocer otro de los diarios más importantes que tiene el país. Nos vamos a minuto uno. Perjudica a la Argentina. Vicepresidente de Brasil cruzó a Milei por sus ataques a Lula. Cristina llevará su condena ante la ONU y denunciará al Estado argentino. Más títulos en la mañana del día de hoy. En el mundo del espectáculo, Fátima Flores habló en un canal de televisión sobre su reconciliación o sobre una reconciliación con Milei. Fútbol, Central y Racing no pasaron de cero en el Gigante. Un hombre resultó herido por una bala perdida en un reconocido club de Núñez. Atención, porque Rosario Central agasajó a los Chelsea por el Mundial. Di María le entregó una plaqueta. Keiko Fujimori asumió la presidencia en Perú, promete combatir la corrupción. Vamos conociendo de a poco los principales títulos de Minuto 1 en la mañana del día de hoy. El gobierno avala paritarias y el sueldo básico sube a 4 millones en agosto. Crisis de consumo en los supermercados, se compra más electrónica, pero menos bebidas, comidas y lácteos. Son algunos de los principales títulos que tenemos en la mañana del día de hoy en Minuto 1.
0: Nos vamos a la página de Ámbito, así es, y vamos a arrancar con su portada. Las reservas cayeron 234 millones de dólares. El Banco Central no intervino en el mercado y cortó su mejor racha compradora en casi 20 años. Clave para los mercados. La Fed define las tasas en un contexto de alta tensión por el petróleo y la inflación en Estados Unidos. Norteños y Región Centro, gobernadores retoman cumbres con agenda de demandas a la nación. Cambios macroeconómicos. Citi hace un giro en sus recomendaciones de inversión. ¿Qué hacer con los bonos, las acciones y el oro? Síntoma de la precarización laboral, más presión sobre las jubilaciones. Estiman que se necesitan 34 monotributistas para financiar un haber promedio. Agenda legislativa. Milei anunciará la reforma del Banco Central por cadena nacional. Merval se dio presionado por energéticas. Los ADRs cayeron hasta un 3%, pero los bonos rebotaron y el riesgo país anotó su primera baja en una semana. Gira internacional para captar inversores. Boom de la minería. San Juan busca colocar deuda por 500 millones de dólares para financiar obras estratégicas. Agotará instancias internacionales. Cristina Kirchner llevará su condena ante la ONU y denunciará al Estado argentino por presuntas violaciones a sus derechos. Tensión bilateral. El vicepresidente de Brasil afirmó que Milei perjudica a la Argentina. Y por último, antes de la asunción, Milei mantuvo una bilateral con Keiko Fujimori en Lima. Estos son los principales títulos en la página de Ámbito. Y antes de irnos, Carlín, tenemos mucha gente que ya nos va mandando mensajitos y que tienen que estar muy, muy activos el día de hoy también. María Rosa Oliva, buen día, buen día. Ya miércoles sin frío, buena jornada, exactamente.

0: mira si está lindo afuera. Hoy siente un poquito la temperatura, pero sigue estando lindo.
1: Exactamente. Así que bueno, vamos en un rato, bueno, cuando tengamos el bloquecito para los chicos, que nos digan, bueno, qué fue lo más complicado de arrancar la semana después de las vacaciones.
0: También. ¿Sabes qué?
1: ¿Qué fue lo más complicado? Claro.
0: Tuve la posibilidad, ¿no?, de compartir con un peque también de la familia. No quería saber nada.
1: Ajá.
0: Le pregunté, che, ¿volviste a la escuela? Sí, volví.
1: Pero...
0: ¿Te gustó? No. ¿Tenías ganas? No. ¿Querés seguir de vacaciones? Sí. ¿Cuánto faltan para las vacaciones de vuelta? Y un poquito, y... Falta un poquito. Pero hay que ponerle ganas. Viste que este último tirón generalmente pasa un poquito más rápido, ¿no?
1: Exacto. Aparte, bueno, la otra semana tenemos un día de por medio que es feriado. O asueto, más que nada.
0: También,
1: el 6.
0: También. Mirá, Cintia Flor nos dice, chicos, buen día, buen miércoles. Los quiero mucho y quiero saludar a mis adolescentes. Vamos, arriba. Me parece que los adolescentes de nuestra amiga Cintia Flor están con un poquito de fiaquita, ¿eh?
1: Así que, un beso muy grande. Vos sabés que... ¿qué laburo que hacen los chicos de los colegios? Esto que, bueno, los que están preparando el canchón, la carroza, los que están preparando el fin de estudiantil. Ayer fuimos al colegio, al Polivalente de Arte.
0: Sí.
1: Y bueno, terminamos y dimos la vuelta, viste que estaba la parada, el semáforo de la calle Gimnasia.
0: Sí.
1: Bueno, estaban cerrando con cartón todo el alambrado para que no vea absolutamente nada ni
0: claro,
1: nadie.
0: Para que esté todo bien hermético, no sé, y sea sorpresa.
1: Escuchá, el laburo no era que vayan y lo peguen así nomás. Estaban cosiendo el cartón con el alambrado.
0: No, o sea, fantástico.
1: Es un laburo eso.
0: Hay algo ahí también. Y es que, claro, se tiene que mantener así hasta septiembre, que los chicos ya saquen el carruaje o la carroza totalmente terminada.
1: Viento norte, lluvia, frío.
0: Tiene que aguantar todo ese cartón, ¿eh?
1: Pero no. Verlo a los chicos ahí, uno del lado de adentro, el otro del lado de afuera, pasando la aguja. Es un laburo realmente. Bueno, después.
0: Yo siempre digo, para mí la Fiesta Nacional de los Estudiantes es la primera experiencia laboral de los chicos, ¿eh? Pero... Aparte, está buenísimo porque aprenden un montón de cosas. Primero, a ser responsables, ¿sí? A organizarse, a trabajar en equipo, fundamental. No, es fantástico, es fantástico.
1: Así
0: y aparte, se divierten un montón los chicos.
1: La verdad que sí, ayer bailaron un ratito para las imágenes del canal. Y la verdad se ve la alegría, la felicidad. Porque no solamente son los chicos de quinto, se comparten los chicos de primer año,
0: también,
1: todo mañana.
0: También.
1: Turno tarde, como decís vos. Se complementa todo en una amistad, más que nada.
0: Qué lindo. Bueno, Carlin, 6 de la mañana, 46 minutos. Yo quiero que ahora vos me sorprendas. Tenés que sorprender a la gente con el despabilador. Lo vas a decidir vos, me parece.
1: Bueno, usted dígame, Alan, ¿qué metemos hoy?
0: Ahí lo charlamos.
1: Hoy miércoles.
0: Hoy miércoles tiene que ser retro. fuerte, así cortamos mitad de semanita.
1: ¿Retro o no?
0: No. Algo más arriba quiero yo, no tanto arriba. Retro. ¿Qué
1: hoy
0: puede ser?
1: Hoy puede ser un RKT.
0: ¡Apa! Muy bien.
1: Un perreo.
0: ¿Pero te vas a tirar unos pasos o no?
1: Vos sabés que no solamente los chicos de la primaria nos escuchan, los chicos de la secundaria también.
0: Por supuesto.
1: Entran a las 7:30.
0: La promo nos debe estar escuchando, la promo 26. Bueno, algo le vamos a dedicar.
1: Hoy vamos a tirar, ¿cuál es la mejor promo?
0: Uy, no me metas en esa, Bueno, me parece bien.
1: ¿Te parece?
0: Está. Pausita y volvemos con el despacio.

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buena música, buena onda en esta primera parte de la mañana en Arriba Jujuy. 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

0: igual.
1: Mirá lo que tenemos de fondo, Carlín.
0: Oh, qué lindo.
1: Espectacular esta luna. No, yo disfruto ahí la luna, pondría. Yo disfruto. Salgo, saco ¿qué pondrías ahí? A ver,
0: ahí
1: ojo.
0: Pondría, qué sé yo.
1: El nombre de alguien, por ejemplo.
0: Claro, claro, claro.
1: Un autógrafo.
0: Ahí pondría Lourdes Fiore Vero.
1: Muy bien, muy bien, muy bien. ¿Y alguno más?
0: No, eso te...
1: Hasta ahí, hasta ahí. Hasta ahí, sí. Hasta ahí nomás. Me encantó, me encantó.
0: ¿Vos?
1: Esta... Y yo pondría Max, primero y principal, que es mi hijito perruno. Y lo pondría Pedro, mi novio, claro. Sí, sí, sí. Dos nombres en la luna.
0: Está bien.
1: Y vos ayer me dijiste que a la luna se le piden deseos, así que yo voy a pedir alguno por las dudas. Sí, sí, sí. Bueno, vamos a volver, Carlín, ya son 7 de la mañana, 2 minutos con el despabilador.
0: Bueno.
1: Pero tiene que ser otro level este despabilador.
0: Ok, bueno, bueno, arrancamos entonces.
1: Sí, sí, sí, sí, sí. Noticias nacionales y volvemos con el señor despabilador.
0: ¿Cuál es la promo que más aguante tiene este año? Promo 26. ¿Cuál es la promo que más aguante tiene?
1: Nos vamos adelantando lo que va a suceder el fin de...
0: Exactamente. ¿Cuál es la promo que más aguante tiene?
1: Perfecto. Noticias y venimos.

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2: El vicepresidente de Brasil calificó los insultos de Javier Milei como lamentables y dijo que perjudican a la Argentina. Gerardo Alckmin afirmó que el mandatario tuvo una actitud absolutamente grosera. El conflicto se originó en la ceremonia de proclamación de Flavio Bolsonaro como candidato para las elecciones de octubre, cuando el presidente argentino llamó a Lula presidiario y ladrón. Uno de los supuestos testaferros de Pablo Tobillino viajó a Estados Unidos mientras avanza la investigación sobre la AFA. Luciano Pantano, investigado en la causa por la mansión de Pilar, atribuida al tesorero de la Asociación de Fútbol, estuvo en ese país entre fines de junio y julio. Después del acto de asunción de Keiko Fujimori, Javier Milei habló en una universidad de Perú. El presidente recibió un doctorado honoris causa por parte de la Universidad de San Martín de Porres por sus contribuciones al estudio, la difusión y el desarrollo del debate económico contemporáneo. Guerra en Ucrania. Donald Trump y Volodymyr Zelensky hablaron en la Casa Blanca sobre las licencias para fabricar misiles Patriot. El presidente ucraniano dijo que ambos mantuvieron una buena reunión.
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0: usted, porque la verdad que...
1: Pero vamos a arrancar un despabilador.
0: Ah, ahora sí, ahora sí. Atención, 7 de la mañana, 12 minutos.
1: Con todo, con todo. Quiero con que todo. Explote el 388-473-7873 con un montón de mensajes.
0: Nos tienen que mandar audios.
1: Audios, perfecto, perfecto.
0: Atención, ¿cuál es la mejor promo o la promo que más aguante tiene en esta jornada?
1: Uy, a ver.
0: Empezamos a despabilarnos en la mañana del día de hoy. Para la promo 26, escuchá. Escuchá.
1: Saludo para Seba, que nos escucha desde San Pedro. Nos escucha todos los días, dice Seba. Te mandamos un saludo enorme.
0: Ya, arrancamos así, ¿eh?
1: Buen día, buen día. Nos mandan fotos de la luna, Carlin. Estamos todos enamorados de la luna hoy.
0: El sector enamorado de la luna. La promo con más aguante, la normal, mirá.
1: Me dicen la promo del 95, Belén 2, Los Santos. Mirá, muy bueno, bien.
0: Okay. Ah, incluimos otra promo también.
1: Incluimos todas las promos, vengan todas, bueno. Claro.
0: La promo del Nacional número 1.

0: chicos, del cuerpo de baile del Colegio Santa Teresita, que lo están dando todo para este fin de... ¡Vamos los titanes! ¡Vamos los titanes!
1: Aguante la promo Salva 26.

0: Che, un beso grande para las Messi, Berardi, del Complejo Educativo José Hernández, que nos escuchan todas las mañanas.
1: Ah, perfecto. Un saludo a las Messi.
0: Berardi, Tizi y Julieta.
1: ¿Cómo se portan las Messi?
0: Bien, así que le mandamos un beso muy grande.
2: Ey, sobrepesta, demasiado coqueta.
1: Buenas, buenas, dice. Hola, Agus, empezamos el día de mi cumple con la compañía de la City, pero mandanos nombre, apellido, escúchame, te saludamos acá.
0: Qué lindo, escuchá.
1: Desde San Pedro nos escucha.
0: Esto con un Fernandito, ¿sabes cómo viene, no?
1: Pará, Carlín, es miércoles, para un poco.
0: Hoy se corta la semana, Agus.
1: Cortamos semana.

0: aguante tiene? Salvador, normal, nacional hasta ahora. Santa Teresita.
1: Está difícil, está difícil. Aguante la primera promo de la NET número 2, nos dicen. Muy bien. Ah, escucha, Carlín, qué buena dupla, dicen. Ah, bueno, bueno. Carlín, sos un grande, te mandan por acá.
0: Muchas gracias.
1: Y sí, ¿cuántos años ya?
0: Sí, ya, mucho. Ahí ya hay uno.
1: ¿Por cuánto?
0: Bueno, la promo de la normal se metió también, ¿eh? Así que un beso muy grande para
1: muy
0: los cosotes.
1: Aguante la promo del Cheil, chicos. Mira. Un saludo enorme para los chicos del Cheil.
0: Dale, activamos, activamos, que va.

0: de After con la promo. ¿Qué está pasando?
1: Metí un mix de YouTube. Chao, fenómeno.
0: Escuchá, la promo del 98, Los Piratas, dicen. Y la del 2026, Colegio Pablo Pizorno. Una mamá orgullosa de los peques, dice. Aguante.
1: Sí, el Pablo Pizorno trae un espectáculo fuerte para la elección reina.
0: ¡Apa!
1: Sí, sí, trae un...
0: ¿Estás tirando primicia?
1: Trae un número artístico bastante fuerte.
0: No, pero algún indicio, una pista, dame.
1: Ahora, en el próximo lugar que te veo.
0: Listo, listo. Hola, gringo, querido. No, él sale, mirá, qué lindo. Ya, volviendo de la rutina, ya está volviendo de correr él, volviendo, ¿no?
1: Mirá. Saludo a la mejor promo nacional número 3, turno mañana. Promo 26, turno mañana.
0: Muy bien, los chicos del Nacional 3.
1: Los pandas.
0: Alan, pásame el remix, dice.

0: Aguante la promo 26, Colegio Privado San Agustín de San Pedro, quinto C.
1: Buen día, Carlina. Mira, una hora de programa y ya activamos a todas las promos. Muy bien. Ah,
0: tremendo.
1: Por acá nos dicen, aguanten los cuervos, la promo del 90. Muy bien, le mandamos un saludo enorme. Escúchame, Carlin, te propongo algo.
0: Dime.
1: Tenemos una cantidad de audios y que sigan mandando, al 388-473-7873. Vamos a hacer una pequeña pausa y volvemos con catarata de audios.
0: Dale.
1: Pero, debo decir que si viene usted acá, le pone todo para la cámara, para la gente, para la promo. Te vi medio cabizbajo ahí cuando estabas mirando a la luna.
0: Sí,
1: no, Alan, sí, poneme algo un poquito más
0: es abajo. Es verdad, pero lo dejamos para el próximo bloque y te cuento mi historia.
1: ¿Qué? Pero estás un poquito más, triste. Estás herido con algo.
0: Sí.
1: ¿En serio?
0: Porque ayer
1: pasó algo en su
0: pasó
1: vida.
0: Pasó algo que no fue positivo, digamos.
1: No.
0: En el amor, ¿no?
1: En el amor. ¿Usted anda con mal de amores? No.
0: Desde ayer, en realidad desde hoy a las 12 de la noche.
1: Sabes que no es una casualidad, porque justamente, Carlín, hoy 29 de julio.
0: Pará.
1: Sí.
0: Escucha. Se da todo.
1: Sí.
0: Fui anoche, le llevé un ramo de flores.
1: Muy bien, muy
0: bien.
1: Le
0: llevé una caja de chocolate.
1: Excelente.
0: Le llevé bombones.
1: Muy bien. Aparte de usted.
0: Aparte. Tiré toda la carne al asador, como se dice habitualmente.
1: Claro, y aparte con la labia que usted tiene,
0: y
1: claro,
0: dijo,
1: ahí sumó un par de puntos.
0: No puedo estar con vos porque sos un hombre que trabaja todo el día y no vamos a tener tiempo para estar juntos. Entonces, me dijo.
1: ¿Te dijo?
0: ¿El trabajo o yo?
1: Es Radio City o yo, así te dijo.
0: Y le dije,
1: es Radio City.
0: Yo vivo del trabajo.
1: Ay,
0: no. Y podría vivir con vos también.
1: Claro, claro, muy bien, muy bien. Ahí le.
0: Pero me dijo, lo voy a pensar. Y me dejó mal de amores.
1: No, no. Me digo, Carly, que no es una casualidad, Mira, hoy 29 de julio se conmemora el Día Internacional del Mal de Amores.
0: Justo hoy.
1: Sí. Y te digo que, aunque no tiene un origen oficial, la fecha busca poner sobre la mesa este sentimiento universal que, según la ciencia, absolutamente todos los seres humanos lo experimentamos, aunque sea una vez en la vida. Y a usted le tocó anoche. Sí, no se ponga mal.
0: Me puso mal.
1: Y ¿qué además, hago yo? La ciencia también reconoce el síndrome del corazón roto. Usted está con ese síndrome.
0: Sí, ¿qué me recomienda vos? Como amiga, compañera, hermana.
1: Yo te recomiendo lo siguiente. La música cura todo. Así que vamos a hacer una pequeña pausa, usted se toma algo calentito, se recompone y a la vuelta la gente te va a aconsejar y te va a animar, ¿te parece?
0: Y le podemos preguntar a la gente si sufrió un mal de amor, por ejemplo.
1: Le vamos a preguntar a todos. Bueno. Hoy, en el Día Internacional del Mal de Amores.
0: Bueno, valoroso.
1: Pausa y venimos.

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0: Bueno, seguimos en la mañana del día de hoy con esta jornada especial que tenemos, por supuesto, con todos los chicos de la promo y además Mal de Amores, el día del Mal de Amores. Escucha, escucha, Gus, escucha, escucha, escucha, escucha, escucha, escucha, escucha, escucha, escucha, escucha, porque se viene.
1: ¿Quién?
0: Emanero.
1: ¡Oy!
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0: Está más lento que el arquero de Boca, creo, ¿no? El Manero vuelve a Jujuy con su show Todo por un Beso. Vamos, Jalan, querido. Vamos, mi hermano. Cantalo, vos que vas en el auto. Vos que vas
1: para
0: en
1: vos,
0: el auto.
1: Mirá, chau, para chau. Vos.
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0: Para vos, Roxana Encina, escucha. 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Y todos los temores que tiene Emanero con todas las ganas del mundo. 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Emanero, el 8 de agosto en el Centro Cultural Martín Fierro, y ahí va.

0: vamos a estar. Vos, Malca,
1: Alan, Mantequita, Alan,
0: Manteca, Chirola,
1: todo
0: vamos
1: el
0: a estar.
1: Chino cuando vuelva de sus vacaciones en el Caribe, todo.
0: Vamos a estar todos con Emanero el 8 de agosto en el Centro Cultural Martín Fierro.
1: Si hablando de Manero, escuché lo que nos dicen. Buen día, chicos. Para mí, lo mejor para curar un mal de amores es un buen jarro de api con buñuelos y pasteles y unos buenos temas de Manero, claro.
0: Completamente.
1: Tenemos un par de audios, Carlin. ¿Querés escuchar algunos?
0: Vamos.
2: Buenos días, Carlin. ¿Cómo estás? Qué lindo escucharlos.
1: Buenas,
2: esa niña
1: buenas.
2: Que tiene usted también ahí al lado. Muy buenos días. Quiero que lo desperté al Donato, que tiene que ir al jardín.
1: No
2: está cansado y necesita un despertate. Soy Gabriel, 831. Quiero participar por Emanero.
1: No, pero escucha, hoy no estamos sorteando nada por las dudas, ¿eh? Pero Gabriel, te vamos a cumplir la petición y vamos a despertar a Donato.
0: Donato. Donato.
3: ¡Levantate!
1: Donato, si no te levantaste con eso, Donato, por favor, arriba, arriba. Tenemos más voces, a ver qué nos dicen.
4: Hola, buen día, Carlin. Y buen día a todos ustedes, ¿no? Escúchenme, de ayer no tenemos acá en B5 agua.
1: Ay, bueno, vamos a averiguar entonces para ver si podemos solucionar eso. A ver, a ver.
5: Buen día, arriba Jujuy. Feliz bendecido miércoles. Buen día, Carlin. Buen día, Agustina.
1: Buenas.
5: Los saluda Corchito, el mejor cinco de Río Turbio.
1: Corchito, Corchito.
5: Y en cuanto a la cocina, a pesar de que soy un pirata, reconocido pirata, alguna vez, pero en mi juventud hemos sufrido algún mal de amor,
1: algún
5: desengaño, pero los piratas somos firmes y nos levantamos y seguimos la vida a full. Así que no hay que amargarse ni sufrir mal de amor, Carlin.
1: Muy bien.
5: Hay que levantar la bandera del pirata y seguir adelante.
1: Ah.
5: Detrás de cada paso hay un amor esperándonos. Salud, chicos, saludos.
1: Usted,
5: el miércoles, el mejor 5 de Río Turbio.
1: ¿Usted va a levantar la bandera del pirata?
0: No, no, yo no soy pirata.
1: Me gusta.
0: Puedo estar mal de amores, pero siempre soy un hombre muy fiel.
1: Pero te tengo una buena noticia, Carlin.
0: A ver.
1: Vamos a hablar con un especialista.
0: Ok.
1: Porque el mal de amores, según la ciencia, es algo que experimenta absolutamente todos los seres humanos, por lo menos una vez en la vida.
0: Completamente.
1: Es algo que experimentamos todos sí o sí. Para eso ya estamos en comunicación con el psicólogo, el licenciado Rodrigo Alatzeme, amigo de la casa. Licenciado, muy buenos días. Muchísimas gracias por comunicarse con nosotros hoy en un día especial o no especial, Carlin. Día Internacional del Mal de Amores. Rodri, buen día.
6: Hola, ¿qué tal, Agus? Buen día, Carlin, buen día para todos, para toda la audiencia. ¿Cómo andamos?
1: Bueno, mira, yo te digo, Carlin está mal, sí, él está mal de amores. Hoy en el Día Internacional de Mal de Amores, Rodri, queríamos justamente saber, todas las personas experimentan estos, según la ciencia, al menos una vez en la vida, pero ¿todas las experimentamos de la misma manera?
6: Qué buena pregunta. Yo creo que principal, bueno, ahí lo estaba escuchando a Carlin cómo venía con sus cuestiones y me parece que lo vamos a ayudar un poquito
1: sí,
6: ahí.
1: Sí, sí.
6: A ver, el mal de amores, por lo menos yo creo que es necesario sufrirlo, ¿no? También, por más que suene medio extraño, alguna vez en la vida tenemos que sufrir de amor como para poner en práctica lo que tiene que ver nuestras herramientas psicológicas. Es una etapa que todos lo hemos atravesado o lo estamos atravesando, donde pone justamente nuestra capacidad de adaptación al máximo, ¿no? ¿Esto qué quiere decir? Que, a ver, nuestra plasticidad neuronal y todo lo que nos causa una curva de aprendizaje, una curva natural también de recuperación, porque siempre vamos a pasar por una serie de etapas, ¿no? Cuando estamos hablando de duelar una pareja, de duelar una relación, un vínculo, y eso nos pone siempre en jaque con respecto a todas nuestras herramientas. Pero, a ver, desde el plano psicológico, ¿qué es lo más importante? Siempre va a tener que ver con un procesamiento, ¿no? Un aceptar, un validar una emoción, porque después de la parte más...

0: del amor y el desamor, ¿no? Cuando algo se acaba. Entonces, lo normal es estar triste, sentir enojo, rabia, dolor, y eso nos va a llevar un tiempo a procesar, a reconstruir nuestra propia identidad, porque muchas veces quedan una serie de identificaciones de quién es uno y quién es el otro, y a veces en las parejas uno se pierde, ¿no? Forma una simbiosis y dejamos nuestra subjetividad de lado, por así decirlo.
1: Ahora,
0: Idealizamos mucho al otro.
1: Rodri,
0: Sí, Dani.
1: cuál sería el, digamos, el remedio para salir de esta situación? ¿Esperar un tiempo, como se dice habitualmente, hacer el duelo, o conseguir o conquistar o ponerte de novio con otra persona o buscar una salida de esa naturaleza, por ejemplo?
0: Y yo creo que un buen procesamiento, un buen duelo, siempre tiene, a ver, que tener su recorrido en lo que son las etapas, ¿no? Yo lo decía Kubler-Ross, son 5 etapas, ¿bien? Que tenemos que ver con la negación como primer momento, después sentimos ira, bronca, después una negociación con todas esas emociones donde nos ponen un plano de tristeza, desesperanza, por un final de aceptar. Ese sería como un recorrido sintético, yo lo estoy haciendo ahora, ¿no? Pero lo que siempre decimos, a ver, sacar un clavo con otro clavo, que eso lo conocemos desde chico, por ahí nos va a romper un poco lo que es ese ciclo de procesamiento de duelo, y ya estamos en otra relación cuando no hemos duelado de una forma saludable la anterior pareja. ¿Y eso qué quiere decir? Que lo que no hemos duelado lo vamos a replicar o vamos a recriminar al vínculo actual o a la pareja actual, cuestiones que no hemos logrado sintetizar y elaborar de la relación anterior. Siempre lo recomendable es pasar por este proceso para después tener un buen amor. Pero bueno, nunca suele suceder
2: Totalmente.
0: así. Somos seres humanos,
2: Y
0: ¿no? Muchas
2: pasa.
0: veces.
2: Licenciado, por último
0: Sí.
2: preguntarle, ¿no? Existe un síndrome que se llama síndrome de Takotsubo o el síndrome del corazón roto, ¿no? En la que por ahí nosotros llegamos a sentir un estrés emocional tan intenso que esto a veces también se puede trasladar a lo físico. ¿Qué hacemos nosotros para no llegar a ese punto? Cuando el mal de amor es tan fuerte, es tanto el sentimiento que tenemos, que a veces ya se traslada a lo físico, nos empezamos a sentir mal, estamos muy bajitos de ánimos, no queremos salir, no queremos comer, no queremos hacer muchas cosas. ¿Qué hacemos en esos momentos?
0: Yo creo que en los momentos donde, bueno, ya lo biológico se ve afectado por una cuestión normal, ¿no? Esta parte que se llama como un crack emocional, ¿bien? Cuando la relación termina abruptamente en un momento que por ahí no lo esperaba, sí puede sentir un malestar en lo físico, ¿no? Hay un bajón físico. Yo le diría, bueno, entiéndanse sobre todo el momento que están pasando. Por ahí si se tienen que replegar un poco del mundo y repensar y descansar, sería lo óptimo, porque imagínense que esto causa un estrés al cuerpo también. Por ahí, si tenemos que dejar de hacer algunas actividades, es recomendable hacerlo. Ahora, eso, un tiempito prudente, ¿no? Porque no hay que caer en esos vacíos crónicos, en dolor crónico y no volver a conectarnos con la vida, que sería por ahí lo más nocivo, ¿no?
2: Perfecto. Bueno, Rodri, te agradecemos un montón. La verdad es que hoy teníamos que hablar, ¿no? Del mal de amores en el Día Internacional. Te
0: No.
2: agradecemos un montón, Rodri. Muchas gracias.
0: Muchas gracias, y bueno, para los que están procesando esta etapa, tenerse paciencia y les deseo lo mejor, o bueno, ya nos veremos acá en terapia.
2: Hay que tratarlo, exactamente. Bueno, muchísimas gracias,
0: Bueno.
2: Rodri. Con nosotros el psicólogo Rodrigo Alhatzeme hablando del Día Internacional de Mal de Amores.
1: Okay, ¿me
2: ¿Estás un
1: levanto?
2: poco mejor, Carlín?
1: Sí, estoy un
2: Ahí
1: poco
2: está.
1: mejor.
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2: City,
1: Claro.
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1: Excelente, excelente. Te voy tirando algunos audios, Carlin. Unito, a ver.
0: Vamos a ver.
2: Buenos días, Carlin. Buenos días, chicos. Saludos acá a la promo 98 del Provi 3, Los Pirata, la mejor promo. Le mando muchos cariños y ahora esperando la promo 2026 con mis hijos en el colegio Pablo Pizurno. Le mando un gran abrazo, un gran beso. Gracias por alegrarnos todas las mañanas.
1: ¡Qué lindo! Aguanten Los Piratas, nos dicen por acá.
0: ¿Cómo se llama el que mandó el mensaje?
1: ¿Ahora? Sí. Lourdes, ella es Lourdes.
0: Lourdes la Bandeña.
1: Lourdes la Bandeña.
0: Que nos diga quién es el personaje que viene a la elección reina del Pablo Pizurno.
1: Uy, bueno, listo, listo, listo, le preguntamos.
0: ¿Más audios?
1: Bueno, te digo que tenés para elegir si querés cambiar.
0: Dale, dale, hay un buen audio.
3: No recuerdo, pero feliz cumpleaños a ustedes.
1: Ay, ahí está.
3: Los quiero mucho, chao.
1: Como quien dice, mejor tarde que nunca, ¿eh? Feliz cumple para Radio City.
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1: Y un saludo para nuestro nietito Romeo. Despertate, Romeo, que ya lo estamos llevando a la escuela Monteagudo, dice. Su tatita Miguel y su mamá, la abuela, también dice. Ya lo estamos por dejar. Le mandamos un saludo enorme, entonces, para Romeo. Buen día, Ivonne, ¿cómo estás? Buen día, Radio City, les mandamos un saludo enorme a los chicos del Centro Regional de Hemoterapia que nos escuchan todos los días. Lindo miércoles para donar sangre, nos dicen siempre, están allí atentos, así que un saludo enorme.
0: Bueno, este tema, Agus, ¿estamos escuchando?
1: Sí.
0: Este tema lo utiliza, cada vez que voy a una elección,
1: sí,
0: lo utilizamos para cuando se viene el nombre de la candidata.
1: Ponelo
0: de nuevo, Alan. Es reina de la Escuela de Comercio número 33 de Jujuy.
1: Temón, ¿eh? Va perfecto.

0: Sorprendete.
1: Dale, la verdad no me lo esperaba. Muchísimas gracias. Tenemos algunos audios, Carolina. A ver qué nos dice la gente.
2: Hola, soy Fermín y quiero pedirles que me pongan una canción 1% de Paulo Londra.
3: Hola, Radio City. Les quería mandar un saludo a mis compañeras de la escuela. Soy Cielo.
1: Muy bien, saludos para todos.
4: Hola, soy Benicio y aguante la promo del Blas Pascal,
1: ahí
4: el
1: está.
4: Séptimo A. Y también aguante el Yuri.
1: Vamos, está el Blas Pascal y el séptimo A. Aguante la promo.
0: Hola, Carlín, para el mal de amores es juntarse a comer un asado con tus verdaderos amigos.
1: Pero escúchame, mejor cura que esa no hay. Para el mal de amores, los amigos. Ah. Ahí está, claro.
0: Yo digo, vos vas 100%
1: sí.
0: convencido de que esa persona que vas a conquistar te diga que sí.
1: Y como vos anoche.
0: Y te dice un no, por ejemplo.
1: Claro.
0: Qué bajón realmente, ¿no?
1: No, ella está juntada con los amigos urgentes.
0: ¿Qué haces en esos momentos? O sea, ¿la tenés como amiga?
1: No, chao.
0: Chao.
1: De raíz.
0: ¿Le haces una...
1: De raíz. Sí, de raíz. Ya está.
0: ¿Bloqueamos?
1: Sí, no, para que vamos a sufrir más. Ya está. De raíz, de raíz.
0: Qué duro. Qué duro, por Dios.
1: Ay, bueno.

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0: Tenemos una cantidad de mensajes por acá. Bueno, le agradecemos, por supuesto, a toda la gente que ya se está conectando. A ver qué nos dicen.
2: Hola, Radio City.
0: Hola.
2: Estoy yendo a mi colegio. Me llamo Julieta. Saludos para mi colegio Cheil.
0: Muy bien. Saludos para el Cheil.
3: Hola, Radio City.
0: Hola.
3: Hola, Radio City. ¿Cómo están?
0: Bien, bien.
3: Soy Santiago y estoy yendo al colegio Fasta y ya se está terminando el mes de julio.
0: Ay,
3: que
0: lo
3: pasen lindo. Adiós, Radio City. Y yo que terminé de hablar con todo eso, ¡levántense!
0: Y levántense, ahí está.
4: Hola, chicos, ¿cómo andan? Encantado de verlo. Que se caline, hermano querido. La promo que más vale la pena del año 97. Vale 149. Los canarios de Bachiró.
0: Pará, me encanta que la gente por las dudas ya te manda nombre, apellido y tres últimos. Ya no, es así, es así.
5: Hola, Radio City.
0: Hola, hola.
5: Estoy acá, yo ya me había despertado antes de entrar a la escuela.
0: Muy bien,
5: pero
0: muy bien.
5: Tengo que ir a la escuela.
0: Ay, sí.
5: Y yo uso lentes, pero no lo quería usar. No lo quería usar. Pero bueno, no me puedo.
4: Una salud, vale.
5: Y también.
0: ¡Upa, upa!

0: con ese tema.
1: Se levantó con ese tema en la cabeza directamente.
2: Hola, Raíz, yo soy Santi. Quisiera mandar un saludo a mi abuelo Pachi, que recién cumplió años el domingo 26 de julio. Ah, y a mi abuela Loli, que lo operaron y, y gracias a Dios salió bien.
1: Qué bueno.
2: Y a todos los compañeros del tercero A. ¡Levantate!
1: Muy bien, muy bien. Uno más, uno más. No, no, me parece que tienen que mandar de vuelta ese audio. Pero acá tenemos 300 más, mira.
3: Hola, Radio City, buen día. Desde Mercedes, Corrientes. Estamos escuchando todas las mañanas. Saludos. Levantate.
1: Levantate, desde Corrientes, ¿nos escuchan? Qué lindo. Bueno, les mandamos un saludo enorme. Carlin, nos vamos a la pausa.
0: Antes, escúchame.
1: A ver.
0: Hoy también es el Día Mundial.
1: ¿De qué?
0: De las alitas de pollo.
1: Oh, o sea que hoy tengo que elegir entre ñoquis o alitas de pollo.
0: Fritas,
1: carlin. Frita, oh, espectacular. Bueno, ahora decidimos el menú, ¿te parece?

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3: Nos vamos rápidamente con Silvano Pinto. Silvano, luego de las vacaciones, bienvenido, Silvano.
4: Bienvenido, Silvano. Buen día, buen día.
5: ¿Qué tal, chicos? ¿Cómo les va? Muy buenos días para todos ustedes. Bueno, iniciando una jornada bastante agradable para la estación que estamos viviendo, con 12 grados de temperatura, un cielo completamente despejado, si bien se alejó un poco el alerta de fuertes vientos que se

0: venía pronosticando. Todavía se percibe un poquito en el ambiente que el viento norte, el viento caliente, todavía queda un poco en el ambiente de los jujeños. Les comento cómo están los principales ingresos a lo que es el microcentro de nuestra ciudad capital. Como siempre, recargada la ruta provincial número 1, que viene de la 66 y toma también la ruta nacional número 9. Está despejado todo lo que es la zona del puente Senador Pérez, como así también el puente San Martín y el puente Arias. Se puede circular con tranquilidad. En el caso del puente Arias, tener un poco de precaución al llegar a la calle Oscar Olías, porque ahí se comienza a congestionar el tránsito de camino para todo lo que es la zona de Alto Comedero. Como siempre, también le pedimos precaución a los automovilistas al final de la avenida de la calle Independencia por las obras que se están realizando, tanto los autos que van por Independencia como los que siguen por Ramírez de Velasco. Recordemos que se está haciendo trabajo de repavimentación en lo que es la bajada del barrio Ciudad de Nieva. Bueno, y también le comentamos algunos de los temas que vamos a desarrollar para todos ustedes. Uno de ellos está vinculado con una de las festividades más importantes del año. Nos estamos refiriendo al Día del Santísimo Salvador. Bueno, cómo se va a trabajar con relación a este tema, más que nada por la carpa que está instalada en el atrio de la iglesia catedral. Recordemos de que no se puede utilizar la catedral porque se tiene que remodelar gran parte de la misma. También vamos a llevarles a ustedes justamente, ¿no?, todo lo que está vinculado con estos cambios climáticos, si cabe la posibilidad de que vuelva el viento fuerte como en los últimos días, cómo se planifica el tiempo para lo que finaliza ya el mes de julio y inicio el mes de agosto, que es una característica de los vientos nortes. Y cuando llega agosto, todo el mundo sabe de que es el tiempo y la época de sahumar la casa, el negocio, el auto, y por eso vamos a consultar cuánto sale preparar un buen sahumerio con relación al año pasado en cuanto a los costos, ¿no? Y quién lleva un buen sahumerio y si la gente ya está comenzando a prepararse para lo que va a ser justamente el mes de agosto, conocido, como decíamos nosotros, por el mes de la Pachamama, y donde la mayoría no solamente le rinde ofrenda a la Pachamama, sino que también realiza este ritual del sahumerio. Son temas que vamos a desarrollar para todos ustedes en esta agradable mañana de miércoles.
1: Muy bien, Silvano, muy bien. Y ahora le vamos a preguntar, en esta vuelta laboral, ¿cómo arrancamos la mañana? Usted llegó junto con la Pachamama, así que hoy, ¿qué desayunamos? Hoy miércoles mitad de semana, Silvano.
0: Miércoles mitad de semana, después del receso invernal que estuvo en gran parte de nuestra provincia, un desayuno por el calor, algo livianito.
1: Bien.
0: Algo bien livianito, un té con leche con tostaditas. Y después a media mañana una picadita.
1: Una picadita. Me encantó. Claro. Silvano, muchísimas gracias y hasta el próximo contacto.
0: Nos vemos.
1: Muy bien. Bueno, tiró picadita media mañana.
2: Claro. De todas maneras, ayer estuvimos hablando con el padre Manuel Alfaro y vamos adelantando, anticipando a lo que va a hacer Silvano más tarde. El escenario va a estar ubicado aparentemente casi un alto porcentaje,
1: sí,
2: sobre la Belgrano y Sarmiento.
1: Bien.
2: En ese sector dejarían un lugarcito sobre la calle de Sarmiento para que la procesión vuelva por ahí.
1: Muy bien, ¿eh? Ahí está. Perfecto.
2: Así que eso lo manifestó anoche el padre Manuel Alfaro.
1: Muy bien, Carlin. Bueno, 7 de la mañana, 59 minutos, noticias nacionales y seguimos.
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5: Un turista holandés murió y otros dos resultaron heridos este martes luego de que una embarcación volcara durante una excursión en el Parque Nacional de Iguazú, en el oeste del estado brasileño de Paraná. El hecho fue reportado al Departamento de Bomberos de Fox como una emergencia de búsqueda y rescate acuático. Diego Santilli recibió al embajador de Estados Unidos y repasó el paquete de reformas que el gobierno buscará aprobar en el Congreso.

0: El encuentro protocolar tuvo lugar en Casa Rosada. El diplomático estadounidense calificó la reunión como una excelente conversación. La justicia determinó que no hubo mala praxis en 10 de los casos de muerte de bebés en la maternidad de Córdoba. La investigación continúa por otros hechos vinculados a neonatos, una madre fallecida y presuntas lesiones a pacientes ocurridos en 2023 y 2025. Una nueva ola de calor amenaza con agravar los incendios en el sur de Europa. Tememos cada día que pasa. Unas 120.000 hectáreas se quemaron en España y Francia.
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0: 8 de la mañana, un minuto. Y se viene un evento, Carlín.
1: Ajá.
0: Sí, bueno. sí. Se viene el ciclo de charlas Bienestar más 50, derribando tabúes. Para eso ya estamos en contacto con Julián Weitz, el speaker del evento de Colmena Espacio Más Comunidad. Julián, ¿cómo estás? Muy buenos días. Agustín y Carlín te saludan.
2: Buenos días, ¿cómo están? ¿Todo bien?
0: No, la verdad que excelente y, bueno, ansiosos por saber lo que se viene.
2: Mirá, yo cuando recién decías más 50, yo voy por los 60, así que tengo que dar una charla de 10 años.
1: Somos varios, te digo, Somos varios.
2: Muy Pero bien. Se ha corrido mucho lo que la expectativa de vida, se ha corrido mucho lo que es vejez, lo que es juventud, lo que es adolescencia, todo se corrió, todo cambió. Yo fui padre a los 24 años y yo pensaba que era viejo ya, imagínate. Es muy loco como hoy los chicos no tienen hijos ya directamente, o si los tienen, los tienen mucho más tarde. O sea, ha cambiado mucho lo que uno tenía pensado como la longevidad o la adultez o la madurez o no sé, pero cambió.
1: Eso te iba a preguntar, Julián, ya que tocaste, no queríamos encarar de esta manera, ¿no? Pero hoy una persona de 55, 60 años, por ejemplo, ¿piensa distinto a lo que eran otras personas, por ejemplo, de esa misma edad hace un par de años atrás?
2: Yo creo que, no sé si un par, pero una década seguro. Yo creo que sí. Yo creo que, a ver, voy a hablar de algo personal. Yo me siento de 20. Claro, obviamente, a eso, que más con las limitaciones de un cuerpo de 60. Ajá. Pero yo cuando pienso, pienso como uno de 20. Obviamente que uno tiene otra madurez y tiene otro conocimiento de la vida y otra expectativa de la otra mitad que nos queda, pero mi sensación es como si tuviera 20. No digo, no, ¿cómo a los 60 voy a hacer eso?
1: Exacto.
2: Yo digo, lo voy a hacer mientras haga cosas coherentes, ¿no? No pretendo ni hacer cosas que hacía a los 20 de la misma manera, pero sí de a ver, yo sí me pongo el mismo ejemplo. A mí me das un skate ahora, una patineta, yo me subo a andar. No es que digo, no, ¿cómo a los 60 me voy a poner a andar en una patineta? Lo que nos impide a veces tomar decisiones como si tuviéramos 20 es... ¿Qué van a decir los demás cuando me vean a los 60 arriba de una patineta?
1: Claro.
2: Pero eso es un problema de que estás más preocupado por lo que dicen los demás que lo que te pasa a vos. Obviamente que hoy si me tengo que poner casco, codilleras y protección mucho más que cuando tenía 20, porque si me rompo una rodilla no es lo mismo arreglarla a los 60 que a los 20, pero no voy a dejar de subirme al skate.
0: Totalmente, Julián. Bueno, justamente esto que vos mencionabas por ahí, este temor al qué dirán, ¿vos crees que todavía existen muchos prejuicios sobre esta etapa de la vida?
2: En Argentina sí, seguro. Somos no, es como que tenemos prejuicios de que nos vean, de que opinen de nosotros, del qué dirán.

0: Y nosotros somos también prejuiciosos con los otros. Cuando vemos a algo que no nos gusta o que no lo comprendemos o que no lo aceptamos, somos recontra prejuiciosos. Pero es como esto de este tema que salió del racismo, ¿viste? No, nosotros no somos racistas, nosotros no somos racistas. Sí, pero somos clasicistas de acá a la China. Yo te traigo una persona mal vestida y vos decís, ¿este rata quién es? No pensás, debe ser el dueño de Apple, pero le gusta vestirse así nomás. Enseguida pensás que no es nadie. Todo por cómo se viste, o todo por el coche que usa, o todo por algún aspecto que no nos gusta, decimos, este no parece lo que es o lo que yo suponía que era.
1: Totalmente. Bueno, hoy se habla mucho también, Julián, de vivir más años, pero también de vivirlos mejor, de vivirlos de otra manera. ¿Qué significa eso para vos?
0: Mira, yo aprendí una cosa subiendo a la Aconcagua. Yo subí dos veces a la Aconcagua y en las dos me descompuse a 300 metros de la cumbre, pero la
1: Uy,
0: diferencia fue que en la
1: no.
0: segunda, pero la primera no llegué y la segunda vez me dijo el guía, yo creo que podés. Me ayudó y llegué. Pero lo que aprendí en la segunda Aconcagua, como la pasé tan mal en la primera, dije, en vez de preocuparme por la cumbre, que fue como subí la primera Aconcagua, dije, me voy a ocupar por pasarla bien todos los días. O sea, no importa dónde llegue, pero yo la quiero pasar bien, porque la otra vez la pasé mal. La pasé mal porque te descomponés, porque no entendés qué haces con falta de oxígeno, con incomodidad para dormir, para comer, para respirar. O sea, la pasás mal, al menos yo la pasé mal. Entonces yo dije, me voy a proponer pasarla bien cada día. Entonces todos los días planeaba cómo iba a ser el día. ¿Qué dijo el guía? Mañana, ¿qué vamos a hacer? Nos vamos a levantar, vamos a hacer esto, vamos a ayunar, vamos a hacer una caminata, después vamos a descansar, después vamos a merendar, después vamos a tener una charla, después. Dije, bueno, ¿cómo me preparo para pasar bien ese día? Y cuando llegaba la noche me daba cuenta que la había pasado bien. Dije, uy, me estoy yendo a dormir y hoy la pasé bien. No tuve inconvenientes, no me sentí tan mal, resolví todos los problemas que tuve, me voy a dormir. Y mañana planeo el nuevo día. Y así un día me dijeron, bueno, mañana vamos a atacar la cumbre. Pero nunca me imaginé que era el otro día. Siempre yo estaba preocupado por el día. Y me parece que para mí el secreto para pasarla bien, que no es un secreto, es preocuparte por el día y no por pasado mañana. Es como estar en un campo y que será llover y vos decís, ¿cómo salgo de acá dentro de una semana? No sabes dentro de una semana qué va a pasar. Pasala bien y espera. Después ves si se va a secar, no se va a secar, si va a seguir lloviendo. Hoy los pronósticos cambian, viste que te dicen que llueve y después no llueve o al revés. Y esa cosa de preocuparse todo el tiempo por lo que puede llegar a pasar es agotador. Y eso hace que uno no la pase bien así esté tomando un mate mirando la tele.
2: Julián, ¿cuál es la idea de este evento? Sin lugar a duda, es para personas con más de 50 años, como para ver un poco los proyectos, la onda. ¿Cuál es? O por ahí, qué sé yo, se puede sacar un balance también.
0: Mira, el balance lo hace cada uno. Yo no puedo sacar el balance de otro, pero sí puedo hablar de mis propios balances. Lo que sí te puedo dar es una fórmula para que tu balance te dé mejor. Eso sí te lo puedo contar desde mi experiencia. Yo hace un par de años hice una obra de teatro que me la pasaba dentro de un ataúd media hora de la obra. Y la gente, más allá de la obra, que le gustara o no, decía, ¿cómo hiciste para estar media hora dentro de un ataúd? Como si eso fuera un desafío. Contra la vida, ¿viste? Como si fuera algo. Y ahí me di cuenta que tenemos tanto desconocimiento de la muerte y tanto miedo a la muerte que perdemos el verdadero sentido del vivir. Porque cuando vos vivís con un miedo permanente, no estás disfrutando de nada. Entonces, mi charla, el título, cuando lo subo a TikTok o a las redes me lo bajan porque suena raro, es Aprender a morir. Cuando vos aprendés a morir, inevitablemente vivís mejor. Y bueno, yo con algunas cosas que cuento en la charla y que le hago pensar a la gente una manera distinta de encarar el día a día, no sé, la gente le hace bien escucharla y se siente más liviano y le hago pensar cosas. Yo no doy respuestas, yo hago que la gente cambie las preguntas. Porque si doy respuestas, puedo dar algunas, pero son mi punto de vista, son qué sé yo. En cambio, si yo te hago
1: Totalmente.
0: cambiar las preguntas, vos decís, yo me preguntaba esto y ahora me estoy preguntando otra cosa. A mí me pasa, por ejemplo, que mi papá falleció a los 57 años y
1: Sí.
0: yo tengo 70. Cuando yo tenía 57, digo, pero yo soy un bebé al lado de lo que para mí era mi papá. Mi papá era un viejo que no hacía nada más que trabajar y entiendo que por la necesidad.

0: necesidad, pero no tenía otra actitud joven más que nada, llevarme a la cancha, qué sé yo, no sé nada. Entonces, cuando empecé a cambiar las preguntas, obviamente las respuestas, más allá que te las des o no, pero te cambia el panorama. Nada, y nada, y buscar que la gente eso, cambie sus preguntas, no dar la respuesta, porque respuestas tenemos para todo, todo tiene una respuesta. Después que te guste o no es otra
1: Exacto.
0: cosa, pero todo tiene una respuesta. Ahora, cuando vos te cambiás las preguntas, decís, ah, esto no lo había pensado, desde este punto de vista no lo vi nunca. No sé, como que provocás algo lindo en la gente. Se va con con esto, con nuevas preguntas y nuevos puntos de vista.
1: Totalmente. Bueno, Julián, por último preguntarte, ¿no? Para todas esas personas que por ahí todavía están dudando de si participar, de ir, con qué me voy a encontrar, ¿qué les dirías para invitarlos a sumarse, por supuesto?
0: Mira, yo siempre que di charlas, nunca me devolvieron la plata. No, más allá que sean gratis o pagas, nunca nadie me dijo, che, tu charla es una porquería, no sé para qué vine. Siempre la gente se fue contenta. Y hay algo que está bueno, yo dejo un espacio en la charla para que la gente pregunte. Y está bueno porque te pregunta uno, pero lo piensan todos, todos, más. Pasa que está el que no se anima a preguntar, pero el que pregunta siempre está representando un grupo que no se anima a levantar la mano porque dice, no, mi pregunta es muy estúpida, no me animo a hacerla, me da vergüenza. Pero yo le contesto a todo el mundo cualquier tipo de pregunta. Y nada, eso genera algo lindo en la charla y en el ambiente y nada, y es amena la charla, no es una exposición de un catedrático psicofísico que saca un PowerPoint y empieza con un puntero láser, hace. O sea, es una charla cercana. Yo lo que busco es llegar a la gente. Entonces, lo hago cerca de la gente, en todo sentido, en cuanto a mi manera de hablar y en manera de estar entre la gente, si es necesario, si se puede, o si el lugar lo da, no tengo ningún problema. Y no soy de los que aparece de la charla y desaparece, y se mete en el camarín y dice, no, no, no, no, no salgo más. Sino que busco la cercanía con la gente.
1: Totalmente. Bueno, Julián, te agradecemos un montón. Ya estamos, por supuesto, más que ansiosos y esperando, ¿no? El jueves 6 de agosto a las 19:30 horas en el Hotel Altos de la
2: Lo que te espera
1: Viña.
2: acá, porque es una fecha muy jujeña el 6 de agosto, ¿eh?
1: Ah, es verdad. De paso te podés hacer un tour, te invitamos una pacha, todo.
0: ¿Pero por qué fecha? ¿Qué fecha es?
2: Bueno, es el día del Santísimo Salvador y además entramos en el mes de la Pachamama.
0: Yo ya hice la Pachamama en Jujuy, porque yo estuve en un lugar que ustedes no estuvieron. Ningún jujeño estuvo, creo. En Misa Rumi estuve.
2: Mira.
0: Ni saben dónde es los jujeños.
2: Sí, es verdad. Pero no, pero acá
0: pero
2: vas
0: yo
2: a...
0: estuve en el año 96, con sorpresa y media, hicimos un hogar, hicimos un vivero, pusimos una bomba de agua en una comunidad que queda a 3.500 metros de altura, donde se iba en camioneta por el lecho del río. Y fue una experiencia espectacular, apunados todos. Y tengo una foto celebrando la Pachamama, arrodillado ahí con gente del lugar haciendo la ceremonia.
1: Oh, bueno, tenemos que repetir, Juli, tenés que venir para acá, hacemos una pacha, organizamos todo. Muchísimas gracias por ese contacto.
0: Les mando un beso y a través de las redes de Colmena o de... Ustedes que son locales saben, la gente se puede inscribir, puede venir a la charla y la van a pasar bien.
1: Perfecto, seguro que así va a ser. Muchísimas gracias, Julián. Bueno, se viene entonces este ciclo de charlas Bienestar Más 50 Derribando Tabúes. Va a ser el jueves 6 de agosto a las 19:30 horas en el Hotel Altos de la Viña. Y ya puedes conseguir tu entrada, Carlina, en www.grupocolmena.com.ar. Tremendo, ¿eh?
2: Bueno, la asistencia esperada es 300 personas formando el evento, ¿eh?
1: Me encantó, me encantó, así que vamos todos.
2: No, vamos a estar. Sin lugar a dudas, ¿eh? Bueno, seguimos en Arriba Jujuy hasta las 10 de la mañana en este hermoso 29 de julio.
1: Así es, bueno, qué orgullo, nos dice Ramón acá y también mandándole saludos enormes para Julián Weiss. Bueno, nos vamos a una pequeña pausa, Carly, nos quedamos con buena música.
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0: 8 de la mañana, 23 minutos. Carlin, una cantidad de mensajes.
1: Tremendo, impresionante. Mal de amores, Día Internacional de Mundial de la Alita de Pollo.
0: No, estamos con todo y por supuesto se pueden seguir comunicando al 3884-737873. Bueno, tenemos un invitado hoy, Carlin. Recontra de lujo. Le vamos a hacer un montón de preguntas. Estamos con José Luis Checa. Él es productor de bananas en Jujuy, ¿sí? Así que le vamos a dar la bienvenida. José Luis, muy bienvenido. Muchísimas gracias por venir al programa.
2: No, por favor, gracias a ustedes.
1: Un placer, como siempre.
0: Bueno, José Luis, tenemos muchas preguntas y también algunas me parece que son por parte de la gente, ¿no? Empezando, ¿cómo es ser productor en la provincia de Jujuy?
2: Mira, es lindo porque tenemos una hermosa provincia, un clima extraordinario. Tenemos una zona privilegiada en cuanto a clima. Por ejemplo, en la zona nuestra tenemos muy pocas heladas, que hace que podamos producir bananas y cultivos tropicales. Es más, nosotros en el invierno

0: somos los abastecedores de las hortalizas del país. O sea, nosotros hoy le damos de comer a todo el país. Tomates, pimientos, chaucha, berenjena, todo lo que sea hortaliza.
1: A ver, en los últimos meses o los últimos años, ¿aumentó un X porcentaje de consumo de banana? Digo, porque hoy todo el mundo, bueno, después de un gimnasio banana, a media mañana banana, media tarde banana.
2: Creo que por sí es una de las frutas más consumidas y más comunes, claro, ¿no? Que tenemos también en la provincia.
1: Se ha crecido en los últimos años el consumo.
0: Mira, el consumo de banana es la segunda fruta de mayor consumo mundial. Y en la Argentina somos uno de los más consumidores de banana. Tenemos un promedio de 12 kilos por persona año. Es un montón.
1: 12 kilos por persona por año.
0: Sí.
1: Es un buen dato, ¿eh?
0: Sí, sí.
2: Es realmente fantástico. Bueno, José Luis, ¿en qué zona de la provincia se produce la mayor cantidad de bananas?
0: El fuerte en Jujuy es Yuto. La zona de Yuto también hay en Fraile Pintado. Pero tienen que ser zonas donde no haya peligros de heladas.
2: Exactamente. Y ustedes, los productores, ¿no? Justamente, ¿cómo van por ahí manejando la cuestión climática? Recién mencionabas que por ahí, en cuanto a la provincia y una cuestión geográfica, somos medio unos privilegiados en ese sentido, ¿no?
0: Sí, totalmente. Mira, tenemos aguas muy cristalinas que vienen de hielo, así que es un agua sana, unas condiciones óptimas. Nosotros tenemos lo que yo siempre hablo de las bananas cuando tengo oportunidad, de la sanidad que tiene, porque nosotros acá las bananas del norte las producimos prácticamente sin aplicarle pesticidas, o sea, no es muy muy sana, no tienen casi aplicación de insumos químicos. Vos una banana importada, como viene de un clima más tropical, necesita aplicaciones periódicas de cada 3-4 días de un avión con fungicida, con insecticida. Entonces, cuando vos te pones a ver una banana importada, viene con 40 o 50 aplicaciones de productos por año, cuando la nuestra no tiene ninguno. Entonces, vos imaginate lo que estamos comiendo nosotros, una cosa totalmente que no existe en el mundo.
1: ¿Tiene que ver el tamaño, la temporada de la banana, por ejemplo? Porque hay veces que hay bananas que son de tamaño chiquita, por ahí que son más grandes.
0: Mira, una parte juega el clima cuando una planta florece. Ah, mira, ahí justamente estoy viendo la flor. Es una flor de banana que al pasar los días se transforma en un cacho con bananas. Cuando pasa esto, si esa floración, si esa flor nace en un periodo de frío, es como que la planta, por una cuestión de proteger su hijo, como que no la quiere soltar y se hace como más chica la fruta. Como es un efecto frío. Cuando esa floración es en pleno calor, se estira y se relaja y sale una banana más larga. Entonces, una banana de Centroamérica que no conoce el frío es más larga, claro, y es todo el año larga. En el caso nuestro tenemos un momento de que es más larga y otro momento que un poco más corta.
2: Bueno, José Luis, recién mencionabas que, por ejemplo, acá no se necesita por ahí esta aplicación tanto del pesticida. Pero además de eso, ¿qué características tiene la banana jujeña?
0: Mira, algo que también le ganamos a las importadas es en el sabor. Oh. La nuestra tiene muchos más azúcares. Tiene
1: más dulce, claro.
0: Es más dulce.
2: Qué rico, sí.
0: Lo que pasa es que también acá demora más el cacho en la planta. Es como que la planta tiene más tiempo para procesarla y armarlo al cacho. En cambio, en la banana importada se cría rápido y en esa crianza rápida es como que le falta los nutrientes que tiene la banana nuestra.
1: Mirá vos, qué locura, ¿no?
2: Totalmente, Carlín.
1: Yo quiero decirle una de las últimas, porque la combinación de banana es realmente perfecta para un postre.
0: Sí.
1: Banana, dulce de leche.
0: Licuado de banana.
1: Licuado, fresquito.
0: Sí. Tartas, hay un montón de cosas. Y después, que también otro tema, que tiene un envase que vos lo llevas

0: lo puedes transportar al gimnasio, a tu casa, claro, en el auto, y en el momento que se te ocurre, la abrís, es fácil de comer. La verdad que es un fruto muy muy noble.
1: José, ¿cuál es la época de máxima producción de banana? Porque vemos habitualmente por ahí chicos que están vendiendo en la vía pública, no sé, 20 bananas por 1.000 pesos, ponele.
0: Sí, sí. Cuando empieza el calor, septiembre en adelante, de septiembre, octubre empieza el fuerte y después afloja un poco en el mes de mayo. Cuando empiezan los fríos, como que se frena un poco la actividad de la planta.
1: Recién dijiste que la banana era el segundo producto más consumido en la Argentina como fruta. ¿Y el primero cuál es?
0: La manzana.
1: Mira.
2: La manzana, muy bien. Bueno, te queríamos preguntar, ¿hay distintas variedades de banana en la provincia de Jujuy o es como una única?
0: Hoy no, hoy tenemos una sola.
2: Una sola, perfecto. Y al momento
0: la que más se adapta a la zona.
2: A la zona, perfecto. Y al momento de cosechar, viste que hay muchos que dicen que la banana se cosecha verde, ¿no? Y que después de ahí tiene su proceso de maduración. ¿Cómo es todo ese proceso también hasta que llega, ¿no?, a la verdulería donde nosotros habitualmente vamos, compramos?
0: Es una buena pregunta porque nadie sabe. Sí, la banana sale cortada y procesada, limpia, trabajo de galpón, lista para salir a destino, pero en el estado verde. El que compra una banana, el destinatario tiene que tener cámaras de maduración y ahí con un determinado proceso que le hacen con temperaturas y algún gas que le ponen para acelerar y homogeneizar la maduración, ahí es como que sale toda amarilla, bonita, parejita.
2: Claro. Y José Luis, para la gente que por ahí nosotros en casa, viste que hay tantas, algunos te dicen no, que trata de no tenerla en el sol, que en un lugar que no tenga tanta humedad, mucha gente que la guarda en la heladera, ¿va a la heladera, no va a la heladera? ¿Cuáles son las recomendaciones para nosotros por ahí que somos los usuarios de todos los días, que vamos a la verdulería?
0: Mira, si vos querés acelerar el proceso, porque por ahí una compra una banana un poco verde,
2: claro,
0: la idea es taparla un poco para que los gases que libera la misma fruta acelera la maduración.
2: ¿Con qué la tapamos?
0: Lo ideal es con papel.
2: ¿Con papel diario, por ejemplo?
0: Sí, bien, papel de bien. Diario, ahí se adelanta. Ahora, si querés que se frene un poco unos días, a la heladera. Se va a poner un poquito negra la cáscara, pero no pasa nada. Quizás queda negro, pero adentro está perfecto.
2: Claro, es verdad, porque a veces, viste, Carlin nos engaña un poco, pero después el producto final es muy bueno. Bueno, por último, consultarte, José Luis, para vos justamente como productor, ¿no? ¿Qué importancia tiene esto en la provincia?
0: Mira, la banana es un cultivo que le da trabajo a la gente todo el año, entonces como que socialmente es tremendo. El que trabaja en un campo de banana no tiene que buscar un trabajo golondrina en irse a Mendoza, ponerle en el verano o en el invierno, porque en la banana tenemos trabajo todo el año. Entonces, socialmente es tremendo. Todos los trabajos se hacen manualmente, es todo manual. No hay nada que podamos mecanizar, es una cosa muy artesanal. Y por eso es que nosotros defendemos tanto el cultivo en la zona, porque es difícil de reemplazar. Justamente te comentaba un poquito que estábamos hoy tenemos una reunión con el Gobierno Nacional, porque ahí quieren hacer unas modificaciones en las barreras fitosanitarias, que nosotros tenemos una barrera que nos cuida. Uh-huh. Toda esta parte que les cuento linda de la banana funciona, pero cuando hay una barrera que nos cuida, que no nos entren las principales plagas de la banana. Ponele hoy una preocupación mundial que existe con el respecto a bananas, es un hongo que le llaman mal de Panamá, se llama Fusarium 4, es una mutación de un hongo que ya existía, que mutó y empezó a arrasar con bananales en el mundo. Y viene avanzando, y hoy ya lo tenemos hasta Perú. Llegó a Perú, esta semana pasada ya hubieron casos en Ecuador. Entonces, por eso es que nosotros, de la parte nuestra, estamos tratando de hablar con la gente del gobierno para que estos controles y las medidas para evitar que nos entren estas grandes o tremendas enfermedades no puedan entrar.
2: Bien, y hoy en día hay algo...

0: alguna plaga o algo similar que quizás pueda amenazar a la parte del norte, Jujuy, Salta?
1: Bueno, la número uno es esta, es de las que más nos preocupa.
0: Bien.
1: Históricamente se protegía de una enfermedad que se llama cigatoca negra, que es una enfermedad que ataca las hojas y que son lo que yo les contaba, que cuando hay que aplicar tantas fumigaciones de productos es un poco por la cigatoca negra. Este mal de Panamá no tiene cura, no hay avión, no hay nada. Es como que cuando entra, chao. Y lo peor es que te quedás con un campo contaminado por 40 años. No podés plantar más banana por 40 años porque queda el hongo vivo.
2: Mirá vos.
0: Realmente increíble.
2: ¿En Panamá está suspendido la banana o...?
1: No, se llama mal de Panamá porque empezó en los años 60 y arrasaron con las plantaciones de Panamá. Digamos, esta mutación que apareció ahora, apareció por Sudáfrica y de ahí se va trasladando y ahora ya está en Sudamérica hace unos años. Pero lo preocupante es que viene avanzando para el sur. Y como te digo, nosotros de Perú a Jujuy tenemos 1.400 kilómetros. O sea, no estamos lejos. Sí, sí.
0: Totalmente. Bueno, José Luis, te agradecemos un montón por haber venido a este programa. Realmente nos dio muchísima información. Y también para nosotros que somos los usuarios, Carlín, para toda la gente que nos escucha desde casa, creo que nos hemos sacado muchas dudas, ¿no?
2: No nos trajo banana.
0: Ay, mira.
1: Sí, la verdad.
0: Vamos a ir, por supuesto. José Luis, muchísimas gracias por haber venido.
1: No, por favor, gracias a ustedes.

0: Qué buena canción, por Dios, qué buena onda para esta jornada del día miércoles, despidiendo a este hermoso mes de julio. ¿Ya bajaron la aplicación de TV del 4 Go On? 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
1: Tenemos algunos audios, Carlín, ¿escuchemos?
0: A ver, vamos.
1: ¿Alguno? A ver qué dice la gente.
2: Hola, buen día, chico. Buen día, Carlín.
1: A ver.
2: Vos, Carlín, específicamente vos.
1: Justamente
2: te
1: vos.
2: Te enamorás con tu voz que cualquiera se sentiría orgullosa a caminar por la peatonal del grano, un bombón como vos, con mal de amores. Sí, vos me curas los mal de amores, Carlín. Besito.
1: No lo puedo creer.
0: Bueno, pasa.
1: Usted va enamorando gente por la peatonal, dicen.
0: Todo puede pasar.

0: Siempre hay un no en la vida.
1: Como decía Julián, a esta edad, ¿usted de cuánto se siente?
0: De 35.
1: ¿Y cuántos tiene?
0: 38.
1: Mamá, me encantó, me encantó. Muy bien, muy bien.
0: Más 20.
2: Hola, Radio City. Hola, ¿me puedes desear suerte? Porque hoy rindo ciencias naturales.
0: Ay.
2: Y de paso me la saludan a la señora Valeria. Así me pone un 10.
1: ¡Ay, güey!
0: Me dio presión.
2: Soy
0: ahí,
2: Noah.
1: Escúchame, señora Valeria. A Noah le ponemos un 10 en ciencias naturales, por favor, ¿eh?
0: Ya a esta hora ya debe tener el 10, me imagino.
1: Puesto el 10.
3: Hola, soy yo, Nonato. Para el desperté.
1: Mi vida. ¿Te acordás del despertate que le habías hecho a Donato?
0: Claro.
1: El señor despertate, bueno, mira, ahí está, pobrecito. Me parece que se levantó medio asustado, ¿eh?
0: Pobrecito. 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
1: Buen día, chicos. ¿Me pueden recordar cuál es la temperatura para hoy? Por supuesto. Mira, en estos momentos, Carlín, en San Salvador de Jujuy, cielo totalmente soleado. Mantequita, paseamos un poco por las cámaras a ver cómo se encuentra la ciudad a esta hora. Soleado, Carlín, mira. A esta hora una temperatura actual, 14 grados en San Salvador de Jujuy. Hoy esperamos una máxima cercana a los 25 en Capital. Un poquito menos que ayer, pero de todas maneras, hermoso, ¿eh?
0: Agus, escuchá. Metiste, la verdad te felicito.
1: ¿Qué? Ay, ya me da miedo, ¿eh?
0: Metiste sin querer.
1: ¿Sin querer queriendo?
0: No concurso, pero metiste para que demos 20 mensajitos, 15
1: sí.
0: mensajitos.
1: Sí.
0: Yo tengo 60, pero me siento de 20. Pum para arriba. Besos, Raquel.
1: Me encantó.
0: O sea, ¿cuántos años tenés, pero te sentís de cuánto?
1: Muy bien.
0: Los 15 primeros mensajes.
1: Ahí está.
0: ¿Cuántos años tenés, pero me siento de tal?
1: Me encantó. Muy bien. Como usted, que se siente de
0: 35.
1: 35. Hermosa edad, los 35, ¿no?
0: Espectacular, lo más lindo, lo más sagrado.
1: Ahí está. Bueno, mira, gracias a nuestro switcher, a Sergio Batallano, que nos lleva a pasear hoy por la ciudad. Mira, estamos en Palpalá ahora.
0: Mirá.
1: También hermoso, soleado. Mucha gente caminando. Vimos movimiento a esta hora en la ciudad de Palpalá. Que de paso le mandamos un saludo enorme a todos ellos que nos escuchan todos los días por el 4, por la City. Así que
0: a los Diablos Rojos.
1: A los Diablos Rojos, exactamente. Mira. Nos vamos ahora para Alto Comedero también, ¿eh? Lindo ahora a la ruta, ¿no? Porque decimos siempre, hora pico, ya pasamos. Eso de las 7:30 para mí, hora pico, ya después llegando al mediodía también. Pero esta hora, la mañana tranquila, hermosa, ¿sabes para qué, Carlín? Para cortar la semanita, si tenés un tiempito, te vas, te tomás un cafecito. Mira lo que es la rotonda de la Urquiza, hermoso. Bueno, en el centro, por supuesto, sí, el tránsito habitual ya a esta hora de la mañana. Le mandamos un saludo también a todos nuestros amigos taxistas que siempre nos van escuchando allí y que llevan a pasear la City por toda la ciudad.
0: Exactamente, así que bueno, otro punto de la provincia o de la ciudad.
1: Peatonal Belgrano a esta hora de la mañana, donde usted va y rompe corazones.
0: Escucha, nos vamos a la pausa. ¿Cuántos años tenés? Pero me siento de...
1: Me encantó. Nos sentimos de... Yo tengo 25. Y bueno, la verdad me siento de mi edad. ¿Sabes qué me pasa por ahí? El otro día lo charlaba. Yo salí de la secundaria hace 8 años. Eso por ahí lo veo muy lejano. Yo siento que salí hace 3 años.

0: Sí.
1: Lo que pasa, el que sale en la secundaria...
0: Yo siento que fue ayer, que no pasó tanto tiempo.
1: Y empieza la facultad, es como que ha perdido...
0: Sigo en secundaria, siento yo. Vamos y ya venimos.
1: Vamos.

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0: Fin de semana, jueves y viernes, a Pura Pizza, Hotel Oasis, primer piso, Salón Simón. Nos vamos rápidamente con nuestro móvil de exteriores, Silvano, ahora sí.
1: Está pasando algo, te contamos que...
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0: Ahora sí, Silvano, querido, buen día, ¿cómo estás, hermano?
3: Hola, nuevamente los saludo a ustedes, chicos. Como bien lo habíamos señalado anteriormente, vamos a hablar con Ivonne Ruiz Vidobro del Centro Provincial de Hemoterapia, porque hay una campaña importante a tener en cuenta, más que nada por la concientización, y es la donación de sangre. Queremos saber cómo está marchando justamente este tema, pero también el acompañamiento de la población. ¿Qué tal, Ivonne? Buenos días.
4: Buen día ahí en el piso. Sí, nosotros realizamos operativos de donación de sangre, jornadas de donación de sangre, los 365 días del año. Trabajamos con la donación voluntaria de sangre, seguimos construyendo esta cultura de la donación de sangre voluntaria y habitual, y bueno, puntualmente hay épocas en las que necesitamos reforzar algunas estrategias para que los jujeños se acerquen a donar sangre, y estos momentos de vacaciones de invierno, de vacaciones de verano, se acerca la Pachamama, se acerca la Fiesta Nacional de los Estudiantes, y bueno, reforzamos y vamos eligiendo distintas estrategias para que los jujeños donemos sangre y podamos dar respuesta a los 17 hospitales de la provincia.
3: ¿Qué tipo de sangre es la que más requieren ustedes?
4: Todos los grupos sanguíneos, pero puntualmente hoy por hoy, cero positivo y cero negativo. Estamos haciendo un llamamiento y una convocatoria de donantes de este grupo sanguíneo, cero negativo u O negativo, para que puedan donar sangre. Hoy estamos en la Asociación Bancaria Jujuy, también estamos en la Avenida 19 de Abril, y gracias a la señora Alba Ortiz de la Dirección de Espacios Públicos, que nos autorizó volver a la peatonal un día a la semana. Estuvimos el día lunes y fue muy linda la jornada, gracias a los donantes de sangre especialmente y a las autoridades que nos acompañan.
3: Siempre se ven en redes sociales, en muchos medios, por ahí la necesidad de donantes de sangre y demás. ¿La gente es consciente justamente del tema de la donación de sangre?
4: Sí, sí, la gente es consciente, nosotros tratamos de informar siempre, de realizar talleres de concientización sobre todo, y que la población sea comprometida con este acto solidario que salva vidas.
3: Muchísimas gracias.
4: Gracias a ustedes.
3: La palabra de Ivonne Ruiz Vidobro, hablando justamente de esta campaña que realizan de manera permanente, pero también apuntando a la concientización de la población en la donación de sangre.
5: Perfecto, Silvano, muchísimas gracias por esta información, y también un saludo enorme desde el Centro Regional de Hemoterapia, que siempre nos escuchan, todas las mañanas. Beso. Está puesto allí Canal 4.
0: Beso grande, Ivonne.
5: Le mandamos un saludo enorme, por supuesto. Nos llegaron los mensajitos, Carlin, ¿querés escuchar?
0: Vamos, a ver.
5: Buen día, chicos, tengo 51, pero me siento de 35. Además, escuchá lo que nos dice, ¿no? Además... en el trabajo tengo más actividad que muchos compañeros jóvenes. Mira. Ojo, ojo.
0: Y es buena esa, ¿eh?
5: Muy bien, mira, por acá también. Chicos, buenos días. Yo tengo 56 y me siento de 35, dice. Quiero saludar a mi primito Julito Díaz en su cumpleaños. Ya debe estar en el taller, dice. Meta chapa y pintura, gracias. Flavio nos dice por acá.
0: Está bueno por el nombre del grupo de cumbia, Meta Chapa.
5: Meta chapa y pintura, ¿no? Buen día, chicos, buen miércoles. Bueno, los años no vienen solos, me dice. Yo me siento de 40, tengo 58. Pero ya cuando los chicos empiezan a ir, me dice... que tengas los años que tengas, yo tengo 5 hijos, 5 nietitos, mis 2 hijas mayores ya no viven conmigo, tengo a la pequeña estudiando lejos, ahora en unos días se me va la otra, dice, una vive en Buenos Aires. Bueno, qué lindo, le mandamos un saludo a Nilda de Alto Comedero. Dice, chicos, hace 5 años que tengo 35, ahí se estancó, no sigue. Claro. Se quedó en los 35.
0: Llega un momento, vos por ejemplo, llegás a los 60, sí. No es que vas sumando 61, sino que vas bajando.
5: Ah, no, claro.
0: La cosa es,
5: dice, empezamos a contar para atrás.
0: Hola, Radio City, soy Adrián y tengo 58 años y me siento de 35. La edad es un estado de ánimo, todo depende de cuándo te quieras sentir.
5: Me encantó. La edad es un estado de ánimo. Lo podemos empezar a implementar, ¿eh?
0: Viste, pero la edad 35 es lo más lindo que hay. Viste que todo el mundo dice 35.
5: Es como nuestro prime.
0: Exacto. Tengo 48, pero me siento de 35. Tengo 52, pero me siento de 35.
5: Fantástico. Muy bien. Bueno, che, saludos para Artemis

0: nos dice que se está yendo al jardín. Chicos, escucha, bueno, este es un poco más alejado entre edad y edad, ¿no? Tengo 58, pero me siento de 25.
1: Ah, bueno.
0: Feliz y disfrutando de la vida y también de mi nieta, nos dicen por acá. Muy bien. Y bueno, cada uno se siente de la edad que se tenga que...
1: Está muy bueno esto, porque hay mucha gente que por ahí quiere desprenderse o destacar, que tiene, no sé, X edad, pero se siente de...
0: De tanto.
1: ¿Viste? Y está bien lo que dijo Julian Weiss. O sea, está bien, tenés 58, te vas a subir a, no sé, un skate, por ejemplo,
0: claro,
1: o andar en bici.
0: Sí.
1: Oh, mira que estás el pendejo, por ejemplo.
0: No, no hay idea para esas cosas.
1: No, en absoluto.
0: Idea. Buen día, chicos. Yo tengo 56 y hace 2 meses que voy al gimnasio 3 veces a la semana. Me siento muy bien. Mira, los 56, arrancando ahí actividad nueva, me parece perfecto. ¿Qué edad para todas esas cosas, no?
1: Pero completamente.
0: Bueno, usted, por ejemplo, a esta edad, ¿tiene ganas de arrancar alguna actividad nueva, probar algo nuevo?
1: Y arranqué el gimnasio y tuve que dejar por una pequeña lesión que, bueno, me estoy...
0: Sí, se está recuperando.
1: Estoy recuperando, pero bueno, vamos a volver al gimnasio.
0: Va a volver al gimnasio. ¿Y algún deporte le gustaría probar?
1: Fútbol. Hago fútbol.
0: Muy bien.
1: O así a fútbol.
0: ¿De qué jugás, Carlín?
1: 5.
0: ¡Apa! Muy bien, muy bien. Tendríamos que hacer un fútbol.
1: Como el Paredes,
0: ¿no?
1: De...
0: ¡Nah! ¡Qué malos que son arriba, eh! ¡Qué mal! Estoy escuchando las risas de fondo. Pero escúchame, usted no se dedicó al fútbol porque usted no quiso.
1: 5 platos de 5 facturas alrededor.
0: Bueno, Carly, 9 de la mañana. Noticias nacionales y seguimos con más información. Claro.
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4: En medio de la pelea por la ciudad, La Libertad Avanza cuestionó al PRO y le pidió que sea consecuente y acompañe en el Congreso. Mientras se debate la posibilidad de sellar una alianza para competir juntos en 2027, Pilar Ramírez comentó un anuncio del jefe de gobierno y aprovechó para enviar un mensaje al partido que conduce el expresidente Mauricio Macri. El gobierno descarta tomar medidas diplomáticas tras las críticas de Luis Ignacio Lula da Silva a Javier Milei y espera que la tensión pierda intensidad. En la Casa Rosada, sin embargo, no prevén que el presidente pida disculpas o baje el tono de su enfrentamiento. El líder libertario busca replicar, en el plano internacional, la lógica de polarización que aplica en la política local. La jefa del Fondo Monetario Internacional recorrió Vaca Muerta junto a Luis Caputo y el presidente de YPF. Cristalina Georgieva llegó cerca del mediodía a Loma Campana, el bloque más importante de la mega formación neuquina. Horacio Marín fue su anfitrión. Conversó con directivos y trabajadores del sector que marca récord de producción de petróleo y gas. Un nuevo acto de racismo involucró a un argentino en el exterior. Esta vez ocurrió en Chile después de que una brasileña residente en ese país acusó a un instructor de esquí argentino de llamarla macaco durante un altercado en una pista en el complejo turístico invernal Valle Nevado, en la región metropolitana de Santiago. La denuncia fue hecha en sus redes sociales por la brasileña Ana Carolina Cruz.
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0: minutos. Y hace un rato estábamos preguntando en la City, ¿cuál es la promo que tiene más aguante? Y debido a eso ya los tenemos a los chicos del Comer Uno con nosotros. Chicos, muy buenos días, bienvenidos.
1: Buenos días. Buenos días.
0: ¿La promo del Comer es la que más aguante tiene?
2: Obvio, claro que sí.
0: No sé, ¿seguros?
2: Segurísimo.
0: Ah, muy bien, muy bien. Chicos, miren, ya. Quiero mandarle un saludo a mis alumnos, nos dices. Ellos están con un gran proyecto solidario. Ahora vamos a hablar. Pero chicos, por favor, me la saludan a la profe Mabel, que hoy
2: la
0: les está acompañando.
2: Mabel, un saludo, gracias. La queremos muchísimo.
0: Bueno, ¿profe de qué es la profe Mabel?
3: De la administración también.
0: Muy bien. Ah, bueno. ¿Y cómo se porta la profe con ustedes?
2: Súper bien. Nos acompaña en todo momento.
0: No están amenazados los chicos.
2: No, para nada. Eso queremos avisar, no.
4: La amamos a la profe.
2: La amamos.
0: Bueno, chicos, los vamos a presentar. Estamos con Leonel, con Janet, con Juli y con Cande, ¿sí? Chicos, están con una campaña solidaria, algo realmente hermoso, y en este caso nos vamos a remontar a toda la comunidad de Cochinoca. Chicos, ¿en qué consiste esta campaña? ¿Qué es lo que están necesitando?
4: Y consiste más que nada en ayudar a todas las familias que más lo necesitan, y bueno, no estamos necesitando más que nada mercadería, útiles y calzado, sino también, bueno, ropa. Y también juguetes y peluches.
0: Bueno, chicos, ¿cómo llega a ustedes la idea de realizar esta campaña solidaria? ¿Sí? ¿Dónde vieron que surge esta necesidad? ¿Quién les comunicaba esto? ¿Cómo nace también la idea junto con el colegio, con la promo?
4: Estaba charlando con mi mamá porque, bueno, tenía la idea de hacer esto más que nada para poder presentarlo el día del finde, que la gente vea y también para que nos pueda ayudar más que nada. Y bueno, me dice, porque yo le digo, podemos hacerlo acá en el centro, en algún lugar donde más necesiten, y me dice, no, vamos al norte. Y me dice, mira, acá hay un lugar, Cochinoca, un lugar donde más necesitan, que esto y que lo otro. Y bueno, le digo, bueno, en Cochinoca. Le cuento a la profe todo y me dice, listo, arma el proyecto y yo te ayudo y empezás juntas.
0: Y acá respaldamos, por supuesto. Qué linda historia, Cande. Es una iniciativa que vos por ahí ya la venías pensando hace algunos años atrás. ¿Nació justo este año que sos promo?
4: No, sí, venía una idea hace bastante, pero bueno.
0: Y se dio ahora que sí. Es lo más importante. Y cuando les comentaste a la promo, todos se sumaron y dijimos, Cande, vamos, sí, vamos con toda.
4: Sí, obvio.
0: Muy
4: todavía
0: bien.
4: Ayudándome.
0: Bueno, chicos, ahora una pregunta. Esta campaña solidaria, ustedes nos mencionan, es para la comunidad de Cochinoca. Estamos hablando que necesitamos tanto alimentos, ropa para personas de todas las edades, solamente para chicos.
4: Para todas las edades.
0: Perfecto, ¿sí? Recordemos entonces, ¿cuáles son las cosas que estamos necesitando?
4: Más que nada, alimentos.
0: Alimentos, bien.
4: Útiles y zapatos, zapatillas, calzado.
0: Bien, algo de ropa
4: algo
0: también
4: de ropa.
0: Podría ser.
4: Sí, también.
0: Por supuesto, le vamos a pedir colaboración a toda la gente y que esto puede ser algo usado, ¿o no?
4: Sí.
0: Pero tiene que estar en buenas condiciones.
4: Así es.
0: Muy bien. Chicos, la gente que desde ya quiera colaborar, ¿a dónde se puede acercar? ¿Hasta cuándo van a estar recibiendo las donaciones?
4: Al colegio. Vamos a estar recibiendo hasta el 10 de agosto o máximo 12 porque viajamos el 14. Así que hasta esa fecha voy a estar recibiendo.
0: Perfecto. Chicos, ¿dónde queda el colegio para ir para que la gente se oriente un poquito más, para los que por ahí no conocen?
4: Entre Belgrano y Alberdi, es toda una esquina. Así que ahí lo vamos a estar esperando.
0: Muy bien. ¿Ya han llegado algunas donaciones?
4: Sí, sí, un montón.
2: Bastante, todo el tiempo.
0: Qué bueno.
4: Estoy ahí juntando, separando, viendo que sí, que no, y ya preparando todo en bolsita.
0: Y ya preparando todo en bolsitas. Chicos, va a ser seguramente algo hermoso cuando ustedes puedan viajar para allá. Cande, ¿viaja toda la promo? ¿Viajan solamente algunos con la profe?
4: Viajamos 4 chicas con la profe, así que estamos preparando todo el tema.
0: Bueno, las voy a comprometer, Cande, a las 4 chicas y a la profe también, que le mandamos un saludo, que está ahí bancando. Por favor, cuando realicen todo, nos mandan algunas imágenes a la CIT y algunos videos, que acá vamos a estar replicando toda esta propuesta.
4: Sí, bueno.
0: Bueno, chicos, más allá de la campaña solidaria, también estamos con una agenda estudiantil que no para. Leonel, contame, ¿estamos preparados para este finde?
3: Sí, yo estoy encargado de la napolitana y
0: uy, no, mira, hablo con el indicado entonces. ¿Habías hecho, porque años anteriores, habías tenido la posibilidad de colaborar en el armado de la napolitana?
3: Sí, colaboré para la promo 25 y ahora estamos a full con todo en la 26.
0: Bien, ¿te eligieron, te designaron a vos como el encargado? ¿Vos dijiste, chicos, yo me ofrezco?
3: ¿Qué me van a elegir? Yo me ofrecí.
0: Yo me ofrecí. Pero está bien, ahí está. Leonel tomó la iniciativa. ¿Qué fue lo más difícil? Elegir el proyecto, el armado, el traslado también. Hay que pensar en todo.

0: No, lo más difícil ahora es que al principio nadie no se colaboraba mucho, pero ahora estamos full y ya está casi terminada la
1: Casi,
0: Napolitana.
1: casi, ¿qué falta? ¿Están ultimando detalles?
0: Más que todo, hay que terminar algunos parches y hay que terminar de pegar papeles.
1: Hay que terminar de pegar papeles. Bien, el tema del diseño, el proyecto, ¿fue sencillo?
0: Fue una decisión entre todos, más que todo.
1: Entre todos, muy bien.

0: no solamente la napolitana, los trapos, las banderas, los instrumentos.
1: Ay, bueno, y chicas, no sé si alguna forma parte del cuerpo de baile. No, no, pero no. Pero las vieron por ahí a los chicos ya ensayando, sí, ya están preparados, sí, sí, sí. Vestuario, maquillaje, todo.
2: Sí, sí, sí. Ayer estuvieron ensayando también, así que sí, estuvimos viendo un poco.
1: Ah, ya estuvieron viendo, ¿y cómo sí. Los ven a los chicos? Sinceros, ¿eh? Sinceros.
2: Lindo. Muy lindo.
1: Ah, bueno, perfecto, ahí vamos a estar bancando. Y necesito ahora información, Juli, de cómo viene la batucada. ¿Cómo vienen ahí los muchachos? ¿Cómo vienen todo el colegio aprendiendo las canciones?
3: Bien, por suerte los chicos se están preparando, vienen hace días arreglando los instrumentos. ¿Qué más?
0: Haciéndole el arreglo, modificando, poniéndole más.
4: Hasta ahora les pegaron los parches, le están poniendo los nuevos parches.
1: Están reacondicionando entonces sí, algunos instrumentos todo, para todo, poder. Todo. Qué lindo, chicos, muy bien. Entonces, lo están viviendo a full, van a estar todos, me imagino. Sí, ¿les toca sábado o domingo?
3: Domingo.
1: Upa.
2: Con los grandes.
1: Con los grandes, me gustó eso, me gustó. Siempre igual hablamos de una competencia sana, ¿no, chicos? Pero un poco ahí, ¿su mascota cuál es?
3: Loros.
1: Los loros. Ay, ¿ya saben quién es la mascota?
2: Sí. Tenemos Lora y Loro.
1: ¿Lora y Loro? Sí. Me encantó porque vieron que las mascotas siempre son protagonistas. Vamos a tener un poco en cuenta el clima también. Que tienen que tener bastante. ¿Y cómo eligen las mascotas? También se proponen o dicen, che, para mí que fulanito y fulanita tienen ahí un poco de onda, un poco de aguante también para hacer las mascotas.
3: Hacemos los dos. Algunos se proponen y otros decimos, no, que ellos sean, sí. Que ellos sean. Y después hacemos votación con la promo.
1: Ah, muy bien. Todo decide la promo. Bueno, sí. Chicos, me encantó. ¿Y Canchón cómo vamos? Yo les voy preguntando todo, ¿viste?
0: Sí, y ahí bien, vamos bien.
2: Ya empezaron la electricidad.
1: ¿Ya empezaron la electricidad? Sí, bueno, entonces, ¿llegamos bien para septiembre?
2: Sí, llegamos.
0: Como sea,
1: pero llegamos. Por ahí, ¿les costó algo en la construcción de la carroza, el carruaje, ya sea desde conseguir los fondos, desde conseguir algunos materiales?
0: Sí, algo.
1: Pero no. Se organizaron bien. Chicos, los veo tranquilísimos, los veo copados, los veo preparadísimos. Y por eso les traigo un juego. Hoy hablábamos a la mañana en la City, che, ¿cuál es la promo que tiene más aguante? Dijeron, no, los chicos del Comer 1, vinieron los chicos del Comer 1. Acá nuestro musicalizador, él es también una de las estrellas de este programa. Pero él es malo. Dijo, no, a ver, los vamos a poner a prueba a los chicos. Así que les vamos a poner una canción y ustedes van a tener dos opciones. O sea, cualquier respuesta es válida. O nos dicen el nombre de la canción o el artista, la que ustedes quieran.
2: Okay.
1: Chicas, ustedes saben que estamos acá en Radio City, acá escuchamos de todo. ¿Qué les gusta? A ver.
0: De todo un poco.
1: Alan, ya sabes, acá lo que venga, adivina, por acá.
4: De todo un poco,
1: chicas.
2: Todo un poco también.
1: Cualquier, si ponemos tango, por ejemplo, ¿va?
2: Sí.
1: Bueno, vamos a arrancar con Cande, ¿te parece?
0: Bueno.
1: A ver, Alan, algo para Cande. ¿Artista o canción?
0: Maluma, artista.
1: ¿Maluma? ¿Es correcto, Alan?
0: No,
1: decepcionado, Alan. Alan está decepcionado.
0: Perdón.
1: Alan está enojado. No. Bueno, Alan, ahora para el año subimos la apuesta.
3: Una difícil.
1: A ver.
0: Vale.
1: Mira cómo te miran las chicas.
3: Es fácil.
1: Mira, a ver, denle la pista, chicas.
2: No. ¿Qué la tienen con Maluma?
1: La tienen con Maluma. A ver, chicas.
3: A ver.
2: ¿Cómo se llama?
1: Mora se llama. ¿Mora?
2: ¿No es Fate?
0: Es como Mora y Fate, todos juntos.
1: ¿Sí? ¿Alan, es correcto? Muy bien. Me parece que las chicas andan bien ahí. Bueno, vamos para Janet. A ver, ¿qué le ponemos a ella?
2: Bad Bunny,
1: ¿es así? Muy bien. ¿Con quién dice?
2: ¿Con J Balvin?
1: Muy bien. Nada, no, la tiene clarísima. No, Alan, subile la apuesta. Algo más difícil acá para Juli. A ver.
2: Dale.
1: Ahí está. No, mirá, acá saltó uno.
3: Michael Jackson.
1: ¿Michael? Muy bien. Chicos, están afiladísimos, claro. Así que para el domingo los veo muy bien. Ahí vamos a estar, por supuesto, nosotros con las cámaras de Canal 4, así que les agradecemos un montón, chicos, gracias. Por haber venido. Y bueno.

0: Reiteramos, hasta el 10 de agosto tienen para acercarse al colegio con cualquier donación que puedan acercar, ¿eh?
1: Sí, así es.
0: Perfecto, chicos, muchas gracias y éxitos el domingo.
1: Muchísimas gracias.
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2: Muy bien. Estamos con unas ganas de hacer la pacha nosotros.
0: Sí, espectacular. ¿Solo hacer la pacha o saumar?
2: Las dos. Pacha en casa no, porque yo generalmente, en familia vivíamos casi siempre en departamento, entonces no hacíamos, pero nos invitaban. Alguien de la familia hacía en casa, entonces íbamos todos a hacer la pacha a la casa de alguna tía, etcétera. Pero siempre sahumábamos.
0: Mira, vos sabés que hoy en día que esas personas que tienen departamento compran una
2: maceta
0: grande. Y ahí, bueno, ponen la tierra y hace la pacha.
2: Muy bien. Es válido también, ¿sí?
0: ¿También?
2: Sí,
0: claro, ¿cómo que no, eh? 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Bueno, ¿cuántos años tenés y cuántos años crees que...?
2: ¿De cuántos te sentís?
0: Te sentís.
2: Che, ¿los viste a los chicos de la promo en Comer? ¿Te gustó?
0: Sí,
2: una energía increíble. Llegaron muchos mensajitos de ambas cosas, de las personas que dicen, me siento de tanto y tengo tanto. Y algunos saludos para la promo. Buen día, Radio City, saludo para la promo 2026. Apoyemos a los chicos en esta campaña solidaria. Felicidades, chicos, yo como mamá agradecida. Muy linda a la promo y a los papis también un saludo enorme, nos dicen por acá.
0: Bueno, esta promoción... El Comercial 1, el número 2 también, está haciendo una campaña para los perros en situación de calle, ponele, o perros de la calle, que también están, bueno, buscando alimentos.
2: Sí, ¿no? Sí.
0: Alimentos, están buscando frazadas, están buscando ropa también para los perritos. Y, de hecho, en la Napolitana hay un mensaje para esta concientización, ponele.
2: Muy bien, perfecto.
0: Está muy bueno, ¿eh? Se acerca el Día de la Agustina, sí, el Día del Niño y el...

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1: Muy bien, muy bien. Y bueno, Carlin, déjame decirte que tengo un anuncio más. Y atención para toda la gente de Perico, porque habrá una interrupción programada de energía en barrios de Perico. El servicio estará interrumpido este jueves 30 de julio de 9 a 12 horas en los barrios 16 de julio a Pasa, 30 viviendas, San Cayetano y zonas cercanas. La tarea fue programada en el distribuidor El Ceibal, así que atención para toda la gente de Perico, en especial los barrios 16 de julio, a Pasa, 30 viviendas, San Cayetano y zonas cercanas, porque habrá una interrupción programada de energía para mañana jueves 30 de julio. Che, cantidad de mensajes. Mira, por acá nos dicen, tengo 58 y muy feliz y agradecida la vida, pero yo me siento de 50. Soltera y feliz.
0: Mira qué lindo.
1: Escucha lo que nos dice por acá nuestra amiga. No, no vamos a revelar el nombre por las dudas. Picoteo por aquí, picoteo por allá, pero feliz, me encanta la comida.
0: No es mala,
1: amante de los placeres a sus 58 años.
0: Ojalá, Dios quiera que pueda aprender un poquito de esa gente.
1: Ah, ¿quién? ¿Usted quiere aprender?
0: Claro, picotea de acá, picotea de allá.
1: Pero a usted le encanta la comida. ¿Para usted la comida es un placer?
0: Sí, obvio. Pero cuando vamos a hacer el programa, no es que comamos todo en abundancia. No, no, es como que...
1: Un poquito acá, un poquito allá.
0: Claro, si no, no termina nunca.
1: Muy bien, muy bien. Bueno, chicos, tengo 50 años y arranqué hockey este año. Mirá. Hace años que miraba desde la tribuna y ahora me animé y me encanta, nos dice Mariela del Sur. Y le mandamos un saludo enorme a toda la gente del Sur y que siempre también está prendido arriba a Jujuy, a Radio City. Hermoso, mira, 50 años y arrancó hockey.
0: Buenísimo, la verdad espectacular. No hay no hay una determinada edad para aprender algo.
1: Exacto, ¿eh?
0: O para iniciar algo.
1: Porque quizá uno dice, no, ya estoy grande. Viste que hay mucha gente que por ahí a veces dice, no, yo ya me siento grande, ya no. Y hay mucha gente que a esa edad descubre una nueva pasión.
0: Completamente.
1: Empieza por algo nuevo, así que qué lindo, qué lindo. Muchísimas gracias, Mariela, por compartirnos tu historia. Y así un montón de mensajes, ¿eh? Hola, chicos, yo tengo 64. Tengo un grupo de amigos con el que nos juntamos. Hacemos asado, organizamos fiestas. Mira, te puedo sumar acá si querés, Carlin, ¿eh? Y nos llamamos los sin edad. No hay edad para sentirse joven. Mira, abrázanos, ya. Dice Adri. Che, qué lindo.
0: Podemos hacer el baile de los 50.
1: Muy bien. Lo organiza usted.
0: Lo organiza, y vos animás.
1: No, no. Usted anima, claro. No lo voy a sacar de su trono.
0: Aguante la promo 68. La promo 70.
1: Muy bien. 75. Claro, claro. Bueno, pueden seguir mandando sus mensajitos al 388-473-7873. Noticias y seguimos.
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1: Bajó el precio de la frutilla en San Salvador de Jujuy. La fruta se consigue entre 5.000 y 6.000 pesos, con una baja cercana a los 2.000 pesos. También disminuyó el tomate, mientras que aumentaron la banana y el morrón.
0: La defensa de los Saavedra apelará el fallo por el femicidio de Jimena Salas. El abogado Marcelo Arancibia cuestionó la absolución por el beneficio de la duda y sostuvo que los responsables...

0: Del crimen aún no fueron identificados. La causa continuará en otras instancias judiciales tras las apelaciones de la defensa y la fiscalía.
1: Comenzó la novena en honor a San Cayetano Impalpalá. Las actividades incluyen misas, recorridos por los barrios y una vigilia. La celebración central será el viernes 7 de agosto con procesión desde las 16 y misa presidida por el obispo Daniel Fernández a las 19:30.
0: Charla gratuita sobre ciencia ciudadana en el Parque Botánico. La actividad será este jueves 30 de julio, 17-18 horas, y estará a cargo del biólogo Facundo Carrizo, becario del CONICET. La propuesta explicará cómo colaborar con investigaciones sobre la biodiversidad mediante registro de flora y fauna.
1: Festival de boxeo solidario a beneficio de una escuela de Susques. La velada será este viernes 31 de julio en el Centro Cultural Jorge Cafrune, con 10 peleas amateur de Jujuy y Salta. La entrada será una donación de ropa, calzado, útiles o juguetes para la escuela número 363 de Susques. 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
1: Seguimos con más información, Carlini. ¿Y para eso a dónde nos vamos?
0: Todojujuy.com, claro, con toda la información local, nacional e internacional y todo el deporte.
1: Muy bien, muy bien. Bueno, vamos a hablar del Begu, Carlin. Ajá. Begu 2026, porque comienza el reempadronamiento para universitarios y terciarios. Así que presten mucha atención. Esto va a comenzar el 3 de agosto y ahora te vamos a dar toda la información, ¿sí? BU 2026, comienza el reempadronamiento, ¿sí? ¿Para quiénes va a ser? Para estudiantes universitarios y terciarios. ¿Hasta cuándo, Carlín?
0: Hasta el 16
1: de agosto en Capital, es decir, en San Salvador de Jujuy. ¿Cuáles van a ser algunos de los requisitos?
0: A ver, ¿cuáles son?
1: Tenemos
0: nombre y apellido.
1: Muy bien.
0: Carrera y curso, año, periodo electivo, firma y sello de la institución.
1: Así es, los requisitos para renovar el BEGU 2026. En su certificado deben incluir todas estas cosas. ¿Cuáles son?
0: Nombre y apellido, carrera y curso de año, periodo electivo, firma y sello de la institución.
1: Perfecto, allí la información completa, completa. Y vamos con algunas aclaraciones, ¿sí?
0: A ver.
1: Las instituciones tienen plazo hasta el 7 de agosto para presentar los listados, ¿sí? Esta es información muy importante, no para los alumnos, sí para las instituciones, ¿sí? Van a tener plazo hasta el 7 de agosto para presentar los listados. Y además, los estudiantes secundarios no deben realizar el trámite, ¿sí? Esto
0: correcto.
1: Es para terciarios y universitarios. Los estudiantes secundarios no deben realizar este trámite. Así que perfecto, porque sabemos, Garlin, veo algo muy consultado, ¿sí? Todo lo que sea servicios interesa mucho a nuestra audiencia. Así que bueno, acá está toda la información acerca del BEGU 2026 y de este reempadronamiento.
0: Perfecto, la verdad, muy bueno. Cronograma de pago, vamos a ver.
1: Ah, esa es otra buena noticia,
0: ¿eh? Otra buena noticia.
1: Otra buena noticia.
0: Hay algunos que cobran ya el primero.
1: Sí.
0: El lunes y martes.
1: Tenemos toda la información.
0: Arrancamos. Primero de agosto, veteranos de guerra de Malvinas, policía de la provincia, servicio penitenciario y organismos autárquicos.
1: Muy bien, sábado primero, qué lindo, ¿eh? Nos vamos al lunes 3, Carlin. ¿Quiénes?
0: Organismos descentralizados y municipios.
1: Perfecto. Seguimos, día martes 4 de agosto.
0: Martes 4 es una fecha muy especial. Administración Central, Ministerio de Salud, Ministerio de Desarrollo Humano, Educación Inicial Primario, Secundario y Superior.
1: Muy bien, y tenemos una fecha más. Así es, el miércoles 5 de agosto.
0: 5, Poder Judicial, Poder Legislativo, Auditoría General y Funcionarios.
1: Qué lindo el cronograma de pago, nos trae una felicidad a todos.
0: Y el 6...
1: ¿Y el 6?
0: Día del Santísimo Salvador.
1: Muy bien, muy bien. Y encima, podemos cerrar la semana después con un apache el fin de semana.
0: Claro.
1: No, se viene agosto muy bien, ¿eh? Muy bien agosto, es muy importante para la provincia.
0: Aparte de recordar a U que este año el éxodo cae domingo. O sea, la marcha es el sábado
1: muy
0: y
1: bien.
0: El domingo éxodo jujeño.
1: Perfecto, el éxodo jujeño. Es súper importante para la provincia agosto, ¿eh?
0: Qué lindo,
1: qué lindo. Bueno, Carlín, ¿querés meterte en algo de espectáculo?
0: Vamos.
1: Tengo una noticia.
0: ¿Puedo ir a animar?

0: va ahí o no?
1: ¿Y cuál sería tu presupuesto?
0: Y no sé, qué sé yo, sería...
1: ¿En euros?
0: En euros.
1: ¿En dólares?
0: Que me pague el pasaje, la ida y vuelta, la estadía.
1: Ya, es sufi.
0: Y no le cobro, claro. Le bueno, cobro la comida nomás.
1: Bueno, yo, para que te vayas haciendo una idea del presupuesto, vamos a hablar... Y
0: ah, pero de Ronaldo...
1: Mirá, de las máximas figuras del fútbol, estamos hablando de Cristiano Ronaldo y Georgina Rodríguez. Pero te voy a tener que decir la verdad, Carlín.
0: Decime.
1: Esta noticia no es una noticia confirmada por los protagonistas, ¿sí? Nos estamos basando en lo que dicen la mayoría de los medios españoles y portugueses, ¿sí? Recordemos que en agosto de 2025, es decir, hace exactamente un año, ya estamos ahí a nada de agosto... Después de casi 9 años de relación, la noticia se conoció el 11 de agosto de 2025, cuando Georgina Rodríguez, publicó una foto de sus manos entrelazadas con Cristiano Ronaldo, mostrando un anillo muy particular, y ya te voy a hablar del precio y demás, y escribió, sí quiero, en esta y en todas mis vidas. ¿Sabes qué? Era muy polémico el tema del casamiento entre Georgina y Cristiano, porque decíamos, che, 9 años de relación y nada, no hay anillo, no hay compromiso, hay hijos de por medio, familia de por medio, una hermosa relación, al menos lo que ellos siempre dan a conocer por redes, ¿no? Una relación que hemos visto no se ha basado tanto en polémicas, no se ha basado tanto en de que hayan muchos rumores de nada, siempre se los ha visto dentro de todo bien. Y llegó esa tan esperada propuesta un año atrás, Carlín, con esta fotografía que estamos viendo en pantalla. Mira. Manos entrelazadas y un anillo que es más grande que la mano, el diamante.
0: ¿Vos sabés que ese anillo lo vi en Jujuy?
1: ¿Lo viste?
0: El Laura Valentino. No.
1: Ah, bueno.
0: Tiempo de baño. Qué lindo. ¿Se casará? ¿Qué decís vos?
1: Pará. Mirando el anillo, ¿tenés ahí algún precio estimado? ¿Te animás a decir, che, para mí
0: 20
1: salió...
0: mil dólares.
1: No, te quedaste corto.
0: ¿Corto?
1: Sí.
0: ¿50 mil?
1: No, estás corto.
0: No.
1: Muy corto estás.
0: O sea, ese anillo vale mi vida, digamos.
1: Ese anillo cuesta entre 2 y 5 millones de dólares.
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1: O sea, si Georgina viene y sin querer se le cae el anillo, nos solucionamos la vida, Carlín. Entre 2 y 5 millones de dólares. Lo veo y lo quiero, más vale. Escúchame. Yo si me peleo no lo devuelvo. No lo devuelvo a ese, ¿eh? Si me peleo no lo devuelvo.
0: No vamos a comparar. No, pero bueno, pues pongamos el caso que vos sos Georgina.
1: Georgina, no, yo no lo devuelvo. Me divorcio, pero no devuelvo el anillo, ahí está. No, escúchame, entre 2 y 5 millones de dólares, ¿sí?
0: Y ya te asegura de la vida.
1: No, pero no le hace falta, escúchame, no le hace falta. Bueno.
0: Pero esa foto, para la gente que nos está escuchando a través de la radio, es la mano de ella encima de la mano de él.
1: Y es un gran diamante.
0: Exacto.
1: Entre 22 y 30 quilates.
0: Esa foto representa que hay un 90% de casamiento.
1: ¿90%? Sí. Bueno, ahora vamos a lo que dicen los medios españoles y los medios portugueses, Carlín. Les vamos a reiterar a la gente, esta noticia no está confirmada por los protagonistas. Ni Georgina ni Cristiano han dicho nada público al respecto. Pero muchos medios, tanto portugueses como españoles, aseguran, ¿sí?, que ellos se casarían este sábado 1 de agosto de 2026 en una ceremonia privada que se celebraría en Portugal.
0: ¿Habrá Pachamama ahí o no?
1: Para mí hacen pacha todo allá. Sí. Y vos, Georgina es argentina. ¿Hará pacha allá? Yo creo que sí, ¿eh?
0: Y bueno,
1: y no mete todo ahí.
0: Claro. Que bueno, tire el anillo, imagínate.
1: No, sería... Nadie va a querer el ramo, van a querer el anillo. Bueno. Sin embargo, hay un detalle importante porque, bueno, justamente la pareja no ha confirmado oficialmente la fecha, pero la información proviene de algunas filtraciones y reportes de la prensa portuguesa y española que aseguran que los preparativos ya están en marcha y que el enlace será muy reservado. O sea, ¿esto de qué nos habla? De que quizás va a ser una ceremonia íntima, quizás familiares y amigos los más allegados, los más cercanos, lo cual también llama un poco la atención, ¿no? Porque... ellos, al ser justamente dos figuras tan públicas como lo es Cristiano, como lo es Georgina, uno por ahí se imaginaba un gran festejo, un montón de invitados, una gran fiesta.
0: Bueno, pero puede ser el comienzo.

0: de digamos, de una historia.
1: O de varios festejos.
0: O de varios festejos, claro. O sea, ellos como tiraron la piedra.
1: Claro.
0: Bueno, van a venir algunos sponsors. Che, yo te pongo esto, yo te pongo... Sale gratis el casamiento.
1: Vos decís, para mí ni sponsor ni nada. Le sobra, Carmen. Para mí lo hacen así. Pero bueno, sí, sería como una algo muy íntimo, ¿sí? Donde finalmente van a entrelazar este amor para siempre. Una pareja muy querida, te digo.
0: Ahora, hoy en día el casamiento de estos famosos se ponen tipo, ¿cómo se llama? Contrato, ¿no? O sea, si nos divorciamos... O sea, cada uno.
1: ¿Cómo será? ¿Las famosas capitulaciones son esas?
0: Claro. O sea,
1: ¿será?
0: Yo me imagino.
1: ¿Vos decís?
0: Claro. O sea, si a lo mejor por ahí Cristiano tiene una mansión, bueno.
1: No tiene una, tienen como 10.
0: Bueno, pero ponele, no sé, 5 tiene ella, 5 tiene él. Y si algún día, ojalá Dios quiera que nunca pase.
1: Para mí va todo compartido, ¿eh? No sé si pasará eso en este matrimonio. Es una percepción personal, ¿no? La verdad no sé, desconozco, pero para mí va a ir todo compartido. ¿Usted qué piensa?
0: Dice la canción de los Piojos.
1: Ay, ay, ay.
0: Todo pasa.
1: Bueno, Carlín, última pausa de este día miércoles y ya venimos.
0: Nada es para siempre.
1: Nada.

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0: 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Le mandamos un beso enorme a la gente de San Pedro que nos están escuchando.
1: Muy bien, saludos para toda enorme, la gente.
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1: 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Le vamos a preguntar a la Bichi, que ya la vemos preparada para seguir con Todo Se Ve. Bichi, ¿usted cuántos años tiene y de cuánto se siente?
3: Ahí es muy fácil, profesora.
1: Tiene 32 y se siente de... De 22. Dice, tengo 32 y juego al fútbol como si tendría 15. Una cosa así, dice.

0: Y al paddling te cuento, como si tendría 12.
1: Muy bien. No, bueno, ya llegan los chicos de todo, se ve preparadísimos, por supuesto. Un programón se viene, me dijeron los chicos.
2: Sí, sí, hoy hay un lindo programa.
1: Ah, bueno, bueno, muy bien. Ya nos quedamos entonces, Carlín. Programón hoy, corta semanita usted.
2: Mañana jueves.
1: Mañana.
2: 30 de julio.
1: Ya estamos ahí. Y después lo que nos queda viernes y el fin de semana, no. La verdad que cargadita nuestra agenda y la agenda estudiantil también, así que vamos a estar allí. Carlín, un placer,
2: ¿eh? Agotador.
1: No, pero lindo, lindo.
2: Pero lindo.
1: Lindo, por supuesto. Bueno, mañana nos reencontramos como siempre desde las 6 de la mañana para seguir con Arriba Jujuy.
2: Chao.

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2: El sacerdote Patricio Cruz Viale, que está siendo juzgado en Córdoba por una denuncia de abuso sexual contra una feligresa, quedó nuevamente en el centro de la escena luego de que su prima, Paulina Viale, revelara públicamente que también lo denunció por el mismo delito. La mujer contó que decidió romper el silencio después de que el cura fuera detenido en 2024 por la acusación de otra víctima. Según explicó, este hecho fue determinante para dejar atrás el miedo que mantuvo durante 4 décadas. Robo millonario en Misiones. 3 ladrones se llevaron 60 millones de pesos de 2 cajas fuertes ocultas en una yerbatera. Los asaltantes redujeron al oficial de seguridad y luego entraron. Los investigadores creen que recibieron ayuda de alguien interno de la empresa. Productores de 9 de julio presentaron una propuesta para hacerse cargo de la gestión de los caminos rurales. La sociedad rural de esa localidad bonaerense presentó un proyecto de ordenanza para la administración de la red vial e hidráulica del distrito, como así también de los fondos asignados para la misma. La FIFA recibió duras críticas por el plan para la venta de participaciones en la Copa del Mundo. La entidad creará la filial FIFA Forward Enterprise para reunir televisión, patrocinios, entradas y licencias de sus principales torneos, con el objetivo de captar hasta 4.200 millones de dólares.
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1: Ajá.
2: Sí, sí.
3: Con el retorno de la más bella. De la más. De la más coqueta.
1: Ah, ok.
3: De la más linda.
1: De la única.
3: De la más rubia.
1: De
2: la más tenida.
1: La representante de Cuyas.
3: De la más deportista.
1: De la más auténtica.
3: De la más extrañada de nosotros dos.
1: Sí, de la más.
3: Porque ninguno de está del otro lado va a decir el día que falte vos, falte. Sí. Le extrañamos a Uti. Le extrañamos a Carlita.
1: Venga, Carlita, que le...
3: no.
1: Nada.
3: Nunca escuché un te extraño a Uti, un te extraño a Carlita.
1: No, ni mi casa me extraña.
3: Pero aquí está ella. Señoras y señores, buen día, buen día, buen día, buen día, buen día, buen día, buen día.

0: para Mercedes Agustina Marín.
1: Nunca en la vida alguien se preocupó tanto por mí.
0: Como nosotros.
1: No, no saben lo que los extraen. Yo los iba escuchando ayer mientras hacía móviles, y el lunes también, en la camioneta de todo Jujuy, y era muy divertido. Yo quería todo el tiempo participar, digamos. Me reía. Me hacen feliz.
0: ¿Cómo le va a usted? Perdón, ¿no?
2: Claro.
1: ¿Qué temazo puso ahí, eh?
2: Claro, ¿qué pensás que nosotros qué?
0: Hoy es el día de mal de amores.
2: Claro, porque vino ella, yo ya quedé arafue de todo, digamos.
0: ¿Cómo está? Hoy el día de mal de amores.
2: No, mal.
0: Mal.
1: ¿Usted está malena?
2: Malena. Mal momento.
1: ¿Y usted? Bueno,
2: acá estamos.
0: No, yo...
1: Brilla.
2: Imagínate un miércoles, arranca así, ¿cómo andás? Mal. La verdad, sí. Mal.
0: ¿Cómo andás, amor?
1: Mi amigo el que arrancó.
2: Claro. ¿Cómo andás? Malena.
0: Ando como boca, ese.
2: No, bueno, con crisis seria. No, bien contento y feliz de estar con este equipom en este 29 de julio. Che, ya estamos.
1: ¿Cómo qué los raro, trata ¿no? fin de meche?
2: Ya estamos del otro lado.
0: No, ya
1: ¿qué están
0: todo
1: comiendo último?
0: Ya la palabra mía, fiao en todos lados.
1: Carlin fiao Andrade.
2: Escúchame.
1: Sí, no se fía.
2: ¿Vos
1: ya
2: le sacaste? Sí, ¿o cómo que no?
1: Métele transferencia, no me digas que no tenés.
2: No, bueno,
1: y,
2: pero
1: pesos.
2: Es que si no tenés. Claro, si no tenés.
1: No puede no tener 1,000 pesos.

0: Lo que antes había en los kioscos era la popular libretita.
1: Sí.
0: En la libretita uno anotaba ahí, dejaba el automóvil.
1: Che, ¿a cuánto llegaste, máximo?
0: Sacaba. No, a mí nunca me gustó tener deuda. Siempre
1: no,
0: me pusieron muy nervioso, muy ansioso.
1: Y la verdulera decía, che, Agustín, no te olvidé la semana
0: no,
1: que viene.
0: No, me lo llegaba a tirar frente a
1: y
0: alguien.
1: Se te la cruzaba.
0: Me moría, pero me moría, así que por eso nunca elegí tener deudas, no como Carlos, que sí tiene deudas.
1: Claro, no, pero ahí le regala muchas cosas.
0: Sí.
1: Te lo quiere.
2: Por ahí. Bueno.
1: Por ahí, no siempre.
0: Bueno, muchas cosas en este miércoles 29, sí, en donde vamos a tener de todo, porque estaremos hablando de judo, nos va a visitar el profe Dante Sicchello con uno de los chicos que estuvieron brillando en el torneo nacional Centro de la República en la provincia de Córdoba. También viene la representante del Colegio Santa Teresita. Y también nos va a visitar la licenciada Débora Pedace, quien es licenciada en psicología, para hablar de este día tan especial, Día del Mal de Amores, pero no centrándonos quizás en esa ruptura amorosa, en ese divorcio, en ese chico, chica que te dejó, sino en qué, María Victoria Marín.
1: O sea, no vamos a estar charlando de lo que tiene que ver con pareja, ¿verdad?
0: Claro, exactamente. Vamos a estar charlando particularmente lo que generó el último Mundial de Messi, por qué es ese vínculo y por qué quizás algunos se sienten con ese vacío símil al mal de amores que muchas veces pasa. Vamos a estar comparándolo o no. Quizás la licenciada nos dice eso. Es una tontera. Lo cierto es que es importante charlarlo en vivo y en directo y conocer, obviamente, todas las dudas.
1: A mí me pasó. Particularmente
0: no.
1: Sí. El lunes ese post derrota,
0: sí.
1: Más allá de haber perdido la final, no sabía dónde me encontraba. Yo lloré toda esa mañana, pero lloré en serio.
0: ¿El lunes?
1: Sí, estaba sí.
0: O sea,
1: sí,
0: lit.
1: ¿Sí?
0: No, yo no.
1: Sí, estaba desahuciada, desahuciada total.
0: A mí no me pasó, pero entiendo que existe una depresión postmundial que vos venís con un ritmo de alegría, de vivir en una pequeña burbuja y cuando termina todo eso te tenés que enfrentar con la realidad de que hoy no tenés para ver un Sudáfrica-Escocia a las 4 de la tarde y que en cambio de eso tenés que afrontar casualmente el día a día. Por eso digo que es totalmente distinto.
3: Bueno, hay distintos rubros, ¿no? Del mal de amores, lo que
0: sí.
3: Vos titulabas recién.
0: Sí, exactamente. Podés tener el mal de amores verdadero, o sea, el origen realmente, que es por un engaño, un desengaño, un abandono, o simplemente por un corte, porque una relación no progresó / prosperó, o si no, lo podés tener relacionado con esto que decimos. Pero bueno, la gente nos puede contar, puede participar al 3884-737873 acerca del mal de amores, de contarnos cómo vivieron ellos el mal de amores, si lo viven, si lo transitan y demás. Y por qué no, si tienen alguna receta, eso puede servir para alguien que está del otro lado y dice, che, yo la estoy pasando mal.
3: Claro, ¿se hace un duelo de mal de amores?
0: Sí.
1: Sí. Totalmente. ¿Sabes qué sentí yo un tiempo?
0: El duelo es necesario en cualquier aspecto.
1: Con el deporte.
0: Hizo calor.
1: Con el deporte también tuve una relación así muy intensa y en un momento que tuve que dejar por cuestiones obviamente de lesiones.
3: Se fue a llorar.
1: No, me sentía tan mal. Y yo sé que por ahí cuando dejas de hacer un deporte, después de mucho tiempo, por ejemplo, una carrera, yo siento que ese vacío existencial está y es muy difícil de superarlo en un tiempo terrible, ¿eh?
3: Exacto. Bueno, todo eso lo vamos a saber dentro de un ratito con la profesional. Arrancamos, comenzamos, inauguramos esta fiesta que tenemos hasta las 12:30 con Chayanne. ¿Qué has hecho? Por favor, ¿qué has hecho, Mar? ¿Qué has hecho de mí?

0: 10 de la mañana, 13 minutos, nos vamos a recorrer la provincia de Jujuy y saber cómo va a estar el tiempo para lo que resta de la semana. Ahora estamos con cielo parcialmente nublado, 15 grados, más tempranito había mucha más presencia de sol, cielo estaba totalmente despejado, pero de a poquito se van acercando algunas nubes. 23 de máxima para hoy y 7 de mínima. Puede ser uno de los días un poquito más frescos, porque recordemos que el día lunes y martes hubo mucho calor en la ciudad capital. En San Pedro Jujuy estamos ahora con 22 grados, cielo soleado, 27 de máxima y 16 de mínima. Buen día a toda la gente de Libertador General San Martín también, que están con 21 grados y cielo soleado. Tenemos una máxima de 25 y una mínima de 14 para esta jornada. En Humahuaca, en La Quebrada, estamos con 10 grados, 19 de máxima, 3 de mínima. Y nos vamos hacia La Quiaca, que tiene 5 grados, cielo soleado, 17 de máxima y 2 grados bajo cero de mínima. Tenemos una alerta amarilla presente para el día viernes, recién en Puna de Susques, por viento para horas de la tarde. Es la única alerta que rige desde el Servicio Meteorológico Nacional, así que esa es la buena noticia, por lo menos recién el día viernes. Esperemos que desaparezca hasta esa jornada.
1: Muy bien, nosotros complementamos esa información y nos vamos hacia todo Jujuy, en donde vos vas a encontrar tres títulos necesarios para arrancar la jornada, o para continuarla en realidad. Y hablamos del femicidio de Jimena Salas, porque los verdaderos responsables no fueron encontrados. ¿Quién dijo esto? El abogado de la familia Saavedra, quien cuestionó el fallo en Salta y aseguró que se debe continuar para identificar a los responsables del crimen de Jimena Salas. Recordemos que el abogado Marcelo Arancibia, representante de la familia Saavedra, se refirió al reciente fallo del Tribunal de Impugnación en la causa por el femicidio de la jujeña Jimena Salas y aseguró que la investigación todavía debe avanzar para determinar quiénes fueron los verdaderos responsables de este femicidio. El letrado manifestó su desacuerdo con la decisión judicial que mantuvo la absolución de los hermanos Saavedra bajo el beneficio de la duda. Por ese motivo, confirmó que va a recurrir a nuevas instancias para solicitar una absolución lisa y llana. Recordemos que el crimen

de Ximena Salas implica una muerte totalmente violenta con un supuesto hombre 2, como lo denominaron en la causa, que nunca fue identificada, pero a Ximena sí, la mataron de 48 puñaladas en su casa. Una situación ultra violenta y un hecho que quedó realmente ahí en la nebulosa y genera muchísima preocupación, no solo en la comunidad salteña, sino en quienes conocimos casualmente a

0: Roqueta.
1: Crocante.
0: Sábado 1 de agosto, veteranos de guerra de Malvinas, policía de la provincia, servicio penitenciario y organismos autárquicos. Esto continúa el lunes 3 con organismos descentralizados y municipios. Martes 4, administración central, Ministerio de Salud, Ministerio de Desarrollo Humano, más educación en todos los niveles. Y finalmente culmina el día miércoles 5, Poder Judicial, Poder Legislativo, Auditoría General y funcionarios. Y lo último que tenés que saber es que Felipe Viola va a dirigir al Lobo el próximo sábado versus colegial a partir de las 3 de la tarde. Este juez, este colegiado, este árbitro fue aquel que dirigió al Lobo en el arranque de la segunda rueda versus Midland, en donde expulsó, recordemos, a Pombo en el primer tiempo, y tuvo ahí un par de fallos polémicos como la adición y otras cuestiones, en donde es de fácil tarjeta este muchacho. Ojalá ahora le vaya bien y tenga un buen partido, que es lo que uno anhela y quiere como hincha de Gimnasia, y sobre todo que gane el Lobo UG.
2: Ahora, ¿es común que un árbitro dirija, no sé, en poco tiempo, dos veces a un equipo? No.
1: Eso iba a decir, que Gimnasia tiene alquilado por lo menos 3-4 bueno, árbitros que...
2: El otro día Jové también.
1: Claro, ya lo vimos.
0: Yo creo que no.
1: No sé cómo es la...
2: Bueno, Ferro estaba viendo eso también.
1: ¿Cómo es el sorteo de árbitros?
2: Da la casualidad que Ferro...
1: perdió 4-0 contra Morón.
0: Claro, con polémica también tuvo.
2: Claro, con polémica. Sí. Pero bueno, fue el mismo árbitro que perdió la última vez.
1: Sí.
0: Sí, a ver.
2: Pasaron fechas, no sé cuántas veces tuvo invicto Ferro. 10 fechas.
0: 12. 12, 12. Una racha importante.
2: Bueno, en la número 11 perdió con este árbitro.
0: Es raro.
2: Y la última, después de 12 fechas, volvió a perder.
0: Es raro, es raro. Yo creo que hay pocos árbitros, y en este caso no son de los mejores de la categoría. Uno por ahí lo veía a Miconi con cierta proyección, después se termina pinchando en un par de fallos. El chico Lusto en algún momento parece interesante. Son poquitos y contados con los dedos de una sola mano los árbitros buenos en el fútbol argentino, pero bueno, eso lo vamos a debatir después, porque son las 10 y 18 y le preguntamos a la gente acerca del mal de amores, ya que estamos obviamente charlando y lo vamos a desarrollar con una psicóloga. Alguna me puede decir, tuve un mal de amores por el Mundial, tuve un mal de amores por ese que me dejó y que no vuelve, tuve un mal de amores por esa que se fue y me rompió el cora. Todo eso vamos a estar obviamente atendiendo, escuchando y compartiendo. Eso exactamente que cantan estos chicuelitos. 10 y 19 estamos en la City y en Todo Se Ve.
2: Llega la música de Estel a esta hora de la mañana en Todo Se Ve con American Boy.

0: American Boy Scar. Sonaba en la mañana de Todo Se Ve.
1: Sí.
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1: Muy bien, yo le complemento esa información y en este caso nos vamos a ir hacia algunos mensajes que tenemos porque nos dicen lo siguiente. Sí. Buen día, buen miércoles.
2: Hola.
1: Campeonato argentino realizado en el Pabellón América del Parque Olímpico Juventud Cava. Felicito a Male Jiménez, siempre orgullosa de mi hijita. Una vez marcando su paso en este camino, logró podio, tercer puesto, categoría individual, damas U19, llegando a una semifinal. Infinitas gracias a todos los que hicieron posible este viaje.
2: Male es nuestra representante en tenis de mesa.
1: Sí, señor.
2: Que vino acá varias veces.
1: Y que es capa y que es muy chiquita y que está compitiendo en una muy categoría bien superior. Así que le mandamos un gran abrazo a Malena.
0: Tuvo un parate Malena y la volvieron a citar desde el Senar.
2: Qué bien.
1: Exactamente.
0: Y allí, bueno, esto es lo que está dando, ¿no? Así que un beso enorme para la mamá también, que la acompaña constantemente y en todos los eventos deportivos.
1: Y hay una realidad, Carlín, y estoy acá revisando el celu porque quiero buscar el dato porque lo tenía anotado y es algo que venimos charlando en este último tiempo, en este corto plazo. Ayer vino Selene Mim y estuvimos hablando de que necesita una mano para viajar a Sudamericano. Vino el Changuito de Padel y necesita una mano para decir presente en el Nacional. En algún momento estuvimos hablando con Male y necesitaba casualmente una manito para poder viajar. Hay una situación con el deporte en donde hay cierto apoyo, pero en este caso no alcanza. Quizás la manera sea buscar el incentivo del privado o empezar a rever algunas cuestiones que son necesarias para que nuestros deportistas, que claramente tienen nivel, no queden sujetos a una situación económica o al buen corazón de alguien en algún contexto, porque sabemos que eso puede llegar a complicar el futuro económico. Hay algunas provincias en donde, por ejemplo, hay leyes que hablan de, si se quiere, impuestos que son reducidos en base al apoyo de algún deportista.
2: Bueno.
1: Lo tiene, por ejemplo, Córdoba con la creación de la Agencia de Deportes de Córdoba. Lo tienen algunos lugares con ese tipo de mensajes.
2: Claro, algún fondo en común para los deportistas genios que tengan talento y que puedan representar.
1: Detalles más, detalles menos. No me quiero equivocar ni tampoco quiero meter la pata, pero, por ejemplo, si no me equivoco, en Córdoba es un ente que funciona, que es independiente, desde ya casualmente al tener esta denominación, que tiene cierta cantidad de dinero, que es la que luego se le da a los deportistas para que puedan

0: puedan viajar a representar, casualmente, en ese caso, a Provincia de Córdoba. Cuando viajan, les sale lo de Agencia de Deportes de Córdoba. Digo, por eso, eso también está muy bueno. Hay una cuestión en donde yo creo que la Secretaría apoya, pero el privado también tiene que poner, si se quiere, su, claro, su pequeño aporte para que los chicos puedan viajar.
1: Ser el
0: sponsor
1: viajar que necesitan.
0: Y porque no se puede pedir todo, me parece, al Estado. Es una pequeña y humilde opinión. Y también son muchos, es difícil desde ahí. Pero bueno, hola, felicidad plena a ustedes, buena música y mi bebé dormido a mi lado. Gracias, nos dice esta persona. Le mandamos un gran abrazo. En un rato vamos a seguir con más mensajitos y con más acá en Todo Se Ve en Radio City.
2: Carlos Vives.
1: Para vos.
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2: La causa por el femicidio de Ximena Salas continúa abierta. El abogado de la familia Savera cuestionó el fallo que confirmó la absolución y afirmó que los verdaderos responsables no fueron encontrados. La defensa y la fiscalía presentarán nuevas apelaciones.
3: Alerta amarilla por fuertes vientos en Susques. El Servicio Meteorológico Nacional emitió una alerta para la puna de Susques durante la tarde del viernes 31 de julio en San Salvador de Jujuy. La máxima podría alcanzar hoy los 29 grados.
2: Bajó el precio de la frutilla en la provincia. La frutilla registró una baja cercana a los 2.000 pesos y se consigue entre 5.000 y 6.000 pesos. También bajó el tomate, mientras que aumentaron la banana y el morrón.
3: Felipe Viola va a dirigir a Gimnasia y Esgrima de Jujuy. El árbitro estará a cargo del partido ante Colegiales el sábado 1 a las 15. Será su segundo encuentro con el Lobo en el 2026. En el anterior expulsó a Pombo.
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0: 10:38. Tenemos nuestros primeros invitados y que tuvieron un gran fin de semana.
1: De hablar de judo, exactamente, como bien presentaba Vicky, porque vamos a estar charlando con el amigo Leonardo Alejandro Millán, dije bien el nombre.
2: Leonel, perdón.
1: Y Dante Sichelo, presidente, obviamente, de la Federación Jujeña de Judo, a quien agradecemos siempre la amabilidad, porque tuvieron, primero arranco con Dante, un gran fin de profe, ¿no?
3: Sí, la verdad que es muy lindo, porque como siempre todos los nacionales que se hacen, y más el Centro República que fue en Córdoba, en Carlos Paz, se nuclea mucha gente, así que es costoso salir primero, segundo, tercero, porque contamos con todo el país y es mucha la cantidad de atletas que van.
1: Ok. Y contame, Leonel, ¿cuántos chicos fueron? ¿Qué medallas obtuvieron? ¿En dónde estuvo la clave un poquito de todo eso?
2: El primer día participaron cinco...
0: ¿De acá de Jujuy?
2: No, somos siete que fueron de Jujuy.
1: Y de ahí obtuvieron buenos resultados.
2: Sí.
1: Ok, perfecto. ¿Vos cuántas medallas ganaste?
2: Dos.
1: Dos medallas, ¿en qué categoría?
2: En junior novicio, creo. Y Q novicio.
1: Ok, perfecto. ¿Y en dónde estuvo la clave?
2: ¿Cómo?
1: ¿En dónde estuvo? ¿Qué fue lo importante? ¿El entrenamiento, la preparación y todo eso?
2: Sí, entreno bastante.
1: Ah, ok.
0: Bueno, ¿hace cuánto tiempo hace judo?
2: Dos años.
0: ¿Dos años y ya obtuviste un primer puesto en un nacional?
2: Sí.
0: Muy bien. ¿Qué te genera el judo? Porque cuando uno ve por ahí a los chicos en el lugar haciendo, uno dice, me concentro en esto, ya veo la técnica de mi rival. ¿Cómo lo manejas ahí?
2: Muchos nervios están ahí, porque la sensación de ir a luchar y eso.
0: No es fácil, claramente.
2: No.
1: Ok, profe, le pregunto, ¿cuán importante es para los chicos y sobre todo para el desarrollo del judo que salgan, compitan y que tengan estos buenos resultados?
3: Y sí, realmente una competencia de este nivel es como si fuesen 5 meses de práctica intensiva en el gimnasio.
0: Claro.
3: Porque lo primero que hay que superar es ese miedo, esa adrenalina que uno tiene, y más con otras provincias, con otros chicos que no se conocen. Entonces es una cosa que es un adelanto muy bueno intervenir en estos nacionales, porque tenemos que pensar de que está todo el país.

0: Claro. Son 24 federaciones y 25 con la bonaerense de Buenos Aires. Buenos Aires tiene dos federaciones, capital y provincia. Okay. Así que, y vienen desde Tierra del Fuego. Casualmente ahora tenemos invitación para ir a Tierra del Fuego, pero claro, es muy lejos.
1: La otra punta.
0: Pero ellos ofrecen alojamiento, alojan todo, pero el viaje es costoso.
1: Tenemos acá el listado de los ganadores. Estamos con Nicole Trujillo de segundo puesto, Luis Urquizo, que recién voy a charlar un poco de eso, de tercer puesto, y Leo, que lo tenemos acá con segundo puesto y primer puesto en la segunda categoría. Luis Urquizo también viajó al Sudamericano, puede ser en Perú.
0: Sí, viajó y salió tercero.
1: Tercero creo que nos contó Vane, la profe.
0: Sí.
1: Que eso no es menor.
0: Sí, creo que ahora está, lo nominaron, lo dijeron para que vaya a Cancún.
1: ¿Con la selección argentina?
0: Sí, con la selección argentina.
2: Le pregunto, Dante, desde su experiencia, ¿cuán importante es que aparezca una nueva camada de chicos talentosos en el judo, independientemente del esfuerzo que hace usted, que hace la profe Dante, que le mandamos un abrazo grande? No pudo venir por una cuestión netamente laboral, pero hace un gran esfuerzo para tener esta camada.
0: Sí, realmente veo que es una chica y realmente es nueva que comenzó, porque cuando yo dejé de dar clases ya y dejé a Guido Cuevas que continúe él con su gimnasio, veo que tiene ella un sistema muy práctico. Bueno, debe ser que el mismo que es profesora de educación física. Claro. Así que está sacando campeones, que algo que uno me sorprende, porque el poco tiempo que comenzó a dar clase, está sacando campeones de este nivel.
1: Okay, ¿qué espera ahora la selección jujeña para viajar, para tener algún campeonato?
0: Y bueno, realmente lo primordial es juntar el dinero. Juntar el dinero, ver cómo lo hacen. La otra vez íbamos a viajar, pero realmente no puedo echarle la culpa mucho a la Secretaría de Deporte. Presentamos tarde las notas, se hizo todo rápido, así que el profesor Calvetti trató de ver cómo podía hacer, pero no, la culpa, las notas cuando... Para presentar los viajes así hay que presentarlos con tiempo, claro, para poder ver cómo se puede realizar esos viajes. Pero, así que bueno, los chicos hacen rifas, hacen un montón de cosas
1: se
0: para
1: mueve,
0: viajar.
1: Muy bien.
2: Okay, le hacemos una de las últimas a Leo mientras llegan mensajes que dicen saludos a Leo. Tuvo un excelente torneo, peleas muy buenas, gran futuro por delante. Sí. ¿Cuál es tu sueño?
3: Y era un sudamericano.
2: Llegar a la selección argentina. Ok, y ves proyección, te ves ahí, soñás. ¿Sí? ¿Te imaginas ahí con la bandera de Argentina?
3: Sí.
2: Ok.
1: Leo, bueno, ¿cuántos años tenés vos?
3: 18.
1: 18. Okay. Bueno, estás cerquita,
2: ahí. Ahí, en ese límite. Bueno, perfecto. ¿Cuándo sufriste más? ¿Cuando debutaste en el judo o en esta entrevista?
3: Ahora.
2: Ahora, me parece.
1: Las cámaras asustan más que el rival.
2: Las cámaras asustan más que el rival. Bueno, tranquilo, es parte, obviamente.
1: Porque si te va bien, este va a tener que venir seguido.
2: Aparte, lo tenía el profe Dante, que desde que uno era muy chiquito, el profe ya estaba acá y sigue sacando campeones. Y Jujuy sigue sacando campeones, profe, y es una tranquilidad.
0: Sí, ya el judo hace 50 años que yo llegué acá de Buenos Aires. Sí. Así que hace ya 50 años que el judo está acá en Jujuy. Pero recordemos a Rodrigo Barrios, que recorrió mucho, ahora en estos momentos está en México. Y también puede ser un olímpico, porque tiene que venir ahora a ser un nacional acá, pero claro, tiene que estar el viaje, todo es monetariamente. Ya estuve hablando con el secretario de Deporte para ver si le podemos sacar una beca también, aparte que está allá.
1: Muy bien.
0: Pero la Confederación Argentina de Judo no puede hacerlo competir directamente de allá a un olímpico, porque él tiene que venir acá primero y luchar con los que están acá.
1: Está bueno saberlo.
0: Entonces estamos ahí tratando de ver cómo se puede hacer, porque... Y en estos momentos Rodrigo está dando clase en España y anda bien, tiene mucha gente. Un chico muy... Y que empezó de chiquito también.

0: Hay una buena base acá.
1: Tenemos una buena un buen luchador, pues ya ustedes mismos ya lo deben haber conocido.
0: Sí,
1: pues,
0: por supuesto.
2: Totalmente. Y hay grandes proyecciones. Leonel, Dante, gracias por venir y gracias por estar acá.
1: No, al contrario, gracias a ustedes y buenos días a su hermosa audiencia y que sigamos arriba al deporte.
2: Ojalá. Ah, si podemos repetir, Vichy, tenemos a mano los campeones de judo, así los repasamos porque merecen el reconocimiento pertinente nuestro y sobre todo de toda la gente que escucha Radio City.
0: A ver, dame
2: los tenemos
0: segundo,
2: ahí, sí, la profe nos pasó todos los datos, van y le agradecemos, le mandamos un gran abrazo, lo tiene ahí, sí.
0: Nicole Trujillo, segundo puesto, Luis Urquizo, tercer puesto, y Leo Millán, quien está acá presente, segundo y primer puesto.
2: Tremendo, gran aplauso para ellos. Ahora sí, música acá en la City, ya venimos.

0: Sí.
1: Mucho de la lucha de esta canción.
0: Sí. Uy, temazo. Pero no recuerdo. A ver, Los del Espacio.
2: Es otra época de Maya.
0: Claro, por eso.
2: No, María
0: Becerra. 2023, claro, hace 3 años salió este tema. Claro. Y a mí me encantó cuando salió, porque es.
1: Fue pico de la fiesta de los estudiantes.
0: Big One, Duki, Ruger, María Becerra, Norma Emilia, Litquila, Tiago PZK y FMK.
2: César and
0: la Happiness cantidad Club. Que cantar.
2: Ok. tenemos varios mensajes, muchos, bueno, de todo tipo. Moni nos estaba llamando y quería con insistencia que le mandemos un saludo a su hijo. Hoy cumpleaños mi hijo José, es mi mayor tesoro.
0: Pepe.
2: No te olvides, por favor, de felicitar a mi hijo José de parte de su mamá y su hermano, que lo aman mucho. Nos dice Moni, y ahí abajo dice: todo bien, Agu, siempre te veo, soy muy ansiosa y espero tu saludo. Exactamente.
0: Me lo reconoce,
2: llegó el saludo, bancamos. No hay que ser ansioso, porque nosotros cumplimos de a poquito, pero al fin y al cabo cumplimos. Y Moni nos dice que es admiradora nuestra, que le mandamos un gran abrazo.
0: Espera, espera, el último mensaje está bueno.
2: Saludos, gracias, Agu.
0: Saluda nomás, Agu.
2: Sí, tenés muchas admiradoras, me preguntan de vos.
0: Ja, de ja, vos.
2: Jaja.
1: Mira vos.
2: Bueno, gracias.
1: Es que yo te vuelvo a insistir, Agustín, ¿qué? Te estás pasando por un muy buen momento.
2: Bueno.
0: En su prime, ahí a los cristianos.
2: Estoy farmeando aura.
1: Sí, bueno, sí, sí,
2: ok, sí. Me gusta. Buen
0: aura,
2: día,
0: mami.
2: Gente linda de la mesa. Este sábado se juega la final de la Liga de Fundación Zapatón.
0: Eso.
2: Entre Moreno City versus Cerveceros en cancha de Bancarios. La que Míralo. Está al lado de los profesionales yendo para el Carmen. Saludos a la audiencia. Y a su vez invitar a toda la ciudad feliz a la gran final. Abrazo grande. Vicky, soy el Uber de la semana pasada.
0: Claro, me subo y empezamos a charlar y me dice: ah, vos sos la de la tele.

0: Sí, le digo, che, ¿le pueden mandar saludos a mi amigo de Moreno City? Yo sé que vos sos de Cuyana. Okay.
1: Si los changos se animan, más cerca del viernes los podemos llegar a llamar. Porque van a tener su espacio acaso los
0: equipos
1: de bar.
0: No es fácil llegar a la final de Fundación Zapatona, ¿eh? No, es impresionante.
1: 359 equipos son.
2: Pero no se jugó el fin de semana pasado.
0: Pero hay mucha categoría.
2: Hay mucha categoría.
1: Claro, hay muchas ligas. Yo no sé cuántas ligas de barrio hay acá en la provincia de Jujuy, pero...
2: tres campeonatos por año, digamos.
1: Y por lo menos, sí, más. Incluso cuando hay equipos que quedan eliminados,
0: ya arranca el otro.
1: A disputar el otro torneo y los que siguen en el torneo van compitiendo y a medida que van quedando eliminados van pasando como a la otra llave.
2: O sea, no hay descanso. Todos los sábados del año,
0: por eso seguro, te digo. Y, no hay descanso.
1: Sí, porque aparte, obviamente, tenés que generar movimiento en las canchas. Así que bancamos y van a tener su espacio los equipos de barrio en este lugar.
0: Les deseamos suerte. Mirá que soy de Cuyaya, pero a Moreno City le deseamos suerte.
1: Ok.
2: Y tu corazón está ahí.
1: Aparte, escuchame, estoy viendo.
0: No, acá rojo y blanco nunca.
1: La pincha de los changos. Y está muy, muy buena.
0: Es muy,
1: la pincha.
0: Muy de River.
1: Muy de la Valle. La Valle tiene esos colores, claro. Es símil River. Es rojo y blanco.
0: Él parecía la que tenía Petrobras acá, ¿o no?
1: Claro, va por ahí esa camiseta. Abrazo grande para los chicos. Por fin volvió Vicky, qué bueno, aguante Cuyaya. Y dice Eliana,
0: sí estaba ayer, pero...
1: Ya saltan los celosos de Cuyaya.
0: Perdón. Cuyaya está re presente acá, en Radio City.
1: Es que somos un programa muy de barrio.
2: Che, hablando de Cuyaya, en serio, quiero mandarle un abrazo grande y felicitar porque, bueno, desde el Puente Paraguay, sí, se ve la iluminación, que está muy buena. La verdad que está en la cancha.
1: Okay.
2: Está muy buena la iluminación.
0: Sí, para entrenar de noche nos recibe.
2: Está muy buena, la verdad que está espectacular.
1: Bueno, muy bien. Música aquí en la City. Ya venimos.
2: Dua Lipa. Oye, mi amor. Toma.

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2: El gobierno volvió a instalar este martes la idea de que casi la mitad de los estudiantes de medicina de la Universidad de Buenos Aires son extranjeros. Una afirmación que había sido cuestionada 2 meses atrás en el marco de la Cuarta Marcha Federal Universitaria. El vocero presidencial, Adrián Rabier, repitió ayer la cifra sin matices y la sostuvo incluso después de que el vicerrector de la UBA, Emiliano Jacobiti, le respondiera con datos propios. Cada vez cuesta más irse de la casa de los padres. Según un relevamiento del Centro de Investigaciones Sociales, de la UADE, el 44% de los encuestados vive con su padre o su madre. Esta es la situación habitacional más frecuente entre los participantes. Muy por detrás aparecen quienes viven solos, el 26%, o comparten vivienda con amigos o compañeros, el 21%. La canasta de emancipación llega a 1.321.651 pesos y deja afuera a gran parte de los jóvenes. Un repartidor necesita completar casi 150 entregas al mes para no ser pobre y más de 450 para sostener un hogar. El ingreso generado a través de las aplicaciones apenas alcanza para cubrir las necesidades básicas de una persona y exige un esfuerzo mucho mayor cuando se trata de una familia de 4 integrantes. Japón busca a decenas de desaparecidos tras el fuerte terremoto que golpeó el sur del país. Al menos hay 5 muertos. El sismo de magnitud 7,1 alcanzó el nivel máximo de la escala Shindo, provocó derrumbes, fallas en la red eléctrica y daños en telefonía móvil, mientras más de 260.000 personas recibieron órdenes de evacuación.

0: 11 de la mañana, 11 minutos. ¿Ya se bajaron la app de TV del 4 Go On? 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
1: Tum, tum, tum, tum, tum, tum, en Jujuy, capital de la juventud y la primavera, es la representante del Colegio Santa Teresita por el año 2026.
0: Sacude las manos. Será la oposición.
1: Tatiana Gómez.
0: Reviviendo momento. Tati, buen día.
2: Buenos días, ¿cómo están?
1: Ese locutor que estuvo ese día en la elección te hizo.
2: Sí, vibrar. me hiciste sufrir. Lo hizo largo.
1: Larguísimo, ¿no?
2: Sí.
1: Bueno, ya, la elección, de hecho, fue dinámica, ágil. Y duró hasta las 2 de la mañana.
2: Sí, no sé qué tan ágil.
0: ¿2 de la mañana?
1: 2 de la mañana. Pero estuvo actuando el grupo Canavaleros.
2: Sí.
1: También.
0: Sí, claro, sí, hubo sí, mucha sí. fiesta. ¿Cómo aguanta esos pies con los tacos
2: no,
0: toda la
2: sí,
0: noche?
2: Se hizo eterno, se hizo eterno. En la parte donde bailaban los pajes, yo tenía que estar ahí parada saludando también, era horrible.
0: Pero bueno, ¿qué tal esa noche?
2: Ay, no, la verdad que es una noche que voy a recordar para siempre porque es que no tengo palabras, siempre me preguntan y no encuentro las palabras correctas porque fue una noche que en el momento la viví súper larga y después al día siguiente dije, fue rapidísimo, se pasó volando la verdad.
1: ¿Y al otro día cuando te levantaste, por ejemplo, qué hiciste?
2: Resubí historias.
0: Me encantó.
2: No, empecé a ver las fotos porque me mandaron las fotos, los videos y no. Eso, digamos, recuerdo bueno, con mucho cariño.
1: O sea que hace mucho tiempo atrás, por ejemplo, antes que aparezcan los celulares, uh-huh. O sea, la magia de las redes sociales, iba el fotógrafo,
0: claro.
1: Sacaba obviamente la misma poner un viernes a la noche y el sábado a las 7 de la mañana ya estaba
0: tocando la puerta.
1: Claro,
2: no.
1: Claro. Ahora es completamente todo distinto.
0: Qué bueno que decís, porque ahora es la inmediatez.
1: Claro.
0: Tati, al salir. Ya a los 5 segundos había visto el momento de su reacción.
2: Sí, literal, exactamente así.
0: ¿Quién estaba ahí con vos?
2: Me estaba acompañando mi mamá, que le mando un saludo ahora, aprovecho. Estaba mi mamá, mis amigas del club, bueno, mis amigas del colegio, del curso, que estaban ahí también porque estaban metidas en la elección, amigas de mi mamá y esa persona, y mi psicóloga. Ahí estaba mi psicóloga
0: ¿Estaba
2: conmigo.
0: ¿Estaba tu psicóloga
2: sí,
0: con vos?
2: Obvio. ¿Cómo no va a estar mi psicóloga ahí?
0: ¿Qué datazo? No,
2: sí.
0: No había escuchado nunca. ¿Qué
2: no,
0: tu psicóloga es para vos?
2: Para mí es esa persona, yo la llamo cuando me pasa algo muy grave, la llamo y le digo, Dani, por favor. Ella me dice, calmate, respirá, me manda ejercicios de respiración, todo.
0: Te ayuda mucho.
2: Sí, la verdad que esa noche también puntual, saber que ella estaba ahí, me ayudó un montón.
1: Es un buen mensaje y es un buen dato, como dice la Vichy, de tener una profesional en estos momentos al lado tuyo.
2: Sí.
1: ¿Vos crees que hay muchos adolescentes que pueden o deben tener esta misma situación de tener un profesional ante cualquier situación?
2: Y la verdad que sería genial que todos los adolescentes, porque pasamos muchas emociones juntas en esta uh-huh. etapa, ¿no? Y yo creo que sería genial que todos tengamos un apoyo, un profesional, obviamente, que nos acompañe y que nos sepa decir por qué todas las emociones que estamos sintiendo, ¿no? Sería genial. Y más en estas ocasiones donde son muchos nervios, miedo capaz, mucha emoción junta, te ayuda a gestionarlo, digamos.
0: Claro, algo que quizás no sentí en otro momento porque es una experiencia única,
2: sí, sí.
0: Pero tenerla ahí, qué buen mensaje realmente,
1: no,
0: me,
1: bueno,
0: me gusta mucho,
1: verdad, bueno.
0: Me gusta mucho para presentarlo a todos, digamos, que está bueno tener a tu psicólogo ahí, pero nos acaba de tirar un datazo, Tati.

0: Y porque se viene el fin de estudiantil y hay mascota. Hay mascota de Santa Teresita y es ella. Esa es la mascota.
1: Y el chico 10.
0: ¿Cómo? Sí, ¿cómo fue eso? ¿Los eligen?
2: La verdad.

0: Tres años que estamos en la.
1: No, está intacto. Aparte, escuchá, tenés que tener un estado físico para hacer ese.
2: Sí.
1: Todas las mascotas recorren todo el campo de juego.
2: Sí, no.
1: Todo el campo de juego.
0: Y, sí, y el calor.
1: Y este año en particular, sí. Bueno, ellos no tienen tanto
0: el traje. Claro.
1: Este año en particular van a tener más.
0: Participación.
2: Sí, me dijeron que tenemos que bailar, todo. Ay, así que bueno.
1: ¿Va a haber un loco ahí conduciendo también?
2: No. No.
0: No, de nuevo. Decía.
1: Así que imagínate, si antes recorrían dos veces, lo va a hacer tres veces.
2: No.
0: Es tu último año, Tati. ¿Cómo se vive? Ah, no, claro, va a tener sandalia. ¿Cómo se vive el último año de la promo?
2: Ay, no, la verdad es que es muy lindo. Cuando volvimos de las vacaciones estaba hablando con mis amigas y dijimos, ya no quedan meses.
0: Claro, nada.
2: Sí, y nada, es muy lindo todo. Por suerte somos un lindo grupo y todos los quintos estamos bastante comprometidos en hacer las cosas de promo y queremos dejar al colegio en un lindo lugar cuando nos vayamos.
0: Muy bien, está buenísimo.
1: Una etapa linda de la vida que es ser carrocera, también más allá de ser la representante del colegio, es ser carrocera, acompañar a los chicos. ¿Cuándo comienza? ¿Ya comenzaron?
2: Yo creo que empezamos la semana que viene, si no me equivoco. Y ya estamos ya en nuestras redes del colegio, ya estamos subiendo lo que necesitamos, que son, ¿cómo se llama esto? Los rollitos de papel, de papel higiénico, paquetes de hierba, lanas de colores, que todos iban a la cuenta de la promo en Instagram.
0: ¿Cómo es la cuenta? ¿No te la acordás?
2: Promo 26, P26, CST, algo así.
0: Ok. Lo
2: pueden chequear igual.
0: Momento de ping-pong con Tati Gómez.
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0: Nombre completo:
2: Tatiana Gómez.
0: Curso:
2: Quinto D.
0: ¿Qué materia te gusta más?
2: Ay, matemáticas, con el profe Sotelo.
0: Muy bien. Un beso al profe. ¿Cuál te cuesta un poco más?
2: Y la que me cuesta mucho es economía.
0: Economía no es lo tuyo.
2: No.
0: ¿Cómo te describís en algunas palabras?
2: Graciosa, linda.
0: Me gusta. ¿Dulce o salado?
2: 50-50. Miti-miti.
0: Me gusta. ¿Mate o café?
2: Café.
0: ¿Verano o invierno?
2: Invierno.
1: ¿Verano o primavera?
2: Y primavera.
0: Sí, claro. ¿Playa o cerro?
2: ¿Cerro? Sí.
0: ¿Te quedas acá? ¿Música para estudiar o silencio?
2: No, música.
0: ¿Qué pones?
2: Y la verdad que capaz es un poco polémico, pero me recaté ahí.
0: ¿Para motivar?
2: Sí, me motiva y empieza a escribir.
0: Me gusta. ¿Serie o película favorita?
2: Película favorita. Crepúsculo.
0: Mirá, romántica. ¿Qué haces cuando tenés un día libre?
2: Y me acuesto a dormir, duermo todo el día.
0: Buenísimo. ¿Alguna cábala antes de un examen?
2: Y desactivar las notificaciones del celu, por las dudas.
0: Me gusta.
2: Hay que copiar. Mentira, que no lo vea mi profe.
0: Es todo broma. ¿Cuál fue la primera persona que le contaste que ibas a ser candidata?
2: Y a mi mamá. A mi mamá fue.
0: ¿Qué fue lo más lindo que viviste en ese día?
2: El día de la elección. Y creo que las pasadas fue lo más lindo. ¿Sí?
0: ¿Ya?
2: Sí, porque la pasada dos con mi compañera, porque lo peor es que no nos habíamos coordinado antes. Y antes de pasar estábamos diciendo, bueno, cinco segundos, si no estamos listas nos miramos y volvemos a pasar.
0: Y por último, ¿qué significa representar al Santa Teresita?
2: Y para mí representar a Santa Teresita, no sé, significa muchas cosas lindas porque es un colegio que yo quiero mucho. Desde el jardín que estoy ahí y tengo mucho cariño a todo el personal del colegio, ya sea directivos, porteros. He visto muchas jubilaciones, todo, y para mí significa algo muy hermoso. Son muchas emociones juntas, todas hermosas.
1: Pues, ¿desde jardín estás en el colegio?
2: Sí, es de Salta de Cuatro.
1: A ver, bueno, más allá de que pase la fiesta de los estudiantes, el día cuando llegue el último día de clases.
0: Ay,
2: no.
1: Cerrá los ojos y pensá a quién te gustaría abrazar y decirle hasta luego, o hasta dentro de poco tiempo.
2: Ay, no, a todos mis profes, la verdad, porque son hermosos todos tienen vocación, son excelentes, más allá de su trabajo como profesor, como docente, te acompañan, te escuchan, si tenés problemas, todos los profesores me hablan.

0: Y un abrazo gigante a todos de los profes. Qué lindo, y a la profe Roxy, un abrazo más especial para ti, porque es un amor ella.
1: Vamos, la profe Roxy. Tati, fue un placer tenerte acá para nosotros.
0: Para mí fue un placer venir, muchas gracias.
1: Pasaba con nosotros Tatiana Gómez, la representante del Colegio Santa Teresita, que se prepara para el fin estudiantil y para la elección capital.
2: Llega la música de la primavera, obviamente, Radio City. Aquí está, Give Me, Give Me, Give Me, con Like.

0: 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Qué lindo es poder hacerlo así de fácil.
1: Muy bien. Un par de mensajes tenemos dando vuelta por acá que vamos a estar abordando en este mismo momento. Hola, soy Juanita Isasmendi, del Colegio Santa Teresita, sexto, tercera, turno, tarde. Wow, hermosa nuestra reina, saludos, los escucho siempre con mi mamá, mi radio favorita, nos dice Juanita, que tiene un hermoso nombre, y le mandamos un gran abrazo. Gracias por estar ahí, Juanita. Tenemos audio de la gente que dice lo siguiente, a ver...
2: Hola, buen día, chicos hermosos. Qué linda verla, Vicky, ahí en el programa. Se le extrañaba. Qué linda. Aunque sea tarde, yo los voy a saludar por el día del amigo, pero que no estaban los tres por eso. Le mando muchos besos por lo que ha pasado el día del amigo. Okay. Vicky, quería decirte, Vicky, Agu, quiero la camiseta esa azul que jugó la selección para mí. Ya, dale.

0: ¿Y cómo? Soy May 493.
1: ¿Cuál es la
2: la
1: azul, suplente?
2: Azul, dijo. No,
1: ¿la
2: yo,
1: suplente o cuál trajiste?
2: ¿Yo traje una?
1: No, no sé.
2: No.
1: ¿Cuál es el azul?
2: La tuya.
3: Vos trajiste una azul.
2: Dijo la camiseta azul con la que jugó la selección.
1: Claro.
2: Esa dijiste, Mavi.
3: Pero... Ahí ponen el audio.
1: Eso dijo, no la que tiene Agustín.
0: Hola, buen día, chicos hermosos. Qué linda verla, Vicky, ahí en el programa. Se la extrañaba. Aunque sea tarde, yo los voy a saludar por el día del amigo, pero que no estaban los tres por eso. Le mando muchos besos por lo que ha pasado el día del amigo. Vicky, quería decirte, Vicky, Agu, quiero la camiseta esa azul que jugó la selección para mi hija, dale. Soy Maggie 493.
1: ¿Ves?
2: Claro, en un momento dijo la camiseta que teníamos nosotros.
3: Claro, no, pero pará, a ver.
1: No, no mentá.
3: El día que jugó Argentina con Inglaterra fue el azul.
1: Sí.
3: Bueno, ese día con la camiseta, ¿con qué? ¿De qué color viniste vos? ¿No viniste con azul o un buzo?
1: No, porque no tiene azul.
2: No, claro, no tengo camiseta.
3: Pero tenía un buzo azul, ¿o no?
1: Pero ese es el de las...
3: Claro, es buzo.
1: Nada que ver.
3: Capaz que...
1: ¿Quieres sacarte tu ropa?
2: Parece charla de loco esta.
3: Capaz que era la camiseta que estábamos haciendo una publicidad en algún momento.
1: Es que es esa.
2: Dale a Leo Maiello mejor, dale Leo Maiello antes que me...
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2: Yo no tengo problema, a mí me piden algo y yo lo termino regalando, pero camiseta de la selección no tengo.
1: Claro, no, estamos ahí.
2: Estamos ahí secotes.
3: Feliz día del amigo.
2: Buen día, amigo. En el día del mal de amores les dejo un consejo: cuando se sientan mal, abracen un zapato, porque el zapato consuela.
1: Consuela.
2: Déjenme, voy solo, nos dice Pliño. Abrazo grande, 11:29, música acá en la City. Ya venimos.

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1: Rescataron una perra y 5 cachorros en el Chamical. La madre tenía sarna avanzada y fue encontrada con 9 crías dentro de una alcantarilla.

0: Y ya, cuatro cachorros murieron y una organización proteccionista pide ayuda para atender a los sobrevivientes.
1: Comenzó la novena de San Cayetano en Palpalá. El Santo Rosario se rezará todos los días a las 18:30 y la misa comenzará a las 19:30. La celebración central será el día 7 de agosto con procesión a las 16 y misa a las 19:30.
0: Sigue la novena en honor al Santísimo Salvador. Las celebraciones se desarrollan en la Iglesia Catedral y continuarán hasta el 6 de agosto. Ese día habrá una procesión a las 17 y la misa patronal comenzará a las 17:45.
1: Jujeños clasificaron al Campeonato Argentino de Pádel. Los representantes provinciales fueron definidos después de 5 fechas y 10 torneos clasificatorios. El certamen nacional se va a disputar del 11 al 13 de septiembre en Catamarca.
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1: Tengo un par de mensajes que quiero compartir con ustedes. Ajá. El primero nos dice: buen día o buenos días. Fito Páez y Ángela Aguilar. Solo diré ok.
2: No le gusta Ángela Aguilar.
1: No le gustó Ángela Aguilar. ¿Por qué Ángela Aguilar? ¿Cuál es la historia? ¿Quién es Ángela Aguilar? Desbúrreme. Tiene algo que ver con Casu y el problema ese, ¿no? Que en teoría era la
2: amante
1: de cuente bien el
2: de Cristian Nodal,
1: porque si no, no lo sabemos.
2: Casu estaba embarazada,
1: sí,
2: de Indy.
1: De su hija, sí.
2: Sí, no me acuerdo el nombre. Inti. Y nuestro enemigo, Cristian Nodal, ya tenía ahí su relación escondida con Ángela Aguilar.
1: Ah.
2: Y cuando nace Inti, se pelea a Casu, sí, él ya estaba completamente de novio, se mostraba por todos lados, hacen un videoclip juntos, y bueno, por eso lo tenemos tachadísimo a Cristian Nodal y a Ángela Aguilar, que, a ver, musicalmente no está tan malo el tema, porque ella canta bien, digamos, pero... No lo pongo. No le escuchamos. No le podemos poner una reproducción a ella, ¿entendés? No le sumamos nada.
1: Ok. Ahora sí, entiendo, Sabrina. Gracias por eso.
2: Entendemos,
1: mensaje.
2: Reina.
1: Sí, vos sabés que a Vicky la se arrancó un poquito y empieza y engancha.
2: Aries fuego. Chico, perdón.
1: Angie nos dice lo siguiente: buen día, son una hermosa compañía para muchas personas.

0: Personas, incluida yo. Bueno, muchas gracias. Quería sugerir, no solo a ustedes, sino al canal, como un gran servicio. Estaría bueno que además de darnos la hora y la temperatura, pudieran agregar el día y el mes. Se los pido sobre todo porque conozco a mucha gente mayor que vive sola y necesita organizarse, pero no saben en qué día están. Gracias. Eso ya lo hace TN y Crónica.
1: Está buenísima la recomendación. Me gusta.
0: Tomamos. Sí, obvio. Gracias por...
1: Porque además, ponele, estás viendo todo se ve y decís, ¡oh, hoy es 29! ¡Hoy me da unos gnocchi!
0: ¿Eh? Uy, hoy es 29, tengo que pagar. O, uy, hoy es el cumpleaños de, no sé,
1: hoy se me vence
0: persona, claro. y te puede servir. Es una buena idea, la vamos a tomar, Angie. Te mandamos un gran abrazo y gracias por tan lindo mensaje. Oli, chicos, me alegra que haya vuelto Vicky. Soy Juli, tengo 11.
1: ¿11 añitos?
0: Soy Tete, turno tarde, imagino que significa. Sí. Y ustedes son la razón por la cual me despierto siempre temprano para verlos. Me alegran el día. Me mandan un saludo, los quiero, especialmente a vos, Vicky.
1: Ay, no. Juli, qué linda.
0: Tete, imagínate.
1: Es turno tarde. Imagínate que alguien te diga, soy la razón por la que me levanto. No, no, no.
0: Gracias, tremendo. Gracias, espectacular. De igual manera, te podés quedar en cama escuchando Radio City, no pasa absolutamente nada.
2: Agustín y a mí que nos parte un radio. Digamos.
0: Exactamente,
1: qué celoso. Claramente. Dos días. Después vuelve toda la normalidad.
0: Evidentemente no importamos, pero bueno. Hola chicos, buen día. Quiero la camiseta de la selección para mi hija. Soy Laura de Los Alisos.
1: Sí, me encanta porque se prendieron como cancán. No tenemos nada para sortear. Claro. Solo que Maggie dijo que quería para su hija. Pero no la tenemos, claro. Digamos.
0: Hoy no hay regalo. Mañana sí habrá un regalo, pero no hay ninguna camiseta. Hacete cargo ahora,
2: claro. No dije nada.
0: No hay camiseta.
1: De última, si hacemos cadena de favores y alguien viene y nos dice, sí, tengo una camiseta de la selección argentina, la azul, claro, para regalar, se la damos a Maggie, digamos.
0: Claro. O si no, con Vicky, si todo sale bien, a fin de año regalamos una camiseta de gimnasia nuestra.
1: Sí, iba a decir fin de mes porque estamos dos días.
0: Sí, fin de mes estamos mal, Lena. Momento de escuchar el último audio antes de la pausa. A ver.
3: Sinvergüenza, bandido, atorrante. No me pasó, chicos. Así en ese extremo. Sin embargo, volviendo al tema del desamor que hablaban recién, rebanco a Vicky. Yo me lloré la vida el lunes, el martes, el miércoles. Me lloré todo, me dolió en exceso. Y después, a medida que fueron pasando los días, me aferré a la teoría conspirativa como para que me duela menos. Sin embargo, todavía sigo en este proceso de duelo deportivo. Okay. Y no sé, ¿por qué será? No tengo idea. Solo sé que en este mundial fui mucho más consciente de mi pasión hacia mi Argentina querida. Cuando me toca salir a competir, trato de llevar bien en alto mi bandera, mi Argentina querida, y esta vez me dolió. Okay. Ojalá pueda encontrar una explicación a eso. Besitos, amores.
0: No hay que encontrar ninguna explicación. Simplemente
1: jugamos mal.
0: Exactamente.
1: Y ellos fueron mejores.
0: No hay ninguna teoría conspirativa. No entró Donald Trump, no entró Infantino, no entró absolutamente nadie. Buen día al mejor trío de la televisión argentina. Quiero participar por el chancho, el cholo.
1: ¿La sorte el chancho?
0: Ok.
1: Me encantaría, en serio, algún día sorte el chancho.
0: Ok, pues sabes que banco, porque la gente con esto se empieza a aprender y sabe la onda. Sí. Entonces empieza a decir, quiero el terreno, quiero la casa y todo
1: quiero
0: eso.
1: El termo de río.
0: Yo creo que el terreno, la casa y el departamento, y quizás el viaje a
1: Cancún
0: o a Miami, o a Bariloche será el mes que viene. Este mes estamos cerrando, tengan un poquito de paciencia. 11:51, música acá en la City.
2: Bueno, antes jugaba este artista que vamos a presentar ahora, antes jugaba, era el 5 del Valladolid, ahora es músico. Roger Sánchez, Another Chance.

0: Muy bien, seguimos en la mañana de 12 en esta hermosa jornada que tenemos, sí, llegando al mediodía. ¿Qué se come hoy de Ricky?
1: Uy, qué buena pregunta. Yo hoy tengo un almuerzo con amigas, así que nos vamos a comer unas ensaladitas y a jugar al pádel. Buen plan.
2: ¿Ensaladitas?
0: Ensaladitas.
1: Sí, una ensalada.
0: Esto es un almuerzo.
1: No, es que ensalada con muchas cosas. Tiene...
0: Claro, vamos a ensalada.
1: Es que si te digo, capaz que me bardeas más todavía.
0: Con milanesa, con bife, ponele.
1: Se llama sushi salad. Viene con palta, arroz, canicama, creo que se llama lo que viene con,
2: ajá,
1: el sushi.
2: Sí, sí, lo rojito.
1: Tiene también algunas frutas, tiene el langostino. No, está bastante buena, es bien polenta.
0: Ayer probé la palta nueva, como sabes, que viene.
1: Uy, qué buena que está.
2: Está muy buena. Ok, yo estoy anonadado con esto. Cuénteme, Gesa, y le doy un menú.
0: La empresa Gesa informó que este jueves 30 de julio va a realizar tareas programadas de mantenimiento y mejora en el sistema de distribución eléctrica con el objetivo de optimizar la calidad del servicio. Por este motivo, se van a producir cortes programados de energía en dos localidades de la provincia. En San Antonio, la interrupción va a ser, bueno, justamente en los barrios 16 de julio, a Pasa, las 30 viviendas de Dibuj, San Cayetano y zonas aledañas entre las 9 y las 12 horas. En tanto, en Vinalito el corte va a alcanzar a la finca La Lucrecia, Brumorón, Los Plátanos y sectores cercanos en el horario estimado de 8:30 a 13:30 horas.
2: Uh-huh. Así estoy yo, como esa última localidad. ¿Plata? Uh-huh. No. Hablando de menús, por ejemplo, el amigo Hugo nos dice, hoy ñoquis con peseto. O con pelleto, no sé cómo le quieren.
1: Es el real menú del día.
2: Es el real menú del día, exactamente. Hola, equipo maravilloso del 4. Vicky, se te extrañó en el programa.
1: Gracias.
2: Aparte,
1: amor,
2: entre nos, no te favorecen los móviles. Ok. Nos dice Huguito. Besos.
1: ¿Soy muy cachetona? Ay, bueno. Pero
2: salí
1: hoy
2: muy
1: subí
2: cachetona.
1: Hoy subí una foto cuando era bebé y siempre, toda la vida fui cachetona. No me molesta ser cachetona, así que está todo,
2: claro,
1: bien. Igual las cámaras sabemos que te hacen... Te mancha la cara.
2: Claro. En realidad, fuera de las cámaras, nosotros somos como Brad Pitt, pero en las cámaras no nos ayuda.
1: Igual, re lindo los cachetes. Dale, vos.
2: Espectacular.
1: Es envidioso porque no tiene cachete.
2: Claro.
0: Sácate la cusis.
2: Tengo la candidata ideal para Carlín.
1: A ver.
2: 80, 89 años y 80 millones. Pensalo, Carlín. El inalcanzable, nos dice Rob.
0: ¿Cómo se llaman los 80 millones?
2: 80, dice. 89 años y 80 millones.
1: 80
2: pensalo,
1: millones
2: Carlín
1: de deuda, dice.
2: No sé. Pensalo, que te puede venir bien. Pero bueno, tengo un plan. Quiero ir a cantar Sinvergüenza, Bandido.

0: Atorrante.
1: ¿Cómo lo cantaba? Todo el mundo lo canta, ¿no? No, no, impresionante.
0: Yo tengo un amigo al que se lo dedican siempre, con gorro negro.
1: Sí, sí, sí. Aparte con, viste, esa tipo peluca, digamos.
0: Sí, es.
1: Una locura. Escucha, estoy muy tentado hoy. Emanero vuelve a Jujuy con su show.
0: Ajá.
1: Todo por un beso. Escucha.
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0: Ahí va.
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0: Ok, exactamente.
1: Emanero.
0: Hasta el hombre del bombín va a estar ahí.
1: Sí.
0: Mira, acá nos dicen... no estás cachetón, es la cámara que duplica, nos dice Gustavo. El otro día lo vimos a Carlín en Plaza Belgrano y está tallado por los dioses, nos dice Gustavo.
2: Me encanta, Dios griego.
1: Esa gente que tiene, yo esa gente que tiene televisor de, no sé, 80 pulgadas.
0: Sí.
1: ¿Cómo no verá?
0: Y espectacular. Vos de verdad te ves muy bien y vos también.
2: No, vos ni te cuento.
0: Bueno.
1: La primavera, claro.
2: Está bien, hay que tirarse flores, chicos.
0: Escúchame,
2: ¿sino?
0: Entre nosotros nos tenemos que tirar flores. Entre nosotros, exactamente. Mira, acá nos mandan lo siguiente. Es Pato. Esto ya es para ponerse serio, es otra cosa.
2: Bueno.
0: Importante, chicos, los veo todas las mañanas mientras cocino. Y cómo se los escucha, los escucha y los ve mucha gente, ahora que dieron el calendario de pago, por favor que la gente tenga cuidado con sus pertenencias, porque los robos que ocurren en las paradas de colectivo, en donde se acumulan muchas personas, me tocó ver en las filas del cine, son mujeres acompañadas con un bebé, siempre, por favor, la gente adulta y las mamás con bebés o niños pequeños, cuidado. Bendiciones para ustedes, soy Pato, y nos manda casualmente un emoticón de un pato para que le identifiquemos siempre. Gracias, Pato, y gracias por el dato a tener en cuenta eso, cronograma de pagos que recordemos ya es efectivo a partir del día sábado. Ahora sí, toda la info actualizada, toda la datita la encontrás en este lugar. 20 grados a la vuelta, hablamos de un par de cosas más. Ya venimos.
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2: Boom de la minería. San Juan busca colocar deuda por 500 millones de dólares para financiar obras estratégicas. Las entidades elegidas por la provincia para la emisión de deuda son JP Morgan y Banco Santander. El gobernador ya inició el Road Show por Londres, que continuará en Nueva York. Más presión sobre las jubilaciones. Estiman que se necesitan 34 monotributistas para financiar un haber promedio. Mientras tanto, se necesitan solo 3,5 trabajadores asalariados registrados para financiar una jubilación promedio. Aún así, el empleo formal asalariado se encuentra en baja, mientras que avanzan los inscriptos al régimen de ARCA. Cristina Kirchner llevará su condena a la ONU y denunciará al Estado argentino

por presuntas violaciones a sus derechos. Los abogados de la exmandataria presentarán una comunicación individual que busca cuestionar la validez del proceso judicial en la causa Vialidad que culminó con su condena. Estados Unidos y Arabia Saudita bombardearon posiciones de milicias proiraníes en el este de Irak. La operación conjunta apuntó a centros de abastecimiento y arsenales, tras más de 30 incursiones no tripuladas, tras 72 horas dirigidas por el CGRI, informó el CETCOM.

0: Lindo tema el de Estopa, hace mucho calor, no lo escuchaba.
1: Banco.
0: Pero para este día, ¿no? Como que pega, calorcito.
1: Viento norte, Estopa viene como trompada.
0: Viene como una Estopa. 20 grados en este momento en la capital jujeña, tenemos una máxima de 23, cerquita, cerquita para llegar, y una mínima de 7. Ha salido el sol y está muy presente, por lo menos en la zona de Alto Comedero, donde ahí se juntan muchos autos y colectivos para ingresar. San Pedro Jujuy, 25 grados ahora, 27 de máxima y 16 de mínima, 24 en Libertador General San Martín ahora, tenemos máximas de 25 y mínimas de 14. Me aparece acá que mañana puede llegar a llover en Libertador. A chequear.
2: En Libertador.
0: En Libertador.
1: No empiezo, ¿no?
0: No empiezo, por favor. Humahuaca, 15 grados ahora, 19 de máxima, 3 de mínima. Y en la zona de La Quiaca estamos con 10 grados, 17 de máxima y 2 bajo cero de mínima.
1: ¿Qué le dice a la Vicky usted?
0: Todo el día diciendo jalo.
1: Esa información, y nos vamos hacia el portal más actualizado, más elegido por todos los jujeños. Hablamos del viento norte y de una demanda que crece en los lavaderos, porque casualmente la tierra que deja el viento norte impulsó la demanda en lavaderos de autos. Los precios van desde 15 mil pesos. Desde ya sabemos que esto tiene variación respecto al tamaño del auto. Muchos te dicen si es auto 15 mil, si es camioneta 25 mil, y alguno me va a decir, ese precio es caro. Sí, también depende de los barrios, del servicio. Hay mucho lavadero para los amigos tacheros. Ellos nos pueden también contar algunos detalles para el amigo que hace Uber, porque sí, ellos tienen como una cuestión, si se quiere, más superficial, más rápida para salir del paso, pero para poder entregar el auto, si se quiere, con o como corresponde, con la limpieza adecuada, pero en este caso es algo que creció y que lo estuvimos desde ya relevando en Canal 4 y en todo Jujuy. Crece la demanda entonces en los lavaderos por el viento norte. Momento de repetir el cronograma de pagos, porque crece casualmente también la consulta respecto a esto. Hablamos de fechas de cobros para los haberes correspondientes al mes de julio para los empleados públicos provinciales. Arranca el sábado 1 de agosto. ¿Sabes cómo va a estar el sábado y el domingo? Es el movimiento que habrá. Veteranos de Guerra de Malvinas, policía de la provincia,

Servicio Penitenciario de Organismos Autárquicos. Esto continúa día lunes 3 de agosto con organismos descentralizados y municipios. Día martes 4 con Administración Central, Ministerio de Salud, de Desarrollo Humano y Educación en todos sus niveles. Y finalmente esto culmina el día miércoles 5 con el Poder Judicial, Poder Legislativo, Auditoría General y Funcionarios. Hablamos del cronograma de pago.

0: relacionadas a la alimentación. Yo invito a que la gente se dirija a todo Jujuy porque hay una nota muy interesante sobre frutas enteras o jugos. ¿Cuál es la opción más saludable? Muchos te dicen, y por ahí si no querés comer la fruta, hacete un juguito. Es lo que uno imaginaba. Y casualmente Vicky mueve la cabeza cual muñeco de camionero y le decimos que no es la mejor opción. Porque para aprovechar la fruta, lo ideal sería comerla entera. Claro. Y no hacerla jugo, sea la fruta que sea, llámese frutilla, durazno y o banana en su defecto, como tenemos en las imágenes. No es lo mismo comer una fruta entera que tomarla en jugo, nos decía anoche la nutricionista Andrea Olmedo, que explicó la elección de las frutas. Debe ser pensada según la temporada y la disponibilidad, más el equilibrio general en la dieta. Un detalle no menor que uno no tomó en cuenta, que si la fruta está saliendo ahora y la vemos en todos lados y no es una producción ajena a la temporada, es la fruta que tenés que consumir, porque casualmente es lo que pide el cuerpo. La naturaleza es sabia, tanto hablamos de la Pachamama, bueno, en este caso hay que escuchar a la tierra y comer esas frutas. Y ese dato que no es menor, quieren saber un poco más, van a todo Jujuy y van a encontrar esa nota muy bien detallada, con video y todo lo que vos necesitas saber a esta hora. Acá nos dice, pasen mi mensaje, por favor. Uh-huh. Mi cuñado hizo esta publicación, cualquier cosa que se comuniquen con él, el celu está sin batería. Y el mensaje dice lo siguiente. Mi mujer acaba de perder un iPhone 11 con funda rosada y es de color negro el celular. Esto pasó en el supermercado Comodín de Los Perales. Si alguien sabe algo, por favor, que hable por privado con el número 388-864-6212. Repito, 388-864-6212 para recuperar en ese caso, en el caso de que hayan perdido el celu o no lo encuentren. Hola chicos, de todo se ve, se los ve churitos, palabra bien jujeña, hoy es el día del tigre, así que a ponerle garra al día, cuac, chiste del día, pasen mal de amores de Sofía Reyes, buen miércoles, nos dice Nicky, que les mandamos un gran abrazo. Y vamos a ponerle garra.
1: Lidia, tigre.
2: Sofía Reyes también habló con Radio City en algún momento. Con salió el tema ese 1, 2, 3.
0: ¿Cuál era?
1: Creo que hay un tema que me gusta de ella con María Becerra, creo que se llama Marte.
2: No, hay varios, son muy arriba los temas.
0: Okay,
2: no muy arriba, tengo. muy bueno.
0: Acá Sabrina nos dice, los perdono completamente, amo Estopa, aquella que nos había criticado por Ángel Aguilar. Gracias, queríamos tu perdón y nos hace bien saber que estás de nuestro lado. Buen día, saludos para los chicos que están trabajando acá en la verdulería y en la despensa. Ok, le mandamos un gran abrazo y gracias por estar ahí. En este caso es positivo que vendan fruta desde su lado, no desde el nuestro, porque ellos
1: claro, por favor.
0: De eso, así que le mandamos un gran abrazo. Y acá Moni nos decía, son hermosos los tres. Gracias, Moni.
2: Gracias, Moni.
0: Un gran abrazo.
2: Necesitamos un mimo.
0: Realmente no somos lindos, pero somos muy macanudos.
1: Churito, como dijo recién.
0: Churito, exactamente. Nicky. Y eso es lo más importante. Tiene ahí un par de mensajitos en YouTube antes de la música. Ok, en un ratito vamos a ir con eso a la vuelta de la pausa, porque ahora tenemos música.
2: Camila Cabello llega con Bam Bam a esta hora del mediodía. Vamos.
1: Pero...
0: Sale. Vale.

0: sí la tengo, che. Ahora sí, sí, sí.
1: Y
0: sí,
1: cuando escuchás, así,
0: ya está, esa es la chica. Le mandamos un gran abrazo, Fabio, que nos escribía y que marcaba la presencia de Vicky y otra tanta gente que nos manda mensajes. Y que nos decía casualmente, no pueden poner a Ángela Aguilar en ningún lado de la provincia. ¿Okay?
1: Anti.
0: Perfecto, vamos a estar atentos a eso. Buen día, chicos. Hoy es día de ñoquis y nos manda ahí la foto casualmente de los ñoquis.
1: No,
0: previo
1: rico,
0: a ingresarlos casualmente a la cocción, a la agua hervida. Así que le mandamos un gran abrazo a 282 y ojalá coman muy bien y se den una gran panzada. Yeah. Ahora sí, 12:25. Es momento de retirarse, es momento de despedirse de la gente.
2: Descansar.
1: Nos vamos. Nos vemos mañana jueves, todos prendidos porque tenemos regalito para fin de mes.
0: Era un regalo.
1: Regalón.
0: Ay, Dios.
2: Aparte es 30.
1: Sí, no, me encanta. ¿Viste cuando recibí un regalo en el último día ahí?
2: Penúltimo.
1: Claro, pero digo, el 31 ya estamos en el horno.
0: Estamos en la
1: ¿Nos vamos?
0: Corresponde, sí.
1: Nos vamos, los esperamos mañana, los amamos. Chau.

0: Latin Música.
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0: Pero qué buena canción, 12:37. The Black Eyed Peas, The Time, Dirt to Beat. 12:37 y tenemos una muy buena temperatura a esta hora aquí en San Salvador. Sí, viste que cambió el tiempo totalmente, ¿eh? Porque se habían anunciado, hace una semana también, ¿no? Se habían anunciado lluvias para el día de hoy. Ayer cambió el pronóstico y hoy estamos disfrutando este día, ¿eh? Bueno, ya te voy a estar pasando el dato de absolutamente todo. Soy Irina Lamas, ¿te quedas con nosotros? Claro que sí, nos quedamos juntos hasta las 14.
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0: Y te vamos a contar cómo está el tiempo a esta hora. Hacemos nuestro recorrido diario, ¿les parece? Claro que sí. Bien, nos actualizamos en San Salvador de Jujuy, hasta ahora 21 grados y la máxima sería de 23. Hermosa, hermosa jornada, ¿eh? El aire que se siente agradable. A la tarde aparecerían algunos intervalos nubosos. Igual, nada de qué asustarse. Nos vamos a Palpalá, 23 grados a esta hora, soleado y se espera una máxima de 25. Viento suave del sector sudeste y la máxima que decíamos recién llegaría a 25. No hay lluvias previstas, un mediodía agradable para circular. Nos vamos a Perico, 24 grados a esta hora, soleado y máxima de 26 grados. Predomina el sol, sin precipitaciones, mediodía templado y cómodo para actividades al aire libre. San Pedro de Jujuy, a esta hora, hola San Pedro, 27 grados, soleado. Ya están dentro de la máxima, ¿eh? A no esperar más. Sin lluvias, se siente cálido y agradable. Libertador General San Martín, 25 grados a esta hora, algo nublado, 28 de máxima es lo que esperan nuestros amigos allí en Libertador. Y... ¿es esto cierto? 30% de probabilidad de lluvias débiles durante la tarde. ¿Qué tal? Nos vamos hacia el norte, Humahuaca, con una temperatura a esta hora de 17 grados y soleado. Y se espera una máxima de 19 grados para nuestros amigos de Humahuaca, sin lluvias, aire seco y fresco. En La Quiaca, 12 grados, soleado y se espera una máxima de 17 grados. Viento del sector norte por ahora moderado, sin precipitaciones. Y sigue siendo un mediodía un tanto fresco, seco. Y no se olviden, abrigo en mano.
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0: Para saber lo más importante del día nos vamos a nuestro diario Todo Jujuy. Muerte en el materno infantil. No fue tratada como una emergencia médica. La familia de Ayelén Gisela Ríos denunció una presunta negligencia en la atención que recibió la joven en el Hospital Materno Infantil de Jujuy luego de la muerte de su bebé Salvador.

0: Según indicaron sus familiares, cursaba un embarazo de 38 semanas y permanece internada. Viento Norte, crece la demanda en los lavaderos. El viento norte volvió a sentirse en Jujuy, además de levantar tierra en calles y barrios, también generó más movimiento en los lavaderos de autos. La acumulación de polvo en vehículos hizo que muchas personas buscaran limpiar sus autos, camionetas, motos durante estos días. Un jujeño se subió dos veces al podio en el torneo nacional de judo. Leonel Millán, un joven judoka jujeño, se destacó en el torneo nacional Centro República de Judo y volvió a la provincia con dos medallas. El certamen se disputó en Córdoba y reunió a competidores de distintas federaciones del país. Femicidio de Jimena Salas, los verdaderos responsables no fueron encontrados. El abogado Marcelo Arancibia, representante de la familia Saavedra, se refirió al reciente fallo del Tribunal de Impugnación en la causa por el femicidio de la jujeña Jimena Salas y aseguró que la investigación todavía debe avanzar para determinar quiénes fueron los responsables del crimen. ¿Frutas enteras o jugos? ¿Cuál es la opción más saludable? Las frutas de estación son una de las mejores opciones para sumar nutrientes, cuidar la alimentación y también ahorrar. Sin embargo, no todas las formas de consumo tienen el mismo impacto. No es lo mismo comer una fruta entera que tomar el jugo, ni tampoco agregarle azúcar o crema a una preparación saludable. Cristina Kirchner publicó una carta abierta. La expresidente Cristina Fernández de Kirchner publicó una carta abierta en la que volvió a referirse a su condena en la causa Vialidad, cuestionó el accionar de la justicia argentina y anunció que presentó una comunicación individual ante el Comité de Derechos Humanos de las Naciones Unidas.
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0: 14:42, atención conductores, estas son las condiciones en las rutas jujeñas. En general se recomienda circular con precaución sobre la ruta nacional número 11 en Las Burras. Hay acumulación de arena y fuertes vientos. La 40 presenta suelo blando en Río Grande de San Juan de Oro, mientras que la 52 registra baches en distintos tramos. En ruta 34, sector Manantiales, hay desvío de tránsito. Atención. Y el paso de Jama se encuentra habilitado en ambos sentidos, de 9 a 19 horas, hora argentina. Reducí la velocidad, respetá las indicaciones. Tranqui, ya vas a llegar a casa.

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2: Dos minutos nada más para llegar a las 13 y actualizamos la información. Reclaman justicia. La familia de Ayelén Gisela Ríos exige una investigación por la muerte de su bebé Salvador, ocurrida en el Hospital Materno Infantil de Jujuy. La joven embarazada de 38 semanas permanece internada y sus allegados denuncian una presunta negligencia médica, cuestionando la atención recibida tras ingresar con una importante pérdida de sangre. Brenda Ríos, hermana de la paciente, brindó detalles del caso y del reclamo judicial. A continuación, conocemos su testimonio.
3: Pidiendo justicia por mi sobrino Salvador. Lo único que queremos es que descanse tranquilo, porque nosotros sabemos que lo mataron acá en el hospital, porque a mi hermana la trajimos con el bebé viva. Lo único que queremos es que la doctora y la enfermera que la trató mal arriba paguen. Que ella entró adentro, dice que le hicieron el monitoreo y estaba el latido del bebé, le hicieron ecografía y le dijeron que el bebé estaba bien, que estaba con su bolsita, se estaba moviendo. En ese instante, bueno, salen a buscarnos y le dicen a mi mamá que le han puesto un inyectable para parar el parto, porque estaba de 4 dilataciones, que era prematuro, que estaba de 35 semanas, cuando es mentira. Mi hermana ya estaba de 38 semanas, ya tenía que venir hoy, martes, a ver su doctor para programar la cesárea, porque ya no quedaba nada, digamos, día para tener a mi sobrino con nosotros.
4: Fui yo con mi hija Abigail, con ella nos movimos todos, haciendo los papeleros de un abogado, y ayer tuvimos una reunión con el abogado, nos dijo que vayamos a hacer la denuncia pertinente, de acuerdo con todo lo que nosotros le hemos contado, que hagamos la denuncia. Nosotros lo tendríamos que haber hecho con mucho más tiempo el día sábado. Estábamos tan desesperados que no sabíamos qué hacer, porque había que ver qué papeleo hay que hacer en el registro civil, por el asunto del cajón, del bebé, cómo lo trae. Ya no sabíamos nada cómo hacerlo.

0: La catedral honra al Santísimo Salvador. Ya comenzó el tradicional tiempo de preparación para la fiesta patronal de San Salvador de Jujuy. La novena se extenderá hasta el 6 de agosto con misas, bendiciones y distintas actividades religiosas junto a comunidades e instituciones. La jornada central incluirá la procesión de la imagen histórica y una celebración encabezada por el Monseñor César Daniel Fernández. Desde la catedral, el Padre Manuel Alfaro brindó detalles de esta agenda especial.
1: Este año está celebrando 14 años de que él tomó posesión como quinto obispo de Jujuy. Todos los años va creciendo y yo por eso quiero invitar para que el 6 de agosto podamos estar como pueblo, como familia, agradeciéndole al Santísimo Salvador todo lo que recibimos diariamente y a la vez pedirle también, ¿no? Porque creo que hay muchas peticiones que la gente trae en su propio corazón.
0: Los jubilados deben revisar sus haberes. El primer cobro puede ser clave para detectar errores en la liquidación y evitar perder dinero. Las abogadas previsionales Rosana Capiello y Sofía Echenique explicaron qué documentación revisar, cómo consultar los recibos y aportes y por qué es importante familiarizarse con Mi ANSES. También brindaron recomendaciones para verificar que el monto depositado sea el correspondiente. Por eso toman nota de los principales consejos en el siguiente informe.
2: La gente sepa manejar la página del ANSES, específicamente Mi ANSES, porque Mi ANSES nos da la información necesaria, ya sea para conocer nuestra vida laboral, como también qué es lo que va pasando después de que nos jubilamos. Mucha gente que se resiste, mucha gente que no sabe, mucha gente que no tiene medios como para acceder a una computadora o a lo mejor no tiene el celular para poder ingresar y ver desde Mi ANSES el recibo. El recibo lo puede conseguir en el banco cuando hace el trámite de la extracción por el cajero automático, tiene la opción de conseguir el recibo. Y también tiene la opción, si hace la cola, la fila en el banco para extraer el dinero, de conseguirlo a través del cajero. Incluso he visto algunos bancos que tienen terminales específicas para que los jubilados puedan extraer los recibos y de esa manera ir haciendo los controles correspondientes.
0: Selene busca cumplir su sueño. Con apenas 17 años, la patinadora jujeña Selene logró clasificarse a los Juegos Sudamericanos de Patinaje Artístico que se realizarán en Brasil. Tras destacarse en competencias nacionales y el Panamericano de Clubes, ahora necesita reunir fondos para afrontar el viaje y representar a Jujuy y Argentina. Ella habló con nosotros y contó cómo se prepara, cuál es el apoyo que necesita para concretar este desafío. Escuchamos su historia.
3: La verdad que muy feliz porque estoy a nada de cumplir mi sueño y bueno, de poder representar a la Argentina, a Jujuy y bueno, a toda la gente que me está ayudando.
4: Es una disciplina que no muchos pueden llegar a donde vos estás.
3: Claro, la verdad que es una disciplina muy difícil porque es de mucha constancia, mucho trabajo. Trabajo en equipo, obviamente también todo influye.
5: Contanos a dónde clasificaste, por qué torneo pasaste para clasificar a esa competencia continental que nos va a tener o te va a tener representando a nuestro país.
3: A principio de año tuve el clasificatorio para el absoluto y bueno, obviamente son pruebas, son campeonatos nacionales que se realizó en Buenos Aires, el cual quedé segunda. Luego hubo otro en Córdoba, Río Segundo, terminando mayo casi, que también quedé segunda. Luego, bueno, se dictó el Panamericano de Clubes y bueno, ahí participé también y quedé en el tercer puesto. Y gracias a todas esas pruebas que tuve, estoy clasificada al Sudamericano y bueno, ahora tengo la posibilidad de ir.
4: ¿Cómo tiene que hacer la gente, por ejemplo? ¿Tienes un alias?
3: Sí, tengo un alias que es selemi.mp.
5: ¿Y cómo son tus redes para que te encuentren justamente y para que compartan o también se contacten con vos por ahí?
3: Mis redes, tengo Instagram únicamente, es mi_cel.
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8: El canciller Pablo Quirno intentó bajar la tensión diplomática con Brasil y le envió un mensaje al gobierno de Lula da Silva. Esperemos que el embajador brasileño, Julio Vitelli, retorne a la Argentina. El diplomático fue llamado a consultas, un primer paso de una queja formal y concreta para dar una imagen de disgusto e incomodidad frente a la posición argentina. La justicia le prohibió a Mauro Icardi salir de la Argentina en medio del escándalo con Wanda Nara. El dato lo dio a conocer Ana Rosenfeld, abogada de la mediática. El conflicto se desencadenó porque el futbolista se niega a firmar los pasaportes de sus

0: hijas. La imagen del gobierno sigue en caída. Encuestas confirman la baja de más de 5 puntos en julio por la economía. Una serie de relevamientos dieron cuenta de la contracción en la imagen de la gestión libertaria. Aducen que es por el efecto de la economía del metro cuadrado. Tecnópolis, AEG, un gigante mundial del entretenimiento, se asocia con Phoenix Entertainment para competir por el predio. AEG Worldwide, uno de los mayores operadores de entretenimiento en vivo del mundo, sella una alianza estratégica con Phoenix de Marcelo Figoli y CMN para potenciar su desembarco en Argentina mientras avanza la licitación del predio de Tecnópolis. Vacaciones de invierno desastrosas. Alarmante nivel de ocupación en Mar del Plata y la costa atlántica. La temporada invernal arrancó con números muy por debajo de lo esperado en la costa atlántica. Mar del Plata registró apenas un 25% de ocupación hotelera y Necochea informó un 19%. Comerciantes y empresarios calificaron la situación como desastrosa. El Servicio Federal de Seguridad de Rusia ordenó la detención de Pavel Durov, reconocido por ser el fundador de Telegram. Las autoridades de aquel país alegan que la aplicación de mensajería ha sido funcional para el reclutamiento de los servicios de seguridad ucranianos y en función de ello acusan al empresario de complicidad con el terrorismo. Una adolescente de 13 años fue imputada por el asesinato de su abuela, una mujer de 81 años. El dramático caso ocurrió en el barrio Cerrito, en Montevideo, Uruguay. La mujer recibió 10 puñaladas y la menor, en un principio, aseguró que su abuela se había suicidado, pero luego dio distintas versiones de lo ocurrido, entre ellas que un videojuego le había ordenado herirla.
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1: 11 minutos pasaron ya desde las 13. Actualizamos todo el deporte, por eso le escuchamos a Victoria Marín.
2: Muy buenas tardes a toda la gente acá con mucha información en el ámbito deportivo y sin dudas con la noticia del día, que tiene que ver con el retiro de Neymar de la selección de Brasil luego de finalizar el Mundial 2026 perdiendo contra Noruega por 2-1. Neymar confirma que no va a volver a vestir la camiseta de la selección brasileña. Esto ocurre a sus 34 años y en sus redes sociales dejó una frase que obviamente llevó a todos los fanáticos del fútbol. Di mi sangre, mi vida, siempre luché por esta camiseta, pero creo que ya no quiero más. Así se despide como el máximo goleador histórico de Brasil y luego de haber disputado 4 mundiales, lo único negativo quizás para su carrera es no haber levantado ninguna Copa del Mundo. Hablamos también de Boca porque viaja a Chile para enfrentar a O'Higgins. Ya tiene la lista de convocados para la vuelta por la Sudamericana. Recordemos que en el partido de ida ganó 1-0 con gol de Miguel Merentiel y en la vuelta Arruabarrena va a buscar obviamente mantener ese resultado o por lo menos sacar una diferencia para clasificar. Esta noche también juega River, pero con respecto a la Liga Profesional del Fútbol va por el Lobo de la Plata. Luego de lo que fue su triste imagen frente a Barraca Central por 1-0, ahora por la fecha número 2 del Grupo B del torneo clausura, va a intentar cambiar un poco lo que es esa imagen desde las 19:15. Con lo que respecta a Gimnasia y Gremio en Jujuy, se conoció el árbitro que va a dirigir al Lobo el fin de semana frente a Colegiales. Hablamos de Felipe Viola, quien ya dirigió hace muy poco tiempo al Lobo cuando visitó a Midland por la primera fecha de la segunda ronda. En ese partido, sin dudas que el árbitro fue protagonista. A los 33 minutos expulsa a Claudio Pombo y dejó al equipo de Hernán Pellerano con un jugador menos, que termina añadiendo algunos minutos más sobre el final. Y por tal motivo, Gimnasia termina empatando en esa primera fecha. Estos títulos y muchos más los puedes encontrar en el diario Todo Jujuy.
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20 minutos pasaron ya desde las 13. Olivia Dean sonando a esta hora. ¿Y cómo estás? ¿Cómo va por ahí, por el otro lado? Me cuentan un poco, 388-473-7873. Ya pasamos el mediodía.

0: 20 minutos pasaron ya desde las 13.
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0: Y seguramente te preguntás qué es lo que va a pasar con el tiempo el día de hoy, ¿eh? Ya te vamos a actualizar. Por ahora, una muy buena nueva. Los empleados públicos cobrarán desde el sábado. El gobierno de Jujuy confirmó el calendario de acreditación de los saberes correspondientes. El sábado 1 de agosto percibirán sus salarios los veteranos de Guerra de Malvinas, efectivos policiales, personal penitenciario y organismos autárquicos. El lunes 3 será el turno de organismos descentralizados y municipios. El martes 4 cobrarán Administración Central, Salud, Desarrollo Humano y docentes en todos los niveles. El miércoles 5 finaliza el cronograma con Poder Judicial, Legislativo, Auditoría General y funcionarios. La causa por Ximena Salas sigue abierta. El abogado Marcelo Arancibia, representante de la familia Saavedra, cuestionó el reciente fallo judicial en Salta y sostuvo que todavía deben determinarse los responsables del crimen de Ximena Salas. El Tribunal de Impugnación anuló la declaración de autoría contra Javier Saavedra y confirmó la absolución de sus hermanos. La investigación continúa en otras instancias mientras se reclama profundizar la búsqueda del denominado hombre 2. La banana jujeña se destaca por su cultivo. La producción de bananas en Jujuy se concentra principalmente en Yuto, donde las condiciones climáticas favorecen el desarrollo de la fruta, según explicó el productor José Luis Checa. Las plantaciones locales prácticamente no requieren pesticidas ni insumos químicos. Además, destacó que el mayor tiempo de maduración permite obtener frutos con más azúcar y un sabor más dulce. La Puna recibirá vientos fuertes. El Servicio Meteorológico Nacional emitió una alerta amarilla por vientos para la Puna de Susques, vigente durante todos estos dos días. El organismo advierte por posibles cambios en las condiciones meteorológicas y recomienda mantenerse informado mediante canales oficiales. Jujuy tendrá varios días sin clases. El calendario escolar de agosto contempla distintas jornadas sin actividad educativa. El 6 de agosto no habrá clases

0: San Salvador de Jujuy por el asueto al Santísimo Salvador, mientras que el 7 ocurrirá lo mismo en Palpalá por San Cayetano. Además, el 12 y el 13 habrá mesas de examen sin actividad en el nivel secundario y el 17 será feriado nacional.
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3: ¿Sabías que la Chiqui Legrand reaccionó al desnudo de la Mote? Mirta Legrand contó que una espectadora gritó durante el desnudo de Esteban Lamote en Secreto en la Montaña, esta obra que protagoniza junto a Benjamín Vicuña. Cuando le preguntaron por la escena, Mirta se mostró sorprendida y cuando Vicuña defendió que el desnudo era cuidado, respondió entre risas que no le parecía tan así. También destacó la intensidad de la historia de amor entre los personajes y bromeó sobre las escenas de pasión que se viven durante la función. Claro, imagínate vos, Secreto en la Montaña, todos saben cuál es la trama, está re buena la trama, dice, van y lo ven a la Mote con traje de Adán y después está Vicuña. 13:32, ¿qué pasó con Wanda? Que cuestionó duramente a Icardi. Wanda Nara volvió a referirse públicamente a su conflictiva relación con Mauro Icardi y aseguró que ya no reconoce al hombre con quien compartió 12 años. Y bienvenida al mundo real, Wandis. Cuando estás lo conoces y cuando no estás lo desconoces, o era al revés. Bueno, la empresaria hizo fuertes declaraciones sobre el futbolista y dejó en claro el profundo distanciamiento entre ambos. Sus dichos se producen en medio de la disputa que mantienen desde su separación con conflictos personales, judiciales, demandas millonarias, absolutamente todo. Todo me parece bonito. Lourdes Fernández sufrió una caída. ¿Quién es Lourdes Fernández? La chica bandana, la colorada, de ojos hermosos. Bueno,

0: Protagonizó un insólito accidente mientras caminaba por la calle, metió el pie en un pozo de la vereda y terminó en el piso. La cantante sufrió una raspadura y dolores musculares, aunque se tomó el episodio con humor y cuando contó lo que le pasó a través de las redes sociales, dijo que más que el golpe físico, le dolió la dignidad. Decime si no te duele la dignidad cuando te caes y está pasando toda la gente. Aunque no la conozcas, ¿viste? Es como que me levanto rápido. Después viene el dolor, ¿no? Pero bueno, dice que le dolió más la dignidad por haberse caído frente a otras personas. La integrante de Bandana compartió la anécdota entre risas con sus seguidores a través de las redes sociales. ¿Cuándo fue ese momento, esa anécdota, donde vos te caíste y dijiste, trágame tierra? Y por otro lado, Chiche, el querido Chiche Hellblum, permanece internado. El periodista continúa hospitalizado tras presentar un cuadro febril y un problema respiratorio. Según informa su entorno, se encuentra estable en una sala común y sin necesidad de terapia intensiva. Los médicos esperan que la temperatura disminuya para evaluar su evolución, darle el alta prevista inicialmente para el día de hoy. Chiche tiene 82 años y había atravesado otras complicaciones de salud durante los últimos meses y mantiene su deseo de retomar su actividad laboral. Chiche, agarrá la que tenés ahí guardada. Te vas a una playita. Claro, él quiere volver a trabajar.
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0: Y te cuento que ya pasaron 34 minutos y vos me decís cómo va a estar hacia la noche. Bueno, te cuento, te respondo. Hacia el anochecer en San Salvador, después de la máxima hermosa de 23, y ponele que llegamos a unos 16, 17. Nubosidad variable, humedad en ascenso, cerca del 60%, y viento del sector oeste. No hay lluvias previstas, esa es la buena, aunque la noche sería fresca y tranquila para circular. Palpalá, después de una tarde templada y hermosa, hacia la noche, también 16 grados, más o menos, es lo que bajaría y aumenta la nubosidad. Con una humedad que va creciendo del 70 al 85%, viento muy débil y apenas 10% de probabilidad de lluvias. Igual, hay una baja, pero está presente la probabilidad. Se viene una noche más húmeda y fresca. Sí, hablamos de San Pedro de Jujuy, la máxima hermosa de 27 queda atrás. ¿Por qué? Porque llega a bajar a unos 19 grados con algo de nubosidad, humedad elevada entre el 77 y 89%, viento norte suave, atención San Pedro, sin precipitaciones, una noche que sería templada y húmeda. ¿Cómo están nuestros amigos de Perico? Después de la máxima de 26, el descenso es progresivo. Y llegarían a unos 17 grados cerca de las 21 horas. La nubosidad será variable con humedad que trepará del 73 al 86% y viento débil. No se prevén lluvias para nuestros amigos allí en Perico y deben llevar abrigo liviano para la salida nocturna. Si es que vas a salir, ¿no? Digo, es miércoles, vas a cortar la semana. Vos ve lo que podés hacer, lo que pinta. En Libertador General San Martín, una máxima hermosa de 25, da paso al anochecer a unos 20 grados. Algo nublado, humedad elevada, cercana al 88%. No es un dato menor, ¿eh? 88 el porcentaje de humedad, humedad elevada entonces en Libertador General San Martín. Viento norte, cada vez más suave, sin lluvias por la noche, la sensación sería templada, sin embargo, estamos hablando de humedad, ¿eh? No llega lluvia, pero sí humedad. En Humahuaca la amplitud térmica sería marcada de 19 grados a la tarde y al anochecer pasa a ser de 30. Humedad bastante baja, característico de esta zona. Viento del este moderado sin precipitaciones. El frío gana terreno por la zona de Humahuaca y después la puesta del sol, primeras horas.
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0: Si tenemos que hablar de la quiaca, después de llegar a la máxima prevista en 17 grados, el termómetro llegaría a unos 13. Es bueno eso, ¿eh? No te olvides que tenían temperatura mucho más baja nuestros amigos allí en la quiaca. Pero con una sensación térmica de 8 grados, cielo despejado, humedad de apenas el 11% y viento del sector noroeste, sin lluvias, noche fría, seca,

0: descenso de temperatura marcada. Así estaría hacia la tarde, más que nada noche, para todos estos sectores: San Salvador, Pálpala, San Pedro, Perico, Libertador General San Martín, Humahuaca y La Quiaca.
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6: Asociación de Consumidores y Usuarios de la Argentina contra BMW de Argentina S.A. sobre ordinario. La Actora es Asociación de Consumidores y Usuarios de la Argentina, acuda con domicilio en Ramón L. Falcon, número 6380, piso 1, Departamento E, Ciudad Autónoma de Buenos Aires. Página web www.acuda.org.ar, representada por su presidente Ricardo Espinosa, junto a su letrado patrocinante doctor Juan Pablo Mosquera. La demandada es BMW Argentina S.A. con domicilio en Avenida Corrientes 420, piso 3, Ciudad Autónoma de Buenos Aires. Conforme a la certificación de clase dispuesta en los autos referenciados, el grupo afectado estaría integrado por personas físicas, consumidores y usuarios directos e indirectos que posean vehículos de la marca BMW Argentina S.A. comercializados con airbag defectuosos. Según la demanda, los airbags, sean de la marca Takata u otra, podrían presentar defectos de fabricación o ensamblado que representarían un grave riesgo para la salud e integridad física de los consumidores. La acción judicial procura que BMW Argentina S.A. repare integralmente a los consumidores afectados, retire de manera inmediata los airbags defectuosos instalados en las unidades involucradas, especialmente aquellos de marca Takata Corporation u otras, y que se aplique la correspondiente condena económica prevista por la Ley de Defensa del Consumidor. Quienes se consideran afectados podrán comparecer en la causa para ejercer el derecho de exclusión previsto en el artículo 54 de la ley 24.240 dentro del plazo de 30 días contados desde el último día de la publicación, manifestando su voluntad de no quedar alcanzados por la sentencia que eventualmente se dicte en estos autos.
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9 minutos nada más para llegar a las 14. Y ya se palpita, ya se siente el fin de estudiantil, pero es que no falta nada. Tanto este sábado 1 como el domingo 2 de agosto se vivirá el fin de estudiantil en el Estadio 23 de agosto en el marco de la Fiesta Nacional de los Estudiantes. ¿Tenés orden de baile para el fin de estudiantil? Sobre la categoría de baile indicaron que el ingreso al Estadio 23 de agosto se divide en dos, ¿eh? Grupo 1 y Grupo 2. Grupo 1 a las 12 y Grupo 2 a las 14:30. Asimismo aclararon que los bailes van a dar inicio a partir de las 13 horas, ya sabes. Entonces, Grupo 1 entra a las 12, Grupo 2 a las 14:30 y los bailes comienzan a partir de las 13 horas. ¿Ya tenés tu entrada? ¿Ya sabés qué grupo te toca? ¿Ya arreglaste con tus amigos? ¿Hicieron planes? Bueno, en el grupo 1 está Marina Vilte, Gianelli, CQ43, Nacional 2, claro, Colegio Número 2 Armada Argentina, Secundario 34, Secundario 33 de Villa Jardín de Reyes, Secundario 39... Bachi 21, Nuevo Horizonte 2 de Monterrico, Remedios de Escalada, MDEI, Bachi 15, Secundario Número 2, Bachi 2, Secundario 32, Escuela de Minas, Mayor Jujuy, APREM. En el grupo 2, Divino Redentor, CQ 6, Polimodal 3, CQ 1, Pablo Pizarro.

turno, Bachi 16, secundario 62, Secu 54, Secu 48, Bachi 6, Ipsel, Salvador Normal, secundario de Artes 42, Cristo Rey, técnica 1 de El Carmen. Eso para el día sábado, ¿no? El domingo, el grupo 1, Medardo Pantoja, normal, técnica 1, Sabio, colegio número 1, Teodoro Sánchez de Bustamante, comercial 2, ETP número 1, Vargas Belmonte, Santa Teresita, secundario número 59, Olgaredes, provincial de comercio número 1, normal de Humahuaca. Grupo 2 del día domingo, Huerto, técnica 1, Cegada, colegio número 3, Éxodo Jujeño, Nuevo Horizonte número 1, técnica 2, profesor Salazar, Centro Polivalente de Arte número 1, Escuela de Comercio número 1, Escuela Provincial de Comercio número 3, el PROVI 3, Escuela de Comercio número 1, Perico. Este sería el orden. Si te perdiste alguno, te quedaste en el camino, no lo escuchaste bien, te cuento que entras a Todo Jujuy, a nuestro diario, y ahí te vas a encontrar con absolutamente todo lo que te acabamos de contar. La lista de los días, de los colegios e incluso qué tema les toca bailar. Así que está buenísimo. Yo me voy corriendo porque bajaron algunas frutas y verduras, ¿sabías? Bueno, yo te paso el dato de lo que hicieron a través del diario Todo Jujuy de relevamientos de precios a puestos cercanos a la ex terminal. La frutilla bajó. Ah, esta me encanta, esta noticia. Mientras que la banana y el morrón aumentaron. La frutilla ahora la encontrás entre 5.000, 6.000 pesos. ¡Qué rico! En todas sus presentaciones, con crema, sin azúcar. Hay gente que con azúcar, como quieras, aprovecha la frutilla, 5.000 y 6.000 pesos. Tomate, 1.000 pesos el kilo y medio. La banana, 3.000 a 4.000 por docena. El morrón, 4.000 pesos el kilo. Y la naranja, 1.000 a 2.000 por docena. Mañana nos espera una mínima de 12 grados y una máxima de 23. Lluvia débil, durante la madrugada. Después, cielo cubierto, 11 de la mañana. A las 14, algo nublado. Como que se retrasó un poquito, Y el viernes, sí. Mínima de 13, máxima de 25 grados, un cielo cubierto, al menos hasta las 11 de la mañana. Bueno, medio nublado todo el día, Pero qué importa, ya estamos haciendo previa de fin, declaro que no importa que sea miércoles. Hoy es día de ñoquis. Festejemos todo lo que quieras. Soy Elina Lamas, buena tarde para todos. Ya está Charlie para ponerle onda y power a tu tarde. Bye.

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Ahí la tenemos a Taylor Swift, sonando a las 2 de la tarde, 7 minutos, amigos, amigas, bienvenidos, bienvenidas. Acá estamos con todo en la tarde de Radio City, qué lindo encontrarte en un miércoles. ¿Hay aplausos o no? ¿Hay aplausos? ¿Tenemos aplausos? Ahí está. Los miércoles ya tienen que haber aplausos, ¿sí? Porque ya estamos distendidos, ya estamos más relajados, un poco más relajados, un poco más relajados. Bueno, te saludo a vos, no sé qué estás haciendo en este momento, si te agarré en tu casa, te agarré estudiando, saliendo justo del trabajo. Bueno, contame, WhatsApp de la radio como todos los días, 3884-737873, saludamos a la gente que está circulando las

calles jujeñas, que nosotros acá, desde acá vemos todo. Estoy viendo una imagen de la ciudad de Palpalá, estoy viendo peatonal Belgrano, por ejemplo. Plaza Belgrano también veo por acá. Me gusta ver la ciudad. Avenida Urquiza, esquina Otero también. Bueno, saludo a toda la gente que está circulando por estos sectores a esta hora, ¿eh? Bueno, prepárate porque hoy vamos a tener un miércoles tremendo, tremendo. Vamos a tener de todo en este miércoles. Y hoy vamos a hablar mucho, vamos a hablar mucho de nuestra cultura argenta. Porque hoy es 29 de julio. Y hoy es el Día de la Cultura Argentina, de la Cultura Nacional. Ya te voy a presentar la consigna para que también te puedas sumar con nosotros, pero quiero saber que estás ahí, Conectate con nosotros, dale, 3884-7378-73.

0: acá estamos, amigos, hasta las 19 horas. Te acompañamos compartiendo juntos la tarde de Radio City con todo. Dale.
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La música de Miley Cyrus sonando a las 2 de la tarde, 24 minutos. Y nosotros acompañándote en esta tarde, le mandamos un saludo grande por acá a Romy. Que Romy es la primera en sumarse. ¿Cómo estás, Romy? ¿Todo bien? Bueno, saludos a Jesús Martín Bejarano, que está presente también en la tarde.

Bueno, hoy es el Día de la Cultura Nacional. Se celebra cada 29 de julio. En homenaje al fallecimiento del escritor, historiador, poeta y docente Ricardo Rojas, ocurrido en 1957. Bueno, la fecha fue instituida en 1982 por un decreto presidencial para valorar la identidad y las tradiciones del país.

eso es que hoy te preguntamos. En realidad te ponemos ahí la frase para que completes. ¿Es muy de argentino o es muy de Argentina? Puntitos y lo completás. Yo te digo, por ejemplo, es muy de argentino. Puede ser que, no sé, esta costumbre esté en otro país también, pero uno lo siente muy, muy de argentino, muy de argentino. Para mí, es muy de argentino tomarse un mate a la mañana, claro. Comer ñoqui los 29, claro. Es muy de argentino, es muy de argentino. Saludar a los amigos con un beso, por ejemplo. No en todos lados, en todas partes del mundo uno va y saluda con un beso a los amigos. En la Argentina es moneda corriente, ¿eh? Ves un amigo, hermano, tanto tiempo, un abrazo y un beso, claro. Bueno, completá la frase. ¿Es muy de argentino? ¿Qué cosa? La frase queda ahí, es muy de argentino, tres puntos suspensivos.

Hola, Charlie. Es muy de argentino sumarse a todos los festejos. Así no te hayan invitado, dice. Y sí, uno se... Donde hay argentinos hay fiesta, claro. Bueno, completá la frase, dale. Es muy de argentino. O en tu caso, puede ser también, claro, puede ser que, no sé, estés viviendo en la Argentina y quieras decir, es muy de Argentina, por ejemplo. ¿Qué cosa? Completa la frase, dale. 3884-7378-73. Hoy es el Día de la Cultura Nacional.

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6 minutos para llegar a las 3 de la tarde y nosotros acá estamos acompañándote en esta tarde, día miércoles 29 de julio, en este día de la cultura nacional. Es muy de argentino caer de visitas cuando se te ocurre, y muy de argentinos invitarlos a comer. Dicen, claro, es verdad. Es verdad. Uno que como que cae, ¿viste? Vi luz y entré. Claro, ahí es la gran Charlie. Tremendo. Abrazo grande para los amigos que nos están siguiendo a través de YouTube. También ingresando a Radio City. Nos buscás en YouTube como Radio City 107.1. Saludamos a toda la gente que nos sigue por YouTube. Hoy estamos jugando con la frase, es muy de argentino. Y ahí, puntos suspensivos, lo completás vos. A ver qué dicen por acá. Es muy de argentino desayunar con media lunas. Es verdad. Ahí está, muy bien, ahí está. Excelente. Es muy de argentino viajar a otro país y tratar a los demás como si los conocieras de toda la vida. Eso es muy cierto, ¿eh? Es muy de argentino tomar Fernet, dicen por acá. Saludos, Jessy y Pinti. Un abrazo grande para ustedes, para Jessy y Pinti. Bueno, contame. Completa la frase. Es muy de argentino. Y lo vamos a poner acá en el chat de YouTube. Así vos también te vas al chat de YouTube. Y ahí nos contas, completás la frase y te leemos por ahí también. Si nos estás siguiendo por YouTube, quiero saber que estás ahí del otro lado. Dale. 3884-737873 es el número. Quédate con nosotros, conectate que tenemos mucho más. Estamos acá compartiendo juntos la tarde de Radio City. Dale.

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0: nosotros estamos de fiesta, te digo. Estamos de festejo porque, claro, estamos celebrando 29 años, que no es poca cosa. 29 años junto a Radio City. Y te digo, la persona que tiene suerte, tiene suerte. ¿Para qué vamos a darle tantas vueltas? El que tiene suerte, tiene suerte. La que tiene suerte, tiene suerte. Y ahora, sumándote a nuestro canal de YouTube, ahí la vas a ver a ella. ¿Qué te digo? Tengo el nombre acá. Porque tengo que rechequear. Tengo que rechequear. ¿Es ella o no es ella? ¿Ustedes qué dicen? ¿Hay aplausos o no hay aplausos? Ahí la estás viendo a Ornella Rocha. Orne, querida, bienvenida. Es la ganadora del Smart TV 43 pulgadas. ¡Tremendo! ¿Cómo estás, Orne?
1: Muy contenta, es increíble. Bueno, está ahí.
0: Tremendo.
1: Es mío.
0: Ahí está, mirá. Ahí lo estamos viendo al tremendo, tremendo sí. Regalo. Primero, contame, ¿cómo te enteraste que fuiste la ganadora?
1: Y apenas me desperté, ya estaba el mensajito de Sofi diciendo felicidades, te ganaste el tele de 43 pulgadas por el sorteo del aniversario. Uf, fue hermoso.
0: Tremendo, tremendo. Ahora yo digo, ¿y ya ganaste en otra oportunidad? ¿Tuviste la oportunidad de ganar otro premio alguna vez?
1: Y a cosas chiquitas quizás, pero nunca un tele.
0: Tremendo. Nunca. Ahora, la pregunta es, ¿a dónde va este Smart TV? ¿Para dónde va? ¿Para tu casa? ¿Para la casa de alguien?
1: No, para mi casa.
0: Porque digo, capaz que, no sé, lleva a la casa el novio, por ejemplo.
1: No hay novio.
0: A tu casa. Sí. A tu casa, muy bien. Bueno, me contabas también que, porque claro, el sorteo fue a través de Instagram.
1: Sí.
0: Y tu Instagram tiene el nombre de tu mamá.
1: Sí. Tal cual.
0: Como una especie de cábala, de suerte.
1: Sí, a mi mamá la quiero un montón, la admiro un montón. Y ella nomás colgó en ponerme su apellido, pero pero yo con orgullo lo llevo.
0: Muy bien, me encanta, me encanta. Bueno, ¿y en qué sector de la casa va a ir este Smart TV de 43 pulgadas de Radio City?
1: Y pensaba ponerlo en el comedor o también pensaba directamente ponerlo en mi pieza.
0: Ok.
1: Para escuchar música, escuchar la radio mientras trabajo.
0: Excelente. Pones YouTube y pones Radio City.
1: Sí, por ahí. Supuesto.
0: Tremendo. Bueno, la verdad que ahí le vamos a poner aplausos a Orne, la ganadora de este Smart TV de 43 pulgadas. Tremendo, tremendo. Bueno, ¿y qué le decís a aquellas personas que por ahí dicen, che, pero yo no gano nunca, no sé si participar porque nunca tengo suerte? ¿Qué le decís a esa gente?
1: No, que siempre participen, la suerte siempre está. Quizás no es ahora, quizás en el siguiente. Y siempre, aunque sea con un comentario por ahí en Instagram, es una probabilidad, por supuesto.
0: Muy bien. ¿Sabés qué estoy pensando? No sé si vos viste el video de... Hay un video muy viral de Chile. Una niña, en realidad, que ganó un viaje y que dijo, mirá, ¿de quién te burlaste? ¿Te acordás de ese? ¿Lo viste?
1: Puede ser, sí, sí.
0: ¿Te animás que juguemos así, hacemos un... sería como un gancho para después de las redes, digo, che, mirá esta chica que ganó, que... Y no, y después todo mentira, es todo broma. ¿Te animás que pongamos una cortina, por ejemplo, tipo así, mires a la cámara fijo y le digas, yo te voy a acercar la cámara?
1: ¿Esa misma frase?
0: Esa misma frase, y decí lo que vos quieras. Mirá de quién te burlaste, a la una, a las dos, lo que quieras decir, pero así, bien dramática, tipo telenovela mexicana. A la una, a las dos y a las tres.
1: Mirá, ¿de quién te burlaste?
0: Yo gané el tele.
1: Yo gané el tele.
0: ¿Y vos no?
1: Y vos no.
0: Muy bien. Tremendo. Muy bien. Tremendo, tremendo, tremendo. Muy bueno. Bueno, un fuerte aplauso para...

0: para Orne, que es la ganadora. Ahí está sonando todavía el Conde de Drácula, está sonando todavía. Orne, ¿a quién le dedicas este premio?
1: Este a mi mami.
0: Muy
1: a
0: bien.
1: Mi mami. También quiero mandar saludos a ella, que ahora está trabajando.
0: Ok.
1: Y a mi mejor amiga Isa, que ella, bueno, ella es mi amiga de Buenos Aires.
0: Uh-huh.
1: Y ella nunca pudo venir hasta ahora a Jujuy, pero a veces yo le cuento de cómo es la Fiesta Nacional de los Estudiantes, lo hermoso que es, ¿no? Es muy difícil de explicar.
0: Tremendo. ¿Fuiste, sí, fuiste carrocera en su momento o no?
1: Yo fui el Divino Redentor, recién ahora están...
0: ¡Ay, verdad!
1: Están con carruaje, ¿viste?
0: ¿Y hace cuánto tiempo saliste de quinto año?
1: Y hace 10 años casi.
0: Hace 10 años ya casi, claro, hace un montón. Y ustedes del Divino siempre tuvieron como... como ahí el sueño de presentar su propio carruaje, su propia carroza.
1: Sabes que sí, siempre estuvo, pero se necesitaban los ingresos para hacer eso.
0: Claro.
1: Y bueno, por eso, y también los profesores no querían porque los chicos se iban a distraer mucho.
0: Ah, mira.
1: Y le iban a bajar las notas. Creo que por eso también.
0: Y ahora como egresada del colegio estás contentísima.
1: Claro, sí, más por los chicos, que ahora vivan realmente la fiesta como todos los demás, como todos los colegios.
0: Tremendo, tremendo. Bueno, Orne, un placer conocerte, disfrutá mucho este tele, invita a tus amigos. ¿A quién etiquetaste? Porque viste que tenías que etiquetar a alguien, a un amigo, con quien compartirías el premio.
1: Seguramente le etiqueté a mi mejor amiga y a mi cuñada.
0: Ok, ¿para ver pelis o para qué?
1: Sí, para ver pelis, a mi cuñada.
0: Excelente.
1: Ella es mi otra mejor amiga.
0: Excelente. Y por último, te pregunto,
1: sí,
0: ¿cuál es tu mejor recuerdo con Radio City? Ahora, a partir de ahora va a ser este seguramente.
1: Sí.
0: Pero antes de este momento, ¿cuál fue tu recuerdo con Radio City?
1: Y mirá, son muchos. Antes de ir a la escuela, que nos ponían la radio.
0: Uh-huh.
1: Después, antes, cuando empecé a ir a la secundaria, al almorzar antes de irnos. Después, con Carlín, con la Fiesta Nacional de los Estudiantes.
0: Claro,
1: hermoso,
0: inolvidable.
1: Sí.
0: Tremendo. Bueno, muchísimas gracias por haber venido. Muchas felicidades. Ella es Ornella Rocha, la ganadora C-503. ¿Es así? Ahí está. Estoy leyendo acá. Así es, ¿no, Orné? Ornella Rocha, 503.
1: Sí, es el de el finalización.
0: Muy bien, ahí está. La ganadora del Smart TV de 43 pulgadas, que ahí está, mirá, lo vemos, tremendo regalo que se lleva nuestra querida amiga, a partir de hoy, amiga del equipo de Radio City, Ornella, ganadora por el cumple 29 de la radio.
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0: Temazo, temazo, ahí lo tenemos a Eros Ramazzotti haciendo Fuego en el Fuego junto a Lali. Temazo, ¿eh?
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2: Estamos quemándonos.
1: Somos fuego.
0: Ah, me encanta esta canción. 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Bueno, le mandamos un saludo grande nuevamente a la ganadora del Smart TV de 43 pulgadas por el cumple 29 de Radio City. Tremendo regalo, ¿eh? Tremendo regalo que podés ingresar ahora a Radio City FM en Instagram y ahí te vas a encontrar con la nota que hicimos junto a Orne. Felicidades, felicidades Orne, que ella participó de nuestro sorteo aniversario y se llevó un Smart TV de 43 pulgadas. Pasó por la radio y nos dejó un legendario meme grabado para la historia, claro. Ahí estuvimos jugando un poco acá en la entrevista. Tremendo, tremendo. Muy bueno, bueno, muchas felicidades. Y hablando de premios, vos tenés la oportunidad de llevarte uno también. Otro premio, obviamente, otro premio. Premiazo. Porque falta cada vez menos, ¿eh? Prepárate, porque llega agosto y llega una gran presentación de...

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0: Y ahí vamos a estar todos, ¿eh? 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

0: Lo único que tenés que hacer para participar, bueno, primero seguirnos en nuestro Instagram, Radio City FM, etiquetar a tres amigos, comentar las últimas cifras del DNI y ya estás participando. Sorteamos el jueves 6 de agosto, ¿eh? Muchos éxitos y atentos, atentos, porque siempre te estamos sorprendiendo con los regalos, con los sorteos. Es la idea también de mimarte a vos. 4 de la tarde, O'Clock.
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2: Móvil Radio City, nosotros ya comenzamos, pasaron las vacaciones y nosotros volvemos a recorrer los diferentes colegios, ¿eh? Y ahora vamos a ir rápidamente al contacto con nuestra querida Agus Medi, que vamos a ver con quién se encuentra, ¿eh? Agus, ¿cómo estás? Te escuchamos.
3: Muchísimas gracias, Charlie. Nos encontramos con Candela Robles. Ella es la representante saliente de la Escuela Provincial de Comercio número 3. Cande, ¿cómo estás?
4: Hola, ¿todo bien?
3: Bueno, este año presentando 44 candidatas, un montón.
4: Sí, a comparación del año pasado se agregaron muchas más.
3: Bueno, Cande, ¿ya arrancaron con los ensayos?
4: Sí, ya venimos retocando los últimos detalles para la noche.
3: Bueno, ¿cómo las viste las chicas?
4: Y están, bueno, algunas nerviosas, pero todas muy lindas.
3: ¿Se te acercan en los ensayos? ¿Te preguntan algo? ¿Te piden algún tip?
4: Sí, más que nada la pasarela, no sé, para no ponerse nerviosas, digamos.
3: Muy bien. Cande, si les tenés que dejar un mensaje a todas las chicas, ¿qué les dirías?
4: Y que lo disfruten más que nada, que no la piensen tanto porque es un momento para pasarla bien.

0: Muy bien, Cande, ¿sos promo?
1: Sí, soy promo este año.
0: Bueno, estás con la elección, ya se viene el fin de estudiantil, también me imagino que un poco de canchón. ¿Cómo venís con toda la agenda?
1: Y bueno, ya no me estoy metiendo mucho, estoy con los estudios. Y, lo que sí, preparándonos para el fin de, porque también me tocó ser mascota este año.
0: Me muero, sos mascota, ¿qué mascotas son?
1: Somos los piratas.
0: Los piratas, muy bien. ¿Vos te propusiste o alguien te dijo, no, me parece que Cande va?
1: Siempre acá tenemos una elección pirata donde se presentan todos de parejas, los que quieren representar al colegio en la cancha. Y bueno, me presenté yo junto a la reina también del año pasado y salimos las dos.
0: Muy bien, bueno, pareja de reinas entonces representando este finde.
1: Sí, sí.
0: Bueno, Cande, por último, ¿querés hacer la invitación para toda la gente?
1: Sí, los invito a nuestra elección que se hace el 5 de agosto en Acrópolis a las 21 horas.
0: 21 horas, bueno, Cande, muchísimas gracias.
1: Gracias a vos.
2: Tremendo, le mandamos un saludo grande a los chicos de la Escuela Provincial de Comercio número 3. 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Tremendo, inolvidable. 4 de la tarde, 27 minutos. Quédate con nosotros que tenemos mucho más. Dale.
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2: Murió el joven apuñalado en el barrio 1 de marzo. Lautaro Flores, el joven de 20 años que permanecía internado en grave estado desde el domingo, murió en el hospital Pablo Soria de San Salvador de Jujuy. Había sido apuñalado en el abdomen durante una pelea ocurrida en el barrio 1 de marzo. Crimen de Miguel Coria. La familia de Miguel Coria volvió a reclamar justicia para su asesinato del jujeño en Tarija tras recibir una feroz golpiza en la vía pública. Además, pidió que el acusado no recupere la libertad mientras avance el proceso judicial. Gabriela Coria, hermana de la víctima, y el diputado provincial Neil Navarro remarcaron la necesidad de que el caso marque un precedente en Bolivia. Paro del SEDEMS. En el marco del plan de lucha que lleva adelante el SEDEMS y diferentes sectores docentes de la provincia, la ministra de Educación, Daniela Teixeira, dijo que desde el gobierno se están dando respuestas a los reclamos de los diferentes sectores docentes. Deportes, un jujeño se subió dos veces al podio en el torneo nacional de judo. Leonel Millán, un joven judoka jujeño, se destacó en el torneo nacional Centro República de Judo y volvió a la provincia con dos medallas. El certamen se disputó en Córdoba y reunió a competidores de distintas federaciones del país. Más información, todo Jujuy.
0: En Radio City, hora
2: 16:39.
1: Temperatura
2: 23 grados.
0: Humedad
2: 51%.
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2: El gobierno buscará garantizar en el Congreso la permanencia de Santiago Bausili como presidente del Banco Central. El Ejecutivo descarta negociar otro candidato con la oposición dialoguista. Apunta a regularizar la designación del titular de la autoridad monetaria una vez que se apruebe la nueva Carta Orgánica. La expresidenta Cristina Kirchner anunció que contrató a Rafael Balim para presentar un reclamo ante la Organización de las Naciones Unidas por su condena en la causa Vialidad por corrupción en la obra pública de Santa Cruz. Se trata de uno de los abogados que defendió en la causa Lavallato al actual mandatario de Brasil, Ignacio Lula da Silva. El gobierno busca concretar un viaje a China para avanzar en negociaciones comerciales con el gigante asiático. Así lo anticipó el canciller Pablo Kirno. Estamos buscando fechas. Estamos planeando ir con la secretaria general de la presidencia, Karina Milei, y el ministro de Economía, Luis Caputo, en función de las negociaciones comerciales que estamos teniendo con las autoridades chinas, indicó el jefe de la diplomacia argentina. Estados Unidos afirmó que Irán atacó su base militar en Jordania y crece la tensión en Medio Oriente. El Comando Central estadounidense confirmó que todos los proyectiles fueron neutralizados y lanzó una ofensiva conjunta con Arabia Saudita contra posiciones aliadas a Teherán en Irak.
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0: El número para que vos también puedas conectarte con nosotros, 3884-7378-73. Dale, quédate, que tenemos mucho más.
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2: Crimen de Miguel Coria, la familia rechaza la libertad del acusado. La familia de Miguel Coria volvió a reclamar justicia por su asesinato en Tarija tras recibir una feroz golpiza en la vía pública. Además, pidió que el acusado no recupere la libertad mientras avance el proceso judicial. Gabriela Coria, hermana de la víctima, y el diputado provincial Yael Navarro remarcaron la necesidad de que el caso marque un precedente en Bolivia. Condenaron a 13 años al acusado por el crimen de Roberto Tarifa. El Tribunal de San Pedro condenó a 13 años de prisión a Imanol Hurtado, de 27 años, por el crimen de Roberto José Tarifa, ocurrido en noviembre de 2025 en la localidad de La Mendieta. La víctima tenía 46 años y murió tras ser atacada con un arma blanca. Actualizan los boletos hacia las localidades del ramal. Desde el 1 de agosto también aumentan las tarifas de los colectivos de media distancia hacia el ramal jujeño. El pasaje a San Pedro costará 7.200, a Libertador 12.300 y a Yuto 17.800, mientras que el boleto más elevado será para el Talar con un valor de 20.600 pesos. Deportes: FIFA investiga a Argentina por la bandera de Malvinas y los disturbios. La FIFA abrió un procedimiento disciplinario contra la Asociación del Fútbol Argentino por diferentes situaciones ocurridas durante el Mundial 2026. La investigación también alcanza a Leandro Paredes, Nahuel Molina, Thiago Almada y Roberto Ayala por los incidentes registrados después de la final ante España. Más información, todo Jujuy.
0: En Radio City, hora
2: 17:40.
1: Temperatura
2: 22 grados.
0: Humedad
2: 51%.
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2: Una beba de un año y siete meses murió este miércoles en una casa de Villa Rita, partido de Lomas de Zamora. La justicia investiga las circunstancias del caso luego de que una médica advirtiera que el cuerpo de la nena tenía lesiones. Todo comenzó con un llamado al 911 que alertó sobre una emergencia de salud. Según el relato inicial, la víctima, Alaya Galarza, no reaccionaba después de haberse caído de la cama. El Ministerio de Economía llevará a cabo este miércoles una nueva licitación de deuda en el mercado local, con el objetivo de captar dólares y también de refinanciar vencimientos en pesos por 8,5 billones de pesos. Sin embargo, si no obtiene un porcentaje alto de renovación, el Tesoro contaba con depósitos propios en el Banco Central equivalentes al 98% de los vencimientos totales. El regreso al país del expresidente Mauricio Macri luego del Mundial reactivó al PRO, que ya comienza a delinear su segundo semestre. Este año lo tuvo al fundador del partido muy activo, con el objetivo de fortalecer el espacio rumbo a las elecciones del 2027. La consigna en este 2026 fue de que el PRO tiene que estar preparado para dar el próximo paso y ser el garante del cambio. Para ello, Macri encabezó actos en distintos puntos del país como una suerte de arenga para tener candidatos propios en toda la Argentina. Caos en los aeropuertos de Estados Unidos. Una falla tecnológica afectó a más de 2.500 vuelos con cancelaciones y demoras. El problema informático provocó una interrupción temporal de las operaciones. Miles de pasajeros se vieron afectados.
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2: Móvil Radio City, nosotros seguimos avanzando en la tarde y recorriendo los diferentes establecimientos porque terminaron las vacaciones y retomamos nuevamente la agenda de FNE con todo. Y vamos a darle ya mismo el pase a nuestra querida compañera Agus Medi para que nos cuente dónde está. Agus, querida, te escuchamos.
3: Muchísimas gracias, Charlie. Nos encontramos con la representante saliente, Bárbara Burgos, de la Escuela Normal. Barbie, ¿cómo estás?
4: Muy bien, la verdad, bastante contenta con todo hermoso con las candidatas.
3: Bueno, este año presentando 46 candidatas, son un montón.
4: Sí, son un montonazo, pero me siento muy alegre que sean tantas y que tengan la oportunidad de presentarse.
3: Bueno, ¿ya arrancaron con los ensayos?
4: Sí, ya arrancamos con los ensayos, con todas las candidatas, con las promos y con los demás chicos para los pajes.
3: Bien, bueno, ¿va a haber elección de pajes también?
4: Sí.
3: ¿Sabes cuántos chicos se presentan más o menos?
4: Y la verdad que la elección de pajes ya fue.
3: Ya fue, muy bien. Muy bien, perfecto. Entonces ahora vamos a tener únicamente elección de candidatas y son 46. Barbie, ¿vos sos promo?
4: Sí, soy promo.
3: ¿Cómo viene la promo de la normal?
4: La verdad que bastante lindo, estamos trabajando mucho con el tema también de la decoración. La verdad que todos nos ponemos las pilas y muy lindo, la verdad.
3: Bien, ¿cuál va a ser la temática de la elección?
4: La noche estrellada de Bangkok.
3: ¡Qué hermoso! Muy bien. Bueno, Barbie, un mensaje para todas las chicas.
4: Y que disfruten mucho, que disfruten esta linda experiencia que es única e increíble y que realicen todos sus sueños, que sepan que los sueños se hacen realidad.
3: Bueno, ahora estamos próximos también al fin de estudiantil. ¿Cómo se vienen preparando?
4: Y la verdad que bastante bien, las hinchadas practican casi todos los días, estamos muy bien con la napolitana. La verdad que sí, bastante unida nuestra promo y todo nuestro colegio como para adelantar en este domingo grande estudiantil.
3: Bueno, ¿y grupo de baile también va a haber?
4: Sí, grupo de baile también, todos se están preparando y la verdad que bastante bien vamos.
3: Bien, ¿y en el canchón, Barbie, cómo vienen?
4: Y estamos limpiando, trabajando, no nos estamos apresurando, todo con paciencia, comprando todo lo que tenemos que comprar para estar listos y todos los carroceros ya preparados.
3: Perfecto, Barbie. Bueno, ¿querés hacer la invitación para toda la gente?
4: Sí, que los invito a todos a la elección representante estudiantil de la Escuela Normal a las 21 horas en Acrópolis este 7 de agosto.

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0: Imperdible, ¿eh? 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El 6 de agosto sorteamos, así que este es el momento para anotarte, claro. 6 de la tarde, 12 minutos, dale, quédate que acá estamos transitando esta nueva y última hora. Aquí en la tarde de Radio City, poniéndole la mejor, dale.
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0: Crimen de Miguel Coria. La familia rechaza la libertad del acusado. La familia de Miguel Coria volvió a reclamar justicia por el jujeño asesinado en Tarija tras recibir una feroz golpiza en la vía pública. Además, pidió que el acusado no recupere la libertad mientras avanza el proceso judicial. Condenaron a 13 años al acusado por el crimen de Roberto Tarija. El Tribunal de San Pedro condenó a 13 años de prisión a Imanol Hurtado, de 27 años, por el crimen de Roberto José Tarija, ocurrido en noviembre de 2025 en la localidad de La Mendieta. La víctima tenía 46 años y murió tras ser atacada con un arma blanca. Actualizan los boletos hacia localidades del ramal. Desde el 1 de agosto también aumentarán las tarifas de los colectivos de media distancia hacia el ramal jujeño. El pasaje a San Pedro costará 7.200, a Libertador 12.300, a Ayuto 17.800, mientras que el boleto más elevado será para el Talar con un valor de 20.600 pesos. Deportes, River busca un volantazo urgente contra Gimnasia en La Plata. Gimnasia y River jugarán este miércoles desde las 19:15 en el estadio Juan Carmelo Cerrillo por la segunda fecha del torneo clausura. El millonario debe dar vuelta a la página luego de las dos derrotas con las que inició el semestre y se medirá con el Lobo, que cayó por detalles frente a Racing. Más información, todo Jujuy.
1: En Radio City, hora
0: 18:33.
2: Temperatura
0: 22 grados.
1: Humedad
0: 63%.
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Ahí lo tenemos a Abel Pintos haciendo hielo al vino. 6:51 PM y nosotros acá estamos, amigos. Seguimos avanzando en la tarde de Radio City. 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

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Bueno, le mandamos un saludo grande por acá a nuestro amigo Víctor. ¿Cómo estás, Víctor, querido? Bueno, y a todos los amigos que, por supuesto, están pegando la vuelta a casa también. Bueno, quédate porque ya se viene Clau para acompañarte en la noche de City. ¿Qué nos dice el Servicio Meteorológico Nacional para las próximas horas? Para mañana jueves espero una mínima de 10 grados, máxima de 23 grados.

Por la mañana cielo parcialmente nublado, en la tarde mayormente nublado y en la noche se mantiene de la misma forma, ¿eh? Bueno, recordemos que la temperatura va a llegar, me parece, la más alta de la semana para el viernes, que se esperan máximas de hasta 30 grados. Y ahí de a poco va a empezar, de a poco igual, a descender. Y antes de la despedida te cuento que falta muy poco. 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

Bueno, amigos, nos estamos despidiendo, pero mañana estamos de vuelta. Mañana, no se pierdan, vamos a tener un programón. Le mandamos un saludo grande a Celia Rodríguez, que nos va a estar visitando mañana para ponerle un poco de música y para hablar de ella, de su carrera, de sus proyectos. Y para sumarse también estos festejos por los 29 años de Radio City. Que terminen bien el día, que lo comiencen mucho mejor. Mi nombre es Charlie, arroba Ale García Locutor en Instagram. Será hasta mañana a partir de las 14 horas como siempre. Que la pasen bien. ¡Chau!

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2: La industria del software argentino vuelve a tener exportaciones récord, pero el empleo cae por primera vez en 6 años. El sector registró ventas récord al exterior en los primeros 3 meses del año. Estados Unidos, con amplia diferencia, se mantiene como el principal destino del software argentino. El gobierno determinó los pasos a seguir para participar de las subastas públicas destinadas a la privatización de empresas estatales, mediante la disposición 52/2026, publicada hoy en el Boletín Oficial. La normativa implementada por la Oficina Nacional de Contrataciones establece los procedimientos de inscripción para los interesados del proceso de privatización de empresas públicas. Trabajadores e investigadores del Consejo Nacional de Investigaciones Científicas y Técnicas, CONICET, llevan a cabo este miércoles una nueva jornada de protesta y concentración en la sede del Polo Científico Tecnológico para exigir la prórroga de las becas de unos 400 investigadores postdoctorales que corren riesgo de quedar sin ingresos ni continuidad laboral. China asistirá al régimen de Irán con 400 lanzadores de misiles antiaéreos portátiles. La operación, valorada en hasta $70 millones, busca reforzar las defensas aéreas iraníes contra drones, helicópteros y aeronaves a baja altura. El acuerdo profundiza los lazos militares entre Teherán y Beijing.
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0: Hola, hola, ¿qué tal? Buenas tardes, bienvenidos, ¿cómo están? ¿Cómo va? Mitad de semana, sí, ya estamos, hasta el final te vamos a acompañar en este 29 de julio. Largamos lista de canciones, lista de éxitos hasta el final de este día, ¿eh? ¿Cómo va? Estamos en marcha en el regreso a casa acompañándote para terminar juntos este miércoles. Mitad de semana, ¿cómo viene? ¿Cómo va hasta este momento, en todo caso, ¿no? Con toda la energía, contando los días para que llegue el fin de semana, para que se termine el mes. ¿Cómo llegamos, no? Últimos días de julio. Bueno, sea donde sea que nos estés escuchando, gracias por elegirnos para acompañarte en el regreso a casa o para terminar la jornada. Quédate con nosotros. 388-473-7873. Estamos compartiendo la tarde y la noche. Contanos cómo fue tu día hasta ahora. Fue tranquilo, intenso, lleno de buenas noticias o de esos que parecían no terminar nunca. Ahí estamos también a través de la página radiocityfm.com. Bueno, por ahí también nos podés escuchar, nos podés ver. Tenemos también distintos puntos de la ciudad, ¿eh? Porque tenemos ahí activadas las cámaras en distintos puntos de la ciudad capital y también en Palpalá. Queremos saber cómo viene tu mitad de semana y compartirla también con toda la audiencia. Bienvenidos, hasta el final me quedo con vos. Aquí en la conducción, mi nombre es Claudia. Desde el otro lado todavía trabajando y otros ya a punto de salir, otros ya descansando. Bueno, mucha gente por ahí, ¿eh? Mucha actividad también en el centro, en el casco céntrico. Contanos en dónde estás. En algún punto de la ciudad. O tal vez del país, ¿eh? Sí. Bueno, con la aplicación la descargas en tu celu y nos llevas con vos a todas partes.
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Bueno, ya también actualizando el estado de transitabilidad, ruta provincial número 1, altura gendarmería, tránsito normalizado, previas labores efectuadas por un camión varado. El tránsito se encuentra ahora normalizado. Hola, por acá dejando mi presente. Hola, ¿cómo va? ¿Qué será nuestro amigo Santi? A ver, no, Pablito. Hola, Pablo. Hola, caminata, ¿eh? Ojo, ojo, ojo, ¿eh? Sacó a caminar a nosotros también ahí, ¿eh? Dando mi presente. Gracias, gracias, Pablo. Por acá, Julio también. Clau aquí esperando a que se abra el telón del cielo. La lluvia parece celosa. Parece que no está lejos, ¿eh? Tarde agradable en Puesto Viejo. Saludos, Julio. ¿Te pintaba lluvia por ahí, parece? Puede ser entre hoy y tal vez mañana, ¿no? Está parcialmente nublado para la noche de este miércoles. Para el jueves, mínima de 10, máxima de 23 por lo menos en San Salvador, con cielo algo nublado, parcialmente nublado, mayormente nublado también para la tarde y parcial nublado para la noche. El viernes, mínima de 15, qué calor, máxima de 29, parcialmente nublado, mayormente nublado para el viernes. Bueno, esto que te decíamos, posiblemente, bueno, porque si hablamos de lluvias, hay baja probabilidad, para esta noche y tal vez para mañana, pero después, de cara al viernes, vuelve el tiempo estable, se espera cielo mayormente despejado.

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Bueno, por acá me voy sumando, Clau, por aquí ya escuchando la radio. Puede ser un tema de BTS. Muchas gracias. Bueno, por ahí se van sumando también. Eso es Lili. Bienvenida. Ay, Pablo, por acá. Tremenda la luna. Aprovechen de salir a verla, me dice por acá Pablo. Y por eso está haciendo un poquito de...

0: ¡Qué bueno! Ahí está. Y lo acompañamos a correr. Hola, Pablo. Hola. Muy bien.
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0: Bueno, ahí aprovechen de salir, ¿eh? Cielo, agua, fiesta. Dice, como dicen las comadrejas de la era de hielo. Saludos, Julio. La gente de Puesto Viejo. Ahí estamos en San Pedro, en Libertador General San Martín, El Carmen, San Antonio, en Perico, Palpalá, Puesto Viejo, Fraile Pintado, El Piquete. Nos contás en dónde escuchás la radio. Pichanal también. 388-473-7873. Que a través de la página también podés vernos. RadioCityFM.com.
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2: Detuvieron a un jujeño con más de 100 kilos de cocaína en La Quiaca. Gendarmería Nacional detuvo en La Quiaca a un hombre oriundo de Jujuy que intentó ingresar desde Bolivia a una camioneta con más de 106 kilos de cocaína. El conductor fue interceptado tras una persecución y quedó a disposición de la justicia. Crimen de Miguel Coria. La familia pide que el acusado siga detenido. La familia de Miguel Coria reiteró su pedido de justicia y rechazó que el acusado por el crimen recupere la libertad. La víctima, un jujeño, murió tras una brutal golpiza en Tarija, Bolivia. Sus familiares solicitaron que el caso siente un precedente mientras continúa la investigación judicial.

0: Tatiana Gómez y su camino a la FN 2026. Tatiana Gómez, representante 2026 del Colegio Santa Teresita, recordó con emoción la noche en la que fue elegida y destacó el acompañamiento de su familia, amigas y su psicóloga durante el proceso. Además, remarcó la importancia de que los adolescentes cuenten con apoyo profesional para aprender a gestionar las emociones en momentos de gran intensidad. Deportes: FIFA investiga a la AFA tras la final del Mundial. La FIFA abrió un expediente disciplinario contra la AFA por incidentes ocurridos durante la final del Mundial 2026 ante España. La investigación también alcanza a los argentinos Leandro Paredes, Nahuel Molina, Thiago Almada y Roberto Ayala por los disturbios registrados tras el partido. Para más información, todo Jujuy.
1: En Radio City, hora
0: 19:32.
2: Temperatura
0: 17 grados.
1: Humedad
0: 71%.
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0: 20 minutos para las 20. Bueno, por acá me voy sumando, me dice para el regreso. Hola, ¿cómo estás? Se dice para Sol y también para Sony. Hi Clau por acá, bienvenida. Bueno, a ella que le gusta esa canción de Tay Swims. Creo que era Tay Swims. Sí, Lose Control. Bueno, hay dos canciones.
1: Hola Radio City, San Lore, saludos para todos. Y bueno, ¿cuándo era la luna llena de ciervo?
0: Hoy.
1: ¿Será hoy? Bueno, besitos, chao, cualquier tema, están buenos todos.
0: Esta noche. Bueno, y en todo caso también para que lo tengan en cuenta, menos mal que está despejado, ¿no? ¿Se puede ver la luna? Bueno, ahí aprovechá de mirarla un poquito. En Argentina el momento exacto y la luna llena ocurrió a las 11:36 de la mañana, pero el momento para observarla va a ser desde el atardecer, o sea, 19, durante toda la noche también, ¿eh?

nublada por el horizonte este. Se verá prácticamente llena también durante la noche del jueves, ¿eh? La famosa luna del ciervo. Más que nada, el nombre que proviene de pueblos originarios de Norteamérica que observaron que en esta época del año los ciervos machos comenzaban a desarrollar sus nuevas astas. Cuidado con las astas. Pero eso simboliza renovación, crecimiento y nuevos comienzos, aunque se trata de una tradición cultural y no de un fenómeno astronómico. Aunque algunos dicen, bueno, ¿tiene que ver o no tiene que ver? ¿Cómo que ya se nubló recién? Dice Mario Antonio. Ya se nubló. Bueno, ahí aprovecharon algunos, ¿no? Porque me mandaron la foto de la luna llena. Olis Clau, ¿te enteraste de lo que pasó entre los Grammys y los BTS? No, ¿qué pasó? Ahí nos pone el tanto Kiara. Bienvenida, Kiara. Esta noche, bueno, si es que podés observar, bueno, vuelves del trabajo, sabes un ratito, levanta la vista al cielo porque vas a poder disfrutar de la luna del ciervo, siempre y cuando esté despejado. Esa es la situación que tiene que, o el detalle para poder observar, y también con baja contaminación lumínica. O sea, lo más alejado de la luz de la ciudad. Aunque muchos creen que cambia el humor o el carácter, la ciencia dice que no hay pruebas de que tenga ese efecto, ¿eh? Por ahí, por la luna llena, gente por ahí les cambia un poquito el humor o el carácter. No culpes a la luna, ¿eh? Lo que sí es seguro es que será un hermoso espectáculo para disfrutar, ¿sí? Así que ahí aprovechemos de ver la luna. En algunos lugares parece que no se ve bien porque dice que está un poco nublado. Me dicen. Y por acá me mandaron la foto de la luna. O sea, en algunos lugares está, se ve, y en otros no. ¡Qué cosas! Bueno, aprovechá, fíjate vos, me contás. 388-473-7873. ¿Estamos por YouTube también? Bueno, ahí estamos también, por YouTube. 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

Un minuto para las 20. Bueno, se van preparando para salir del trabajo. Algunos ya están, camino a casa. Bueno, Kiara, que ya me mantiene al tanto por acá. ¿Qué pasó con BTS? Uy, parece que no hay, por lo menos en este caso, BTS no va a participar. No porque ellos no quieran, sino que se produjeron una serie de situaciones que por lo menos para ellos no es como para tener en cuenta ahora esos premios que quieren sacar a una categoría aparte. Ya te vamos a contar un poquito más de esto. Que nos tienen por acá al tanto de toda la info. Muchas gracias, Kiara. 388-473-7873. Me contás por ahí también cómo va ese regreso. Gracias, Oscar, por acá. La gente de San Pedro, también Clau presente. Saludos para todos. Pasame algún tema de Lucra. Pues al final con Lucra, sí, se separaron nomás, Hay confirmación, hay comunicado de la pareja. Por lo menos la Joaquí confirmó su separación de Lucra. La cantante anunció el final de la relación mediante un comunicado publicado en sus redes sociales y aseguró que la decisión fue tomada con respeto y cariño. Nos soltamos con el mismo amor que nos vimos llegar, expresó la Joaquí, quien además aclaró que no hubo falta de amor ni conflictos familiares. Rompió silencio y habló de su separación con Lucra. Es un comunicado muy extenso. Si lo quieren ver, leer, está en Diario Todo Jujuy, también en nuestro Insta, @ Radio City FM, ¿sí? Por ahí también, el comunicado completo. No, me dice, no, tan bonita pareja que hacía. Pasó algo por ahí con Lucra, dice que no le gustó la Joaquín.

directamente hasta aquí. Bueno, pero capaz que ya venían de varias, ¿no? Si es la primera, chau. Ahora, ¿cómo rompen una relación? ¿Cuántos años ya estaban juntos? Varios, ¿no? Bueno, pero lo comunicaron en las redes, ya está. Queremos comunicar antes que sigan las especulaciones erradas sobre los porqués que nuestra relación llegó a su fin. Ha sido una decisión aceptada con respeto, entendimiento, cariño y sobre todo agradecimiento, que no tiene que ver con desamor ni mucho menos afectos familiares. Facu siempre amó a mis hijas y ellas a él, sino más bien deseos de un futuro y etapas distintas. Por todo lo compartido durante este tiempo, nos soltamos con el mismo amor que nos vimos llegar, nos llevamos los mejores recuerdos y el aprendizaje que nos dejó esta etapa. Bueno, hasta aquí, ¿eh? Agradecemos profundamente el apoyo y el cariño que siempre nos brindaron. Les pedimos que respeten nuestra privacidad mientras cada uno continúa con sus proyectos personales y profesionales. También pedir comprensión de los medios, los respetamos y les agradecemos siempre su difusión, que nos apoyó siempre a crecer, pero está siendo un duelo difícil para ambos y queremos pedirles piedad mediática para poder transitarlo con el menor dolor posible. Gracias por acompañarnos siempre. Bueno, ahí está. Ahí está confirmado y... de parte de la Joaquí, por lo menos el comunicado de entender que es de ambas partes.

0: 10 minutos de las 20. Nueva hora, bienvenidos. Hay más canciones en la lista de éxitos para esta nueva hora. Por acá me voy sumando, me dice José. Saludos para todos los de San Pedro de Jujuy. Me dejan el presente también. ¿Qué onda, Lucra? Pobrecito. Dicen, ah, qué pobrecito. Cada uno por su lado. Dicen que terminaron en buenos términos. Una relación termina bien cuando, según vos, cuando. Pues las parejas pueden separarse con respeto o siempre queda algún reproche. ¿Qué dicen ustedes? 388-473-7873. ¿Cómo se termina en buenos términos? Quiero saber, dice Fede. Eso. Bueno, hablando, ¿no? Hablando se entiende la gente, dicen. Claro.
1: Sí, saludos a Yagos. Bueno, acá escuchando la radio en mi casa con mi mamá.
0: Hola,
1: y mi hermanito. Y bueno, nada, saludos para todos. Y si puede ser cualquier tema de Emi. Bueno. O también puede ser algo de Lali. Chao, besitos.
0: Chao, besitos por ahí también. Me vas dejando el mensaje de audio. 388-473-7873. Me contás bueno, cómo va tu noche. Noche de miércoles, últimos días de julio.

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Bueno, hay algunos ya respondiendo a la consigna. ¿Se puede terminar una relación en buenos términos? Yo creo que sí, pero bueno, algunos me dicen que no. María me dice, sí, con mi ex nos separamos hace 5 años y hoy tenemos una buena relación por nuestros hijos. El respeto siempre tiene que estar. Por ejemplo, María, cuando hay respeto todo es un poquito más fácil, ¿no? En mi caso no, y se terminamos peleados y nunca más hablamos, dice Carlos. Hay relaciones que es mejor cerrar para siempre. También pasa esto. Bueno, Carlos, no todas las historias tienen el mismo final, ¿no? Es así. El amor es así. O el desamor. Rocío de Perico dice, yo sigo pensando que se puede ser amigo de un ex, pero tiene que pasar bastante tiempo. Y una cosa es ser amigos y no volver. El tiempo acomoda muchas cosas, Rocío, aunque no todos opinen igual, ¿no? Pero está bueno esto, saber, ¿se puede ser amigo de un ex o no? ¿Qué dicen ustedes? 388-473-7873. 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Bueno, justo Leo Maiello hablando de vínculos y emociones en su charla Yo sin culpa. Bueno, ¿se puede o no se puede ser amigo de un ex? ¿Cómo se termina la historia? ¿Se puede terminar una relación en buenos términos? ¿Qué pasó? ¿O no? Contanos.

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2: Detuvieron a un jujeño con más de 100 kilos de cocaína en La Quiaca. La Gendarmería Nacional detuvo en La Quiaca a un hombre oriundo de Jujuy que intentó ingresar desde Bolivia una camioneta con más de 106 kilos de cocaína. El conductor fue interceptado tras una persecución y quedó a disposición de la justicia. En otro operativo realizado en Chalicam, se secuestró un kilo más de cocaína, totalizando más de 107 kilos decomisados en la provincia. Crimen de Miguel Coria, la familia pide que el acusado siga detenido. La familia de Miguel Coria reiteró su pedido de justicia, rechazó que el acusado por el crimen recupere la libertad. La víctima, un jujeño, murió tras una brutal golpiza en Tarija, Bolivia. Sus familiares solicitaron que el caso siente un precedente mientras continúa la investigación judicial. Tatiana Gómez y su camino a la FNE 2026. Tatiana Gómez, representante 2026 del Colegio Santa Teresita, recordó con emoción la noche en la que fue elegida y destacó el acompañamiento de su familia, amigos y su psicóloga durante el proceso. Además, remarcó la importancia de que los adolescentes cuenten con apoyo profesional para aprender a gestionar las emociones en momentos de gran intensidad como la Fiesta Nacional de los Estudiantes. Tras ganar en el debut, Independiente y Newell's se miden en Avellaneda. Independiente y Newell's se enfrentarán este jueves desde las 21:15 en el Estadio Libertadores de América, Ricardo Enrique Bochini, por la fecha 2 del torneo Clausura 2026. Ambos equipos comenzaron con un triunfo en la primera jornada y buscarán seguir por la misma vía. Para más información, todo Jujuy.
0: En Radio City, hora
2: 20:31.
1: Temperatura
2: 15 grados.
0: Humedad
2: 77%.

¿Se puede ser amigo de un ex, sí o no? Bueno, por acá hay cómo es que hay algunos que terminan bien, digamos, ¿no? Con el respeto del mundo, dicen, según la Joaquín. Con Luke Ra. Nunca, dice Andrea, hay que terminar por mensajes. Si compartiste tanto tiempo con una persona, merece una charla cara a cara. Coincido, la sinceridad y el respeto nunca pasan de moda, así que... Sobre todo de la gente que ha pasado tanto tiempo, ¿no? Juntos compartiendo.

Miguel del Carmen. ¿Cómo están, chicos, con mi ex? Nos saludamos por los cumpleaños y nada más. Mira vos, ¿te manda saludos por los cumples? Cada uno hizo su vida y está perfecto. Una relación cordial también es una buena manera de cerrar una etapa, ¿no? ¿Mandan mensajes a los ex de cumple? Día del amigo, ¿qué onda? Hablando del cumple. Beso para Santi. Buenas noches, Clau. Aquí en Sintonía de la City, ya por descansar. Hoy sí es mi cumple. Te mando un besote grande, Santi. Para nuestro amigo Santi. Felicidades, Santi. Muac para vos. Feliz cumpleaños. Me decía que estaba de cumple. Estaba de manteles largos. 54 añitos. Oh, re joven. Clau, ¿cómo estás? Espero nomás unos días, ya vas a ver, dice. No, la Joaquí, no, voy a decir que está. Tiene algo por ahí. ¿Qué onda? Porque a veces uno dice, nos vemos un tiempo y después al rato aparecen con el tiempo. El tiempo tenía nombre y apellido, ¿no? Yo prefiero, me dice Sony, no tener contacto, bloqueo, se termina bien. Claro, con respeto, pero ya es pasado. Ya está, ¿no? Que venga lo nuevo, hoja en blanco, obvio, cuando no hay hijos. Uno puede hacer esto, ¿no? De cerrar la puerta o dar vuelta a la página. Pero eso de mandar mensajes en el día del cumple del ex, es como... No, ¿no va? ¿Vos decís que no va, Sony? Para ella no, ya no. Bloqueo, dice, de una.

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5 minutos para las 21. Bueno, por acá me voy sumando, Clau. Yo también digo que hay que sacar el número, dice, de los contactos. Aunque uno se lo aprendió de memoria, entonces tiene que ser bloquear el número del ex. Entonces terminó el vínculo romántico, se terminó, hay que cambiar el número o bloquear directamente el número de esta persona, ¿no? En mi caso no, me dice Sony, o sea, no, no mandarse mensajes, no saludo por el cumple, ni nada. Nada de nada. Gracias, Lori Biso, para vos también bienvenida. Lucía, por acá una relación termina bien cuando quedan, cuando no quedan rencores y cada uno puede seguir adelante. Ahí está. Perdonado pero olvidado. Bueno. Vale saludarse, dice en este caso Pablo. Pero cuando lo ves por la calle, dice, ya está. Mandarse mensaje es otro nivel. Me parece que eso es muy tóxico. Sí. Puede ser, ¿no? Para el psicólogo eso. Para charla de psicólogo, claro. Porque cada relación es tan diferente. Por ahí se te puede hacer mal también, ¿no? Por eso mejor no, dice. O sea, si lo veo en la calle, me cruzo de vereda. Directamente, bueno, eso también es válido. Si no se sabe qué hacer, bueno, mejor evitar, ¿no? Por acá me voy sumando, dice, recién llegando.

A casa, bueno, preparando la cena para mis peques. Pásame porfis algún tema de Laura Pausini, si puede ser. Besos, Mariela. Hola, Mariela, bienvenida. 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Sí, muy bueno también. Sabrina Carpenter.

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